0: Es la hora 20:05.
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1: 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Voy a pedir al que administra el teatro que siempre esté la luz, porque nosotros tenemos que hablar en jana, de día, no de oscuro, no de ocultas. Tomen asiento, mis tatuautoridades. Quiero saludar a nuestros invitados especiales. Norman David Pañol Álvarez. ¿Cómo estás? Él es un hermano indígena del territorio ancestral resguardado. Viene desde San Lorenzo, de Argentina, ¿no?
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1: Del lago Popó y con su agua está a punto de desaparecer una de las culturas más antiguas del mundo, la cultura uruchipayan, con su lengua originaria puquina. Cuando se seca un lago, no solo se pierde agua, se pierde memoria, se pierde historia, se pierde una forma de hablar con la tierra, con la Pachamama. Por eso la humanidad tiene que detenerse y reflexionar. Tenemos que preguntarnos, ¿cómo encontramos el equilibrio entre el ser humano y la naturaleza? Este es el gran fracaso de nuestro tiempo. Han fracasado los modelos que solo pensaron en el Estado. Ha fracasado la comunicación entre nuestro chuima y nuestra tierra. Y ahora está por fracasar la comunicación entre nosotros por la tecnología.
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11: Mañana es la corrida de toros de personas que van, que se van a vestir, ¿no ve? Ellos van a corretear en la plaza, hay como dos grupos de toros, entonces ellos van a corretear, entonces ellos van a realizar una fiesta como en Calacala.
10: ¿Y qué más? Creo que también siembran, pastorean.
11: Exactamente. Ellos van a sembrar, van a pastorear, pasante por pasante. Primeramente van a ir a visitar a Tata San Antonio, a Tata Vintuco, van a ir a visitar. Entonces ahí siempre ellos van a recibir un chaya, un acullico, y con ese acullico siempre van a estar ellos conformes. Eso es. La principal chaya está en nuestros pasantes.
10: Tata, corregido, ¿qué significa eso?
11: Ese pastoreo, ese toro cocidas, eso significa que este año va a haber una producción mejor. Para eso van a chayar, por ejemplo, y el toro va a cosechar siembrando papa, maíz, grano, o puede ser algunas cosas que se necesita para comer en nuestra comunidad, ¿no? En la población de Calacala y también para nuestros ayllus.
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1: Ahora ya tenemos una base estructural de una propuesta de ley que rescata todas esas necesidades, esas inquietudes y las propuestas anteriores, llevando hacia un criterio de primero, como dijo el ingeniero, esto se hace con tecnología avanzada y de punta. Necesitamos traer inversión para generar este desarrollo. Traer inversión, tecnología y conocimiento de gente que ya lo ha hecho bien en otros lugares. Segundo, debemos tener el criterio del cuidado del medio ambiente y del agua. Para eso planteamos poner los mejores estándares ambientales y la reglamentación específica. Y tercero, debemos incluir a las comunidades en este proceso generando un procedimiento de socialización y consulta previo, igual respetando los estándares internacionales y lo que nos instruye la legislación nacional.
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0: 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A ver, Tata Pablo, Manqui Baroja.
1: Sí, ¿cómo está este, mi hermano de la primera vez Saldano, a nuestro periodista de nuestro Radio Pío 12? Tukuy Pajcachun, un jayaya. Mi hermano, nosotros estamos preparando y esperando, ¿no?, a nuestro Tata San Antonio, Roma San Antonio. Entonces, primeramente, va iniciando, poco a poco la gente se está llenando. Entonces, costumbre, ¿no?, de hablar esta noche como Tata San Antonio y sus pasantes. Nosotros siempre estamos en Roma esta noche. Como ya saben la gente, año tras año, que se lleva aquí en Calacala la fiesta.
0: Esta noche, ¿qué va a haber, don Pablo?
1: Esta noche va a haber un chayaco para nuestros pasantes de Tata San Antonio, más o menos unos 4 o 5 pasantes que hay en la población de Calacala. Entonces ellos ya van a empezar a chayar, ¿no?, para el día de mañana que van a realizar la fiesta los pasantes. Esta noche todos van a compartir como calacaleños y con los vecinos de las comunidades que van a venir a compartir a Calacala a la fiesta de San Antonio.
0: ¿Y mañana qué tendremos?
1: Mañana es la corrida de toros de personas que se van a vestir, ¿no ve? Ellos van a corretear en la plaza, hay como 2 grupos de toros, entonces ellos van a corretear, entonces ellos van a realizar una fiesta como en Calacala.
0: ¿Y qué más? Creo que también siembran, pastorean.
1: Exactamente. Ellos van a sembrar, van a pastorear, pasante por pasante. Primeramente van a ir a visitar a Tata San Antonio, a Tata Vintuco, van a ir a visitar. Entonces ahí siempre ellos van a recibir un chala, un acullico, y con ese acullico siempre van a estar ellos conformes. Eso es la principal chaya está en nuestros pasantes.
0: Tata, corregido, ¿qué significa eso?
1: Ese pastoreo, ese toro cocidas, eso significa que este año va a haber una producción mejor. Para eso van a chayar. Por ejemplo, y el toro va a cosechar siembrando papa, maíz, grano, o puede ser algunas cosas que se necesita para comer en nuestra comunidad, ¿no?, en la población de Calacala y también para nuestros ayllus.
0: Bueno, entonces está relacionado con la agricultura. ¿Será porque estamos empezando ya a sembrar? ¿Por eso será?
1: Sí, exactamente. Nosotros ya vamos a empezar por la siembra, papa, trigo, haba, algunos ya están sembrando. Entonces, por ese motivo nosotros, por nuestros abuelos que han hecho esa fiesta, por eso nosotros siempre vamos a recordar en Tata San Antonio. Por ejemplo, el toro significa, año tras año cosechan en Calacala, pero ese toro, por ejemplo, nos den una bendición de toro, o puede ser en llama, puede ser en cualquier animal. Esa bendición nos deja Tata San Antonio.
0: Y ahora, el Tata Vintuco, ¿quién es? ¿Qué papel juega el Tata Vintuco junto al Tata San Antonio?
1: El Tata San Antonio va a jugar el día domingo. Van a venir los hermanos que van a venir, como dicen, ¿no? Nosotros decimos en quechua palamunga. Entonces, ese palamunga va a llegar el día de domingo, van a jugar con Tata San Antonio.
0: Ya, ¿y Tata Vintuco?
1: Tata Vintuco también, el día domingo.
0: Perfecto, hermano. Entonces, esta fiesta se dice Runa San Antonio, Indo San Antonio, entonces, más propiamente de la gente, de la población, ¿verdad?
1: Sí, sí, sí. Bueno, a ver, mi hermano, nosotros como calacaleños, como corregidor, yo siempre le voy a invitar a nuestras comunidades que existen en el Aymaya, Caracha, ellos, mis hermanos, deben venir a participar a nuestra fiesta Tata San Antonio. Por ejemplo, el día miércoles va a haber un quinco que ellos ya saben, entonces yo quiero que vengan a visitar a Calacala, a nuestra fiesta, a Tata San Antonio.
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3: la forma que nos permite interlocutar dialogar y concertar con el gobierno colombiano Se ha acuñado una frase en Colombia que la utilizamos mucho y decimos el diálogo es de gobierno a gobierno. El diálogo no es del gobierno nacional hacia los indígenas menores. El diálogo es de igual a igual porque reconocemos al gobierno, hacemos parte de ese Estado, pero reclamamos por derecho mayor, por ley de origen, nuestra autonomía, en el marco de los sistemas de conocimiento y en el marco de los sistemas de gobierno, nuestro conocimiento, gobernador, como pueblos indígenas, originarios y campesinos, no es inferior al conocimiento de los otros, pero tampoco es superior. Es un conocimiento que está al servicio de los pueblos y al servicio especialmente de la madre tierra. En Colombia los indígenas nos regimos por cuatro principios. Unidad en la diferencia. 115 pueblos indígenas, naciones indígenas, 84 idiomas, pero tenemos que caminar juntos. Y hemos entendido que la unidad no es pensar todos igual. Hemos comprendido que la unidad es complementarnos en la diferencia, es recoger las ideas de uno y de otro, construir y caminar en conjunto para hacer frente a los intereses que quieren borrarnos del mapa. Parafraseando acá la intervención del señor gobernador. El segundo principio es el territorio. Y en Colombia decimos, indígena sin territorio tiende a desaparecer. Por eso tenemos que concentrarnos en defender, custodiar y salvaguardar el territorio. El tercer principio es la cultura. Y en la cultura nosotros desarrollamos una categoría con mucha fuerza y profundidad, que la denominamos espiritualidad, asociada a las medicinas naturales. en esa comunicación permanente con la Pachamama y el principio de autonomía que nos permite tomar nuestras propias decisiones para el desarrollo de nuestras comunidades. Hemos también avanzado en Colombia, y tengo que reconocerlo en este primer foro, mayores desarrollos con el presidente Gustavo Petro Urrego, que ha venido de la movilización social y popular. Hemos avanzado en materia de estructurar, consolidar e implementar un sistema indígena de salud de los pueblos indígenas de Colombia. Y hoy las leyes en Colombia reconocen que hay un sistema de salud para los colombianos y que hay un sistema de salud para los pueblos indígenas. Y que en el sistema de salud de los pueblos indígenas tenemos la capacidad, no solo con la medicina tradicional, sino con el desarrollo intercultural, de atendernos a nosotros mismos, inclusive a gente no indígena del país, de desarrollar nuestras propias estructuras y de administrar nuestros propios recursos de cara al plan de vida y a las líneas que han trazado nuestros mayores.
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1: En el nombre del Padre, del Hijo y del Espíritu Santo. 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Ella calma la sed, fecunda la tierra y limpia las heridas. Damos gracias porque también ella es símbolo de tu gracia, de tu amor, que nos renueva por medio del bautismo. Hoy te pedimos que nos enseñes a custodiarla con gratitud, justicia y responsabilidad. Te pedimos perdón por haberla convertido en mercancía, olvidando que es un regalo universal, un derecho sin fronteras destinado a todos tus hijos. Vemos con dolor a tantos hermanos y hermanas que no tienen agua limpia, que caminan kilómetros para encontrarla, que enferman por su escasez. 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Amén.
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1: Del norte Potosí, anterior semana sabíamos que estábamos en San Pedro de Nubis. ¿Sí? Le comento por la publicación por que hicimos, pucha. Nuestra gente se nos ha desbalsado, ¿no? Y eso ha sido buen trabajo por parte de nosotros, porque hemos trabajado sábado y hasta domingo más, hasta el último de la fila, le comento. Y casi alrededor de 500 entre estas dos semanas, perdón, toda la semana hasta el día de ayer. San Pedro y Micaña, ha habido también Micaña, estábamos viernes con hasta tarde, hasta las, creo, hasta 9 ha cedulado. Y descansando, al día siguiente se tornó a San Pedro, sábado y domingo en San Pedro estaban cedulando. Igual, con bastante fila, pero atendiendo, resolviendo demandas de cada uno, de todos. Considero que de aquí a unos meses también vamos a estar volviendo a todos los municipios.

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1: Ya también, informar también, hermano Eusebia, lo que es en el ayllu, ay, maya. Está lo que es la brigada de Sejip para otorgar lo que es la licencia de conducir, hermana. Con Andiamant Callari, desde hoy día va a empezar lo que es las inscripciones correspondientes.
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1: 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Con un diamante, jalarían acá inscripciones. Ya diaban acá inscripciones.
2: Ya, para licencia de conducir. 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
3: Para información, para nuestra provincia de Zafel Bustillo, que abarca municipio de Aliago, Uncía, Chuquiuta y Chayanta, uh-huh. Esta semana estamos trabajando con brigada con licencias de conducir en el municipio de Uncía. Y por supuesto, para la siguiente semana también va a estar aquí en Aliago. Esta semana, desde el día de hoy día, estamos arrancando ya con las inscripciones con la clínica y autoescuela, y mañana pasado ya las evaluaciones, y el 25, 23 y el 25 con la

0: emisiones de licencia, es decir, tramitan en un CIA y los usuarios van a estar ahí con sus licencias. Primer requisito, para primera vez, para categoría A, tiene que estar con su cédula de identidad, estar entre a partir de 21 años de edad, nada más, y se inscribe, primero pasa a la clínica, otorga su certificado médico y pasa a la autoescuela para que le inscriban el certificado para aprobación de autoescuela. Para la categoría B, para ascensos, si han caducado, igual, con su cédula de identidad vigente original, y pasa al médico y pasa a la autoescuela. Y para los que quizás que quieren saltar la categoría, entonces con su licencia vigente, y ahí se complementa un requisito más, que es la evaluación psicológica, ¿no? Entonces eso saca con su médico y recién pasa a la autoescuela.
1: Eso
0: va. Misma, desde hoy día estamos arrancando. Si hoy día ya hay mucha gente, más de 50, pues hoy día a la tarde ya va a haber, es que se amestó, las evaluaciones teóricas y mañana ya las prácticas, así sucesivamente hasta el día jueves, viernes, hasta viernes tenemos la brigada. De los que han perdido y estaba ya caducado, no, directamente pueden apersonarse con su cédula de identidad y ahí lo van a revisar y lo van a escribir. Ahora, en caso de que estaba vigente todavía y quieren saltar la categoría, entonces en ese caso nuevo duplicado tienen que presentar y eso tienen que devolver al momento de registrarse en la siguiente categoría.
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0: En septiembre, el Papa León XIV nos invita a rezar por el cuidado del agua.
1: En el nombre del Padre, del Hijo y del Espíritu Santo. Amén. Señor de la vida, tú nos diste el don del agua, fuente de fecundidad, frescura y esperanza. Ella calma la sed, fecunda la tierra y limpia las heridas. Damos gracias porque también ella es símbolo de tu gracia, de tu amor, que nos renueva por medio del bautismo. Hoy te pedimos que nos enseñes a custodiarla con gratitud, justicia y responsabilidad. Te pedimos perdón por haberla convertido en mercancía, olvidando que es un regalo universal, un derecho sin fronteras destinado a todos tus hijos. Vemos con dolor a tantos hermanos y hermanas que no tienen agua limpia, que caminan kilómetros para encontrarla, que enferman por su escasez. Que tu Espíritu nos transforme en peregrinos de lo esencial, capaces de vivir con sobriedad, denunciando el derroche, la contaminación, defendiendo el derecho de cada hermano y hermana a beber sin miedo, sin desigualdad. Haz que nuestro cuidado del agua sea signo de amor al Creador y compromiso con la vida de los más pobres, educando nuevas generaciones que valoren y protejan los recursos de la tierra. Amén.
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1: Tiene que superar el 5% del precio establecido para una subida. 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Tiene que rebajar más del 5% para una rebaja del precio habitual. 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
2: En este momento estamos con estado de emergencia, no vamos a ir a un bloqueo, no vamos a ir en perjuicio de la población, pero también tenemos que hacer entender, si en este momento tenemos esta elevación del tema del diésel, automáticamente esto ha hecho de que suba la canasta familiar, no es por culpa del transporte. En este momento ustedes han debido ver los mercados, han subido los, el tema de la canasta familiar, y no descartamos que a fin de año también vuelva otra vez un reajuste. Creo que en este momento el gobierno nacional no ha hecho un cálculo de esta manera y esperemos que se dé una solución pronta.
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2: En este momento estamos con estado de emergencia, ¿no?
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2: y los avances que teníamos en menos de un mes empiezan a echarse para atrás. Por ejemplo, el actual gobierno dice no a la reforma agraria y rural, que es una deuda en Colombia de hace 50 años, que por el conflicto de la reforma agraria y rural nacieron las guerrillas en Colombia, nacieron los paramilitares y los grupos que hoy asesinan a nuestras comunidades. Con Petro avanzamos, pero con este gobierno dice no a la reforma rural. Los campesinos, en el año 2023, yo estuve en el Parlamento colombiano y logramos que en la Constitución se reconocieran como sujetos de especial protección de derechos, para que también puedan acceder a todos esos derechos que les han sido negados. Pues ahora el gobierno actual de Colombia prohibió, gobernador, utilizar la palabra campesinos.
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3: Puntos importantes que dentro de las visitas que hemos hecho en las distintos municipios y distintas locaciones, uno bien importante que va ligado de la mano es el de medio ambiente, es el tema de la consulta previa. Lo que se quiere hacer y se pretende incorporar dentro de esta normativa es poner los criterios claros, porque si bien conocen, existe dentro de la normativa, bueno, nuestra base es el convenio 169 de la Organización Internacional del Trabajo, que es la base que indica que los derechos, los pueblos indígenas tienen derecho a ser consultados cuando se involucre un tema crítico dentro de su zona.
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4: Ahora ya tenemos una base estructural de una propuesta de ley que rescata todas esas necesidades, esas inquietudes y las propuestas anteriores, llevando hacia un criterio de, primero, como dijo el ingeniero, esto se hace con tecnología avanzada y de punta. Necesitamos traer inversión para generar este desarrollo. Traer inversión, tecnología y conocimiento de gente que ya lo ha hecho bien en otros lugares. Segundo, debemos tener el criterio del cuidado del medio ambiente y del agua. Para eso planteamos poner los mejores estándares ambientales y la reglamentación específica. Y tercero, debemos incluir a las comunidades en este proceso, generando un procedimiento de socialización y consulta previo, igual respetando los estándares internacionales y lo que nos instruye la legislación nacional.
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1: Pero esto estamos entrando en coordinación con diferentes provincias del departamento de Cochabamba, porque mayoría de las provincias somos productores, pequeños productores del agro, y somos los peores afectados con este decreto. Y justamente yo les dije día antes que mi persona, como es desarrollo productivo, no estoy de acuerdo por ningún lado con este tipo de decretazos, porque no se ha socializado nada con la gente agricultora, hermana Emiliana. Entonces,
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3: Es preocupante todas las dificultades que se van a atravesar. Seguramente el incremento del diésel va a ocasionar que el costo quiera subir, pero sin embargo el alcalde ha tomado sus previsiones y estamos trabajando en este tema hace prácticamente un mes. Es por eso que se han habilitado 4 tomas de carguío, en 2 en el distrito 8, 2 en el distrito 9. Cada toma va a tener 2 pipetas para que puedan cargar simultáneamente en menos de 5 minutos. El costo, hemos hablado justamente de ese tema con el alcalde hoy en la mañana, el costo que se va a proponer es de 18 bolivianos por cisterna. Estamos hablando que por 10.000 litros, 10 metros cúbicos, va a costar 18 bolivianos. Van a estar en la zona, van a estar en el lugar, cosa que las distancias que tengan que recorrer los cisterneros no sean largas, sino que sean totalmente cortas. ¿Para qué? Para que los usuarios finales no tengan un incremento en el precio.
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0: Buenos días, muy buenos días, amigas, amigos, oyentes de la Red Pío 12 en Cochabamba, en Potosí, en Oruro y en toda Bolivia. Comenzamos esta edición informativa en esta mañana de martes 22 de septiembre del año 2026. Y comenzamos señalando que los transportistas, casi de manera general, hablan de subir el precio de pasajes. Ya lo han hecho, en los hechos, como dicen. Los choferes exigen la abrogación del Decreto Supremo 5716 y plantean un paro nacional. Y el gobierno abre mesas técnicas de diálogo con el sector. La Federación Andina de Choferes rechazó el Decreto Supremo 5716 y exigió su abrogación al considerar que afecta al transporte sindicalizado. Tras un ampliado de emergencia, el sector se declaró en estado de alerta y cuestionó que la norma haya emitido sin consultar a los transportistas, dice el dirigente Eddie Condori. Señaló que existe el impacto del nuevo precio del diésel en las tarifas del autotransporte masivo, interprovincial, interdepartamental y también el transporte pesado.
1: Queremos hacer conocer a la población, este ampliado ha rechazado total la abrogación de este decreto 5716, que es del dieselazo atentatorio. Rechazo total, eso es lo que ha pedido este ampliado de emergencia. Nuestros compañeros del masivo, ¿cuánto va a cobrar la tarifa? Eso no ha previsto, el gobierno ha lanzado a medianoche su decreto, sin consultar al transporte sindicalizado.
0: Lucio Méndez, principal dirigente del transporte en Oruro, informó que se reunieron en ampliado de emergencia y decidieron una marcha mañana en rechazo al decreto 5716.
2: Cuando sacó el decreto, cuando en la primera vez nos quitaron la subvención, ¿qué dijo ahí? Ha garantizado que no se va a revisar, que no se va a tocar hasta el mes de diciembre. Pero sorpresivamente, ¿qué es lo que ha pasado? Entonces, ese tema preocupa al sector del transporte. Por las situaciones se ha discutido, se ha analizado, el ampliado es claro. Rechazar ese decreto y a partir del día miércoles una marcha pacífica en protesta de este decreto, porque el gobierno debía de pensar antes de tocar ese decreto al servicio público. ¿Qué repercusiones tenemos en este momento? Tenemos problemas en los buses, tenemos en el transporte del servicio urbano, tenemos en las volquetas. Prácticamente es el común denominador, un efecto multiplicador, el combustible como es el diésel.
0: Mientras tanto, el gobierno abrió mesas técnicas con el sector del transporte para abordar sus demandas y los efectos del Decreto Supremo 5716, que elimina la subvención al diésel, y pidió evitar la confrontación. Los dirigentes, por su parte, señalaron que las explicaciones recibidas no los convencieron y que esperarán propuestas formales antes de definir nuevas medidas. 6:03 a.m. en todo el país. Noticias desde Sala de Prensa de Pío 12, Oruro. Nuestra colega de trabajo, Fabiola Aquino. Muy buenos días.
3: Aurelio, ¿qué tal? ¿Cómo están? Muy buenos días. Muy buenos días, amigos y amigas en toda la red. Un saludo muy especial en este segundo día de la semana laboral. Las noticias desde Oruro. Ayer Oruro abrió sus puertas en el primer foro internacional de pueblos indígenas rumbo al Pachacuti. La transformación del todo, un tiempo de cambio profundo en la cosmovisión de los pueblos, un reencuentro donde nuestros pueblos originarios y campesinos de Sudamérica se reúnen para compartir su palabra, sus saberes, su cultura y sus experiencias, un espacio para reencontrarse con sus raíces y mirar juntos el camino que viene. Participan delegaciones de Perú, Colombia, Chile y Ecuador, además de las organizaciones campesinas como la Confederación de Campesinos de Bolivia, Mujeres de la Federación Bartolina Sisa y otras organizaciones. Reflexionan sobre tierra, territorio, derechos colectivos, consulta previa e informada, educación, salud, identidad, cultura, además del desarrollo productivo. El encuentro terminará hoy en el Teatro Internacional de Oruro. Cambiamos de información. En el Día del Estudiante en Oruro se desarrolla un concurso de dibujo, paredes que sanan y pantallas conscientes. Bajo el lema, mi cuerpo, mi decisión, mi futuro, el objetivo es promover entre los estudiantes el cuidado de la salud adolescente y fomentar la toma de decisiones responsables sobre su bienestar. Los organizadores impulsan el abordaje mediante el arte y las redes sociales, a través de problemáticas críticas como la prevención del VIH, los embarazos adolescentes, la violencia y la salud mental. utilizando expresiones artísticas, dibujos y plataformas digitales como el TikTok para que los propios jóvenes se conviertan en agentes de difusión de mensajes preventivos. Lo que se pretende es lograr responder al incremento de casos de violencia y de embarazos en adolescentes registrados en el departamento, impulsando así la orientación práctica en unidades educativas. Cambiamos de información. El cuarto censo agropecuario en Oruro está en proceso de preparación con la fase de capacitación a los jefes municipales para 35 municipios, además de los jefes de área censal tras el reclutamiento local de empadronadores y jefes de brigada. El Instituto Nacional de Estadística, el INE, está avanzando en este proceso, cuyo inicio de recolección de datos está programado para el 19 de octubre de este año. Asimismo, ya se han activado comités impulsores departamentales y municipales junto a gobiernos autónomos. La Asociación de Municipios del Departamento de Oruro, AMDEOR, y organizaciones sociales para garantizar el acceso a las comunidades productivas. El formulario consta de 170 preguntas divididas en 17 secciones para recopilar datos precisos sobre la producción, la tierra, el ganado, el uso de tecnología y la infraestructura del sector rural. Toda la información permitirá al Estado orientar políticas de desarrollo rural, proyectos de riego y construcción de caminos. Además, ayudará a conocer la capacidad productiva del país para garantizar el abastecimiento de alimentos. Facilitará a los agricultores y ganaderos información clave para tomar decisiones sobre mercados e inversiones. Estas son las informaciones que destacamos desde sala de prensa. Aurelio, amigos, volvemos a este estudio.
0: Hasta cualquier momento, Fabiola. Las 6:07 p.m. Seguimos ahora en Potosí. Juan Carlos Enríquez, muy buenos días.
4: Gracias y muy buenos días a todo el país. Estas son las noticias aquí en el departamento de Potosí. Y los choferes se pliegan a sus movilidades, aquellos que se abastecen con diésel, pero también ayer se incrementaron los precios de pasajes en buses hasta en un 80%. El reporte lo tiene Héctor Mariaca.
5: Gracias, Juan Carlos. Muy buenos días. Buenos días a la audiencia de la Red Pío 12. Informarles que la tarifa de viajes interdepartamentales de Yallagua, Cochabamba y La Paz en bus registra un incremento de un 80 hasta un 90%. Por ejemplo, en el caso de la ruta Yallagua-Cochabamba es de 150 a 160 bolivianos. Y de Yallagua a La Paz es casi el mismo precio, 150, 160 bolivianos, informó el responsable de la administración de la terminal de buses de Yallagua, Ricardo Aldunate. Dijo que los precios de los pasajes interdepartamentales subieron de forma considerable en gran parte del servicio de transporte en buses que utilizan el combustible diésel tras el levantamiento de la subvención al diésel y los combustibles, dijo a tiempo de mencionar lo siguiente.
6: De Yallagua a Cochabamba, los buses están, de Yallagua a Cochabamba están realizando el pasaje, el cobro de 150 bolivianos, 160 bolivianos, ¿no? En promedio se está manejando 160 bolivianos, dependiendo del tipo de flota y la demanda de los usuarios, ¿no? La Paz también se está manejando ese precio entre 150.
7: ¿Sucre?
6: A Sucre los rapiditos no han incrementado el precio.
7: Ah,
6: yeah. Sí, y a Oruro tampoco han incrementado el precio de los nuevos.
7: Claro, los rapiditos funcionan con gasolina, ¿no?
6: Los rapiditos funcionan con gasolina, ¿no? Entonces, a Oruro también están viendo salidas de flotas. Simplemente se están vendiendo para la noche lo que es a destinos como La Paz y Cochabamba.
5: Los buses en algunos casos en la ruta de Yallagua hacia Oruro han suspendido los viajes hasta hacer un ajuste en cuanto podrían incrementar el precio de los pasajes. Esto en buses que hacen uso del servicio de transporte interdepartamental y hacen uso del combustible diésel. Entre tanto, en la población, el intendente municipal suboficial Abad Frías ha lamentado que algunas personas generen especulación en el precio de algunos productos debido al anuncio de bloqueos y conflictos sociales que se podría venir esta semana. Escuchemos lo que decía el intendente municipal sobre el tema.
8: Sí, siempre ocurre eso, ¿no? Y somos, bueno, tal vez a la ciudadanía entera recomendar que no nos aglomeremos en los mercados, porque somos causales del alza de precios. Una vez que nos aglomeramos, los comerciantes, con las disculpas necesarias, pero los comerciantes inmediatamente hacen subir los precios de los...
5: En el informe, Héctor María Casomero para la Red Pío 12.
4: Gracias, Héctor. 6 personas pierden la vida, entre ellas 5 profesores, en accidente de tránsito en el municipio de Tacobamba. La movilidad donde viajaban se embarrancó 50 metros de profundidad, un minibús prácticamente. 6 personas fallecidas y 3 heridas. El vehículo se trasladaba desde Potosí hasta la escuela denominada La Conde. Sufrió fallas mecánicas y se precipitó al barranco. ¿Y qué pasa con los embarazos a temprana edad en la provincia de Rafael Bustillo? Adolfo Céspedes, coordinador de la red de salud UNCIA, señala lo siguiente. De enero a junio del año pasado ocurrieron o se registraron 125 embarazos en la adolescencia, pero de enero a junio de este año, 2026, se identificaron 136 embarazos en adolescentes, principalmente en Chayanta y Chuquiuta. La migración, como consecuencia de la actividad minera, fue determinante para el incremento de estos casos en Chuquiuta. En 2026, 3 menores de 15 años fueron captadas embarazadas. Hasta junio de este año, una adolescente fue diagnosticada con el virus de inmunodeficiencia humana. En los primeros 6 meses de 2025, 66 adolescentes fueron diagnosticadas con alguna enfermedad de transmisión sexual. Y en el mismo lapso de tiempo, este año, aumentaron estos casos llegando a 70. Reporte en relación al embarazo en la adolescencia en la provincia de Bustillo, que moviliza a médicos y enfermeras en estas jornadas. 6:11 en Bolivia, nos trasladamos hasta la ciudad de Cochabamba con Walter Unzueta.
9: Muchas gracias, Juan Carlos. En Cochabamba tenemos una temperatura de 11 grados centígrados a esta hora de la mañana. Estas las informaciones en nuestro departamento. SEMAPA habilita 4 puntos de carga de agua para abastecer a la zona sur con agua potable en cisternas.
10: SEMAPA implementa 4 puntos de carguío de agua potable para cisternas con el fin de reducir los costos de venta de agua potable en Tusiles. El gerente general de SEMAPA, Luis Prudencio, informó que esta medida fue instruida para aliviar el bolsillo de las familias de Cochabamba, especialmente de los distritos de la zona sur y zonas periféricas que dependen de los cauces cisternas para abastecerse de agua potable para su consumo. Los cisterneros señalan que debido al incremento del precio del combustible, la venta de agua en Tusiles subió de 15 bolivianos a 20 y 25 bolivianos según la distancia. La creación de pipetas de carga de agua potable permitirá reducir las distancias que se cosen los aguateros para abastecer a los diferentes barrios con este líquido elemento. La ubicación de las tomas de descarga de agua se encuentran en el distrito 8, zona de Mulamayu, en Santa Veracruz, en el distrito 9, en Pucara Grande y Pucarita Chica.
11: Seguramente el incremento del diésel va a ocasionar que el costo quiera subir, pero sin embargo el alcalde ha tomado sus previsiones y estamos trabajando en este tema hace prácticamente un mes. Es por eso que se ha habilitado 4 tomas de carguío, en 2 en el distrito 8, 2 en el distrito 9. Cada toma va a tener 2 pipetas para que puedan cargar simultáneamente en menos de 5 minutos. El costo, hemos hablado justamente de ese tema con el alcalde hoy en la mañana, el costo que se va a proponer es de 18 bolivianos por cisterna. Estamos hablando que por 10.000 litros, 10 metros cúbicos, va a costar 18 bolivianos. Van a estar en la zona, van a estar en el lugar, cosa que las distancias que tengan que recorrer los cisterneros no sean largas, sino que sean totalmente cortas. ¿Para qué? Para que los usuarios finales no tengan un incremento en el precio.
9: Y le contamos que la gobernación del departamento no tiene plata para atender los centros infantiles en Cochabamba, hecho que se agrava con la subida de precios de los productos de la canasta familiar y del diésel.
10: El director del Servicio Departamental de Políticas Sociales, SEDEPOS de Cochabamba, Manuel Mariscal, informó que la falta de recursos económicos en la gobernación dificulta la provisión de alimentos para 9 centros infantiles, internados, hogares de adultos mayores y refugios para mujeres víctimas de violencia. A ello se suma el incremento del costo del transporte de carga, cuyo flete subió de 1.500 a 2.500 bolivianos. La gobernación está en una situación crítica económicamente, lo que empeora con la subida del precio del diésel, afirmó Mariscal.
12: Esta mañana ya algunos proveedores quieren hacer modificaciones a sus contratos porque en definitiva el presupuesto con el que se han adjudicado la provisión tanto de víveres frescos como de víveres secos no van a poder cubrir con esa dotación. Es alarmante la situación en este momento. Voy a tener o sostener una reunión posteriormente con el hermano gobernador para ver de dónde sacamos los recursos económicos, porque esta situación lamentablemente afecta y nosotros no podemos excusar el plato de comida diario en la mesa de cada uno de los centros que nosotros tenemos.
9: Las 6:16, amigos oyentes, permítanos una pequeña pausa. Enseguida estamos con más informaciones en Pío 12 en contacto.
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4: Seis horas 6:19 en nuestro país. Esta es la Red Pío 12, es nuestro informativo madrugador. Noticias mineras, ahora junto a Irma Ramos.
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0: Gracias, muy buenos días. El pasado viernes, el presidente de Estados, Rodrigo Paz, anunció la eliminación total de la subvención del diésel, lo cual ha generado reacciones de rechazo en todo el territorio boliviano. Al respecto, el compañero Fidel Copa Veramendi, presidente del Consejo de Administración de la Federación Departamental de Cooperativas Mineras de Oruro, manifestó lo siguiente.
1: Que evidentemente el tema del levantamiento de la subvención no es nada bueno para este actor productor minero y mucho menos para todo el pueblo boliviano. Creo que como cooperativistas mineros muy molestos, creo que esta va a perjudicar en gran manera a muchas cooperativas porque no todas las cooperativas cuentan con el mismo yacimiento. Hay cooperativas que ya tienen áreas bastantísimo desahuciadas, creo que han trabajado desde hace mucho tiempo la Corporación Minera de Bolivia y posterior a ello creemos y consideramos que como cooperativistas estamos haciendo notar la molestia. Creo que acá tenía un compromiso el gobierno de que siempre decía nunca va a levantar la subvención, siempre va a buscar la seguridad jurídica de cada persona natural y posterior a ello también decía el gobierno que no va a ser un préstamo del Fondo Monetario Internacional, pero sin embargo hoy por hoy vemos el actuar del gobierno, ninguno de sus compromisos se ha ido cumpliendo. Como Federación Departamental de Oruro no tenemos por qué dialogar con el gobierno, no tenemos por qué hacer un diálogo con sus ministros y mucho menos con esos asambleístas traicioneros que evidentemente en su momento también han prometido muchas cosas para poder llegar allá al Parlamento y hoy por hoy los primeros han sido quienes nos han traicionado.
0: Este miércoles 23 de septiembre se realizará una asamblea de presidentes de las cooperativas mineras del departamento de Oruro, donde se definirán las medidas que asumirán, manifestó.
1: De las cooperativas mineras tenemos el día miércoles una reunión de presidentes y asociados de base. Posterior a ello seguramente vamos a tomar un lineamiento donde la cual siempre vamos a velar el interés de todo el pueblo boliviano. Acá no se trata de un tema político, se trata de un interés social, de un interés que evidentemente está azotando a nivel nacional este problema del gobierno que se está aprovechando de esa confianza de todo el pueblo boliviano. El gobierno se está aprovechando de este estado de excepción donde la cual quiere se amotera a su país. Pero creo que un estado de excepción no va a detener la crisis o el problema que está viviendo el país. Y mucho menos va a solucionar algunos bonos que está destinando con el préstamo del Fondo Monetario Internacional. Y creo que acá el pueblo tiene que ser más sabio, más consciente. Y creo que con la conciencia vamos a poder de alguna manera concientizar y buscar una nueva reivindicación de todo el pueblo boliviano.
0: En el informe Irma Ramos para la Red Pío 12.
4: Gracias, Irma. Ahora las cotizaciones de los minerales. La libra fina de estaño, $24.39. Libra fina de plomo, 85 centavos de dólar. Libra fina de zinc, $1.82. La libra fina de cobre, $6.70. La tonelada métrica de litio, $21.997. Onza troy de plata, $65.87. Onza troy de oro, $4.341. Son las cotizaciones de los minerales en esta jornada, pero además para este martes la cotización oficial del dólar estadounidense es de 11 bolivianos con 90 centavos. 6 horas 23 minutos, la noticia histórica.
2: Hoy mi viaje fue al año 1972. Mi destino, la ciudad de Bogotá, República de Colombia. Es el 22 de septiembre. Aquí se está realizando un seminario a la que asisten varios representantes de instituciones que tienen que ver con la educación, promoción y desarrollo de los pueblos latinoamericanos. Este seminario se desarrolla en Sutatensa, Boyacá, donde asisten delegados oficiales de instituciones de escuelas radiofónicas para analizar la problemática del continente, y los participantes sienten la necesidad de tener intercambios constantes de experiencias dentro del campo de la educación, promoción y desarrollo de adultos a nivel latinoamericano. Todo esto con el objetivo de favorecer a las clases más necesitadas de Latinoamérica. En este momento, por acuerdo unánime, deciden fundar ALER, que quiere decir Asociación Latinoamericana de Educación Radiofónica. Para ello se prepara el acta de fundación y los representantes empiezan a firmarla para luego proceder al nombramiento de la primera directiva. Son elegidos Enrique Antonio Nardelli como presidente, él es argentino, como vicepresidente Jorge Trías, boliviano, y Luis Antonio Salas de Colombia, quienes son posesionados inmediatamente. Esta institución tendrá su sede en Quito, Ecuador. La conforman 100 organizaciones de toda Latinoamérica y entre sus objetivos más fundamentales se tendrá la unificación de los países latinoamericanos en un proyecto alternativo y común hacia un modelo de desarrollo integral, humano y hacia la democracia real y participativa de los países latinos a través de los medios de comunicación comprometidos con el pueblo. Desde Sutatensa, Boyacá, Colombia, les informó su amigo de siempre.
4: Gracias por ese reporte internacional. A continuación, vamos a ofrecerles el reporte internacional. Un panel de expertos de Naciones Unidas alerta del posible riesgo de pérdida de control sobre agentes de inteligencia artificial. Un panel de científicos independientes de Naciones Unidas alertó y dijo que hay riesgos, porque estos riesgos se plantean por el creciente poder uso de los agentes de inteligencia artificial. Escuchemos este reporte.
3: Artificial. El organismo analizó el incidente ocurrido este verano cuando agentes de IA que estaban siendo evaluados por OpenAI lograron acceder y comprometer sistemas de la plataforma Hugging Face. Para el panel, el incidente demuestra que estos sistemas pueden actuar de formas que sus creadores no habían autorizado. Advierte que a medida que los agentes sean más capaces, podrían resultar cada vez más difíciles de controlar. El portavoz del secretario general de la ONU, Stefan Dujarric, informó este lunes a la prensa sobre otros hallazgos del informe. El grupo de expertos advierte de que el fallo en un sistema podría extenderse más allá de las fronteras organizativas y nacionales.
4: Pasamos de información. Líderes mundiales están impulsando medidas de seguridad ante la inteligencia artificial. Los líderes de más de 20 países han instado a tomar medidas de seguridad obligatorias ante la inteligencia artificial avanzada. Advierten que el desarrollo cambiante de esta tecnología podría avanzar más rápido que nuestra capacidad de poder controlarles. En declaración conjunta, los líderes firmantes indicaron que estos modelos de inteligencia artificial de frontera plantean graves riesgos para la seguridad si se tramitan de forma deficiente. Si no sabemos utilizarlos, pueden ir contra nosotros. El grupo citó casos recientes de programas de inteligencia artificial que prácticamente gambetearon, se hicieron a un lado las salvaguardas de prueba y obtuvieron acceso no autorizado a sistemas del mundo real. Entre los firmantes para controlar, para adoptar medidas de seguridad ante la inteligencia artificial, están líderes de Noruega, Finlandia, Australia, Canadá, Alemania. También están de España, Irlanda, Países Bajos, Singapur, Sudáfrica y Kenia, así como la presidenta de la Comisión Europea. Finalmente, en este reporte internacional, el gobierno mexicano restringe el uso de celulares en las escuelas. México anunció ayer que está restringido el uso de celulares en escuelas primarias y secundarias. Con esto buscan reducir las distracciones en el aula y limitar el impacto de las pantallas en los alumnos. Esta disposición nacional se aplicará en la primera semana de noviembre, a partir de esa semana. Los jóvenes no podrán usar celulares durante las horas de clase o el recreo, salvo casos de emergencia o actividades docentes previamente planificadas. El objetivo, dicen, es recuperar la creatividad, evitar el uso indiscriminado de los celulares que, particularmente relacionado con las redes sociales, puede tener impactos negativos, ha dicho la presidenta mexicana Claudia Sheinbaum. Noticias internacionales, 6:29 en Bolivia. les presentamos este intermedio de mensajes.
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12: Veinticinco minutos faltan para las 7 de la mañana, jornada de martes, segundo día laboral de la presente semana. En Oruro, los sectores de trabajadores señalan que el incremento del precio del diésel es un golpe fuerte para la población, la economía de la población boliviana. Estas y otras noticias con Wilson Cruz.
14: Gracias. El incremento del diésel está tocando fondo los bolsillos de los trabajadores. Uno de ellos son los trabajadores de Avance de O, que se encuentran preocupados por el incremento del diésel y por ende se refleja en los productos de primera necesidad y los sueldos que perciben no alcanza ya para el mes, aseguró Luis Murillo, representante de los trabajadores de Avance de Obras.
15: Esperemos también que nuestros gobernantes, nuestros concejales, nuestro presidente, ya que por decreto también puedan hacer su reducción de sus salarios a la mitad, al 50%, ahí también ellos van a ver cómo afecta, ¿no?
14: Otro de los sectores que también se encuentran preocupados por el incremento del precio del diésel son los trabajadores de EMAU, quienes aseguran que este incremento del costo golpea el bolsillo del trabajador.
17: El más afectado es el que es asalariado, porque su sueldo, de lo que si ganaba 4.000, hoy en día eso ya va a costar como 2.000 bolivianos o 2.500, porque todo ha subido.
14: Finalmente, los sectores que se encuentran con sueldos al filo del salario mínimo nacional serán los que tendrán que cargar la desatinada decisión del gobierno, aseguró Vázquez. Uno de los pedidos desde la Cámara de Industria es el tema de la estabilidad en el precio del dólar y continuidad en la distribución del diésel. Y si no se garantiza, el país estaría ingresando a una crisis más dura, aseguró el presidente de la Cámara de Industria, José Peña Aranda.
18: Los costos de transporte en este momento son muy inestables. O sea, hoy podemos estar pagando $100 la tonelada de transporte y mañana podemos estar pagando 140 o 150.
14: Además dijo que este tema del incremento del precio del diésel ya estaba decidido porque el gobierno no contaba con más recursos para la subvención a Cotopeñaranda.
18: El mes de diciembre teníamos, ya se dieron las primeras señales, ya estaba dándonos la alerta y la muestra de qué es lo que podía ocurrir.
14: Finalmente dijo que es importante que el gobierno pueda realizar un balance en el incremento del precio del diésel con algunos bonos a las personas más vulnerables. Con este informe regreso hasta estudios. Wilson Cruz para la red Pío 12.
12: Y las organizaciones vecinales analizan el impacto del alza del combustible y sus efectos en el alza de la canasta familiar. Además, proponen reducir salarios de autoridades. Esta y otras noticias con Fabiola Aquino.
19: La empresa municipal de aseo en Oruro, EMAU, evalúa reducir la frecuencia del servicio de recojo de residuos sólidos debido al incremento del costo del diésel. Los trabajadores de la empresa analizan diferentes medidas para mantener el servicio, entre ellas la reducción del personal, ajuste en gastos de mantenimiento y una posible disminución de los turnos y horarios de las rutas.
20: Alguien tendrá que asumir esta responsabilidad en cuanto al combustible. Será nuestro alcalde, será nuestra población. A partir de esta noche, imagino que ya no vamos a poder brindar el servicio. ¿Por qué? ¿Quién va a asumir esa responsabilidad de ese gasto más que va a ser el combustible? Si anteriormente gastábamos entre 100.000 bolivianos al mes, posteriormente, cuando ha sido el diésel a 9.80, se ha gastado cerca a más de 200.000 bolivianos. Y hoy en día está cerca a los 18 bolivianos el diésel, el litro. Necesitamos cerca a más de 400.000 bolivianos mensual.
19: La empresa informó que actualmente tienen dificultades para comprar combustible debido a la falta de recursos económicos. También señaló que la actualización del catastro podría generar un pequeño incremento en sus ingresos, pero advirtió que, aún con esta medida, la situación económica seguiría siendo complicada y podría llevar a la empresa a la quiebra. Dirigentes vecinales y representantes de diferentes organizaciones se reunieron para analizar la situación económica que atraviesa el país. Hugo Jayaza, presidente de la FEDJUVE, dijo que existe preocupación ante la posibilidad de que el incremento del diésel genere también un aumento en los productos de la canasta familiar.
22: El tema de los costos del pasaje tendrían que mantenerse normal, ¿no? Sobre todo en el transporte urbano. Con el tema de la elevación se está queriendo ya especular sobre el tema de los costos de la canasta familiar, lo cual vamos a tocar ese punto para poder coordinar juntamente con el municipio, con defensa al consumidor y para poder realizar un control, un estricto seguimiento al precio y al costo de la canasta.
19: Señalaron que si las necesidades de la población obligan, los vecinos podrían sumarse a movilizaciones a nivel nacional. Les informó Fabiola Aquino desde Oruro para la red Pío 12.
12: Y seguimos informándoles, oyentes, amigas, amigos, ahora en Potosí. Juan Carlos, adelante.
0: Y aquí en el departamento de Potosí tenemos más novedades. En sondeo de opinión piden al gobierno consultar toda medida económica al pueblo y ponerse en el zapato de los más pobres y humildes. En este sondeo de opinión participaron 7 personas en las calles. 3 señalaron que los desempleados, los que ganan al día, son los más afectados con la eliminación de la subvención al diésel. Pidieron al gobierno consultar a la población y ponerse en el zapato de los más humildes antes de aplicar estas medidas económicas. 2 entrevistados manifestaron que estas medidas deberían tomarse de a poco, progresivamente, y no de golpe como ahora. Otras 2 manifestaron que el pueblo no va a aguantar porque ya todo ha subido. Automáticamente esto hace subir los precios de los alimentos y de otros productos, manifestaron. Vamos con más novedades. Comité de Mortalidad Materna de Yayagua investiga la muerte de una mamá adolescente en el Hospital Madre Obrera. La paciente tenía 15 años y era del municipio de Sacaca. Sabemos que el fallecimiento se produjo por retención placentaria. La paciente llegó muy delicada desde Sacaca, señaló Maribel Ceballos, quien es responsable del programa Atención a la Mujer de la Red Municipal de Salud de Yayagua. La médico dijo que activaron los comités de mortalidad materna de la red municipal y del Hospital Madre Obrera. Daisy Verástegui, a su vez, jefa de enfermeras de la red SAFSI Yayagua, añadió que los resultados de la investigación arrojarán las causas de este hecho. El domingo 20 de septiembre, en horas de la madrugada, falleció esta mamá adolescente procedente del municipio de Sacaca, ubicado en el extremo norte de Potosí. Vamos con más novedades. Cumpleañeros, cumpleaños 63 del municipio de Atocha con obras. En pasadas horas este municipio cumplió 63 años de su fundación. Fue creado Atocha como segunda sección municipal en la provincia de Suchichas el 21 de septiembre de 1963 durante el gobierno de Víctor Paz Estensor. La actual ciudad de Atocha nació el 22 de noviembre de 1912 con el nombre de Punta Rieles o Tambo Pérez, con el visto bueno de la empresa Aramayo Mines de Bolivia y la compañía ferroviaria. Se le conoce como la fortaleza minera del sur, abarca Chocaya, Portugalete, San Vicente y Chorolque Viejo. La entrega y reactivación de proyectos son las obras que se han hecho: infraestructura básica, conectividad caminera y apoyo a las comunidades mineras y rurales. Hasta julio de 2026, Atocha recibió 14 millones de bolivianos por regalías mineras, según la gobernación potosina. Se invierte esto en proyectos camineros de distritos mineros Tatasi, Portugalete, Chocaya y el área urbana. También infraestructura básica y además dineros destinados para enfrentar los pasivos ambientales. Contacto con Héctor Mariaca en esta mañana.
1: Gracias, Juan Carlos. Continuamos con más informaciones a esta hora de la mañana. Informarles que la policía investiga el hallazgo de un feto enterrado en una caja en inmediaciones del ex ferrovía de siglo XX Yayagua. El comandante de la Policía Regional del Norte de Potosí, coronel Luis Alejandro Meneses, ha informado que a denuncia de vecinos, efectivos de la Fuerza Especial de Lucha contra el Crimen realizaron el levantamiento de cadáver de un feto que fue enterrado clandestinamente en inmediaciones de la ex ferrovía de Yayagua. Dijo a tiempo de informar lo siguiente:
2: ha sido el día de ayer, aproximadamente 8 de la noche, por la estación de ferrocarril Cerro Cancañeri, siglo XX, se ha encontrado a denuncia de un vecino, se han encontrado los restos de un feto enterrados de 12 semanas aproximadamente. El caso está en proceso de investigación con la fiscalía, ¿no?
3: ¿Qué es lo que ha pasado? ¿Ha habido denuncia?
2: Sí, han divisado unos niños que estaban pastoreando llamas que estarían cavando y han enterrado algo. Han puesto en conocimiento a la policía se ha hecho presente, ha desenterrado, ha constatado la evidencia.

0: el flujo de pasajeros en este momento y de unidades motorizadas dedicadas al transporte internacional, perdón, al transporte interno de nuestro país ha sido bastante ralentizado. Entonces tenemos baja afluencia de pasajeros y también una baja cantidad de unidades motorizadas.
1: Declaraciones del coronel Saúl Inclán, comandante de la policía fronteriza en Uyuni. Finalmente, les informamos que el precio de los productos de primera necesidad en la capital Potosí también se ha incrementado por el levantamiento de la subvención del diésel, según ha informado Alberto Pérez, presidente del Comité Cívico de la capital potosina.
2: Lo que han hecho es que ha subido siquiera en un 50%, ha subido en los diferentes productos de primera necesidad, y más aún aquellos que son por ejemplo, como arroz, azúcar, les han escondido, eso también están haciendo de las suyas los comerciantes. No puede ser sobre llovido mojado,
1: Esto está ocurriendo en la capital Potosí y hoy se reunirán los cívicos para tomar una decisión frente al levantamiento de la subvención del diésel. En el informe, Héctor María Casomero para la Red Pío 12.
3: Bueno, cerramos esta primera parte y tenemos ahora un intermedio. Mensajes publicitarios y luego volvemos con noticias desde Cochabamba.
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6:50, amigos oyentes, continuamos informando desde Cochabamba. Los comerciantes rechazan el dieselazo y anuncian ampliado para defender.

0: definir movilizaciones.
1: Dirigentes del sector comercial expresaron su rechazo al incremento del precio del diésel y cuestionaron las negociaciones sectoriales del gobierno. Señalan que el alza de combustible provoca un incremento de hasta el 40% en los costos de los productos de la canasta familiar y anunciaron un ampliado nacional para este 25 de septiembre, donde definirán posibles medidas de presión.
2: Realmente preocupados con la situación que se va dando en el país, como sector gremial a nivel nacional, con toda la situación, no somos pueblo. Nosotros somos ciudadanía y sinceramente ese gobierno día a día, estos decretazos que de una u otra forma no beneficia nada a la población, preocupa. Y también decimos a los comerciantes que traen productos importados, productos que vienen también de diferentes regiones, no pueden elevar el costo así. Mira el anterior día que ha pasado en este fin de semana anterior, algunos productos como el arroz, el azúcar, se han incrementado a un 30-40% y no puede ser. Los productos que están llegando por quintales, le decimos a los almaceneros, a estos compañeros que la mayoría tienen tiendas en los mercados, no pueden estar abusando así. Sinceramente una preocupación para nosotros, el arroz que de repente en algún momento estaba entre 500 bolivianos, pucha, ha llegado a costar a 700, 800 bolivianos, no puede ser así. Hoy por hoy nos enteramos que el pan va a subir a un boliviano, imagínense cómo va a ser la situación del país, el pasaje quieren cobrar a 5 o 6 bolivianos. Por lo tanto nosotros como Confederación de Gremiales de Bolivia, este 25 de septiembre tenemos un ampliado nacional para hacer un análisis profundo de la situación que está pasando en el país, no podemos estar así. Por lo tanto nosotros estamos totalmente en desacuerdo a esta ley 5716.
1: Los comerciantes indican que el estado de excepción solo fue ampliado para evitar la movilización de la población.
2: Han ampliado esta ley de excepción, a la cual creo que esa ha sido para callarnos, para amordazarnos, y no lo veo conveniente. Diario se ve las situaciones que van saliendo en el acto de corrupción que se va dando, y para nosotros eso realmente ya preocupa.
0: Continuamos con más informaciones. Vamos hasta Quillacollo. Los municipios del Valle Bajo de Cochabamba rechazan el retiro de la subvención del diésel. Guillermo Ríos, buenos días.
3: Gracias, buenos días. Diversos sectores sociales, productivos y empresariales se pronunciaron durante la jornada de ayer sobre el decreto que incrementa el precio del diésel. En su mayoría rechazan el decreto, otros piden su abrogación, dan plazos y se declaran en emergencia. A ellos se suman autoridades municipales que exigen a sus organizaciones matrices, como ANDECO, se pronuncie e intervenga para que se excluyan a los municipios del dieselazo. De lo contrario, se sumarán a las medidas de protestas a nivel nacional, expresó el alcalde municipal de Quillacollo, Luis Santa Cruz.
4: Principio que cuando se quita la subvención al diésel, cuando tenemos un litro que está por los 18 bolivianos, que no ha sido presupuestado, no ha sido ni siquiera pensado ni previsto, nos genera realmente, es un atentado, ¿no?, contra la economía de todos los municipios y también las familias bolivianas, a las familias quillacolleñas. Nosotros hemos pedido de que el gobierno tenga bien considerar a los gobiernos municipales y también gobernaciones, que nos hagan, se excluyan de este incremento, porque nosotros no somos una empresa que genera utilidades. Nosotros somos una institución que presta servicios a la población, no generamos ninguna utilidad, por eso debería de pensarse en los municipios y gobernaciones para que se los excluya de esta medida. Esperamos nosotros todavía a través de AMDECO, que es la Asociación de Municipios de Cochabamba, hacer una representación fuerte para que el gobierno pueda, en este caso, excluir a los municipios y tengamos la posibilidad de seguir ejecutando obras.
3: Con esa información, retorno hasta cabina central.
0: Gracias, Guillermo. Y le contamos que el pan a partir de hoy en Cochabamba costará un boliviano. Antes era 60 centavos, pero por el incremento del diésel, ahora el pan se venderá en bolivianos 1.
5: En Cochabamba, los panificadores independientes que aún comercializaban el pan a 60 centavos, analizan subir el precio de este producto de primera necesidad a 80 centavos como consecuencia de la elevación del precio de los insumos para la elaboración del pan influidos por la nueva cotización del diésel en el país. Elizabeth Galarza, no descartó que desde mañana el pan distribuido por su organización en tiendas se comercialice a un boliviano.
6: A todos creo que nos ha afectado esto, lo del combustible. Como independientes hemos tratado de manejar el menor precio posible al pan. Lastimosamente vamos a tener que incrementar a 0.80 centavos del sector independiente, le estoy hablando, porque ya los federados habían subido el pan, ¿no? A 80 centavos ya lo vendían. Pero hay que tomar mucho en cuenta el hecho de que nosotros como panaderías somos los que entregamos a las tiendas de barrio. Entonces se les va a entregar a la tienda de barrio a 0.80 centavos el pan independiente y va a tener que llegar a manos de los hogares, a un boliviano, pienso yo, ¿no? Porque también la tienda tiene que tener utilidades. Ahora, no estamos incrementando, quiero decir, en gran magnitud el precio del pan. Estamos vendiendo a 50, 60 centavos. Creo que estamos en todo el derecho de poder elevar 20 centavos por pan. La verdad, ya no se puede con los precios. Les diré que la harina hoy en día estamos comprando a 400 y esto pasa más que todo por la especulación, ¿cierto?, de los vendedores. Entonces, esa es la situación que estamos pasando. Estamos analizando todavía este precio también. No es el precio definitivo, el 0.80 centavos del sector independiente.
0: Amigos oyentes, y con esa información nos despedimos, cerramos este informativo de la red Pío 12 en contacto. Muchas gracias y nos reencontramos, Dios mediante, el día de mañana. Que tengan una excelente jornada de trabajo.
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0: Muy buenos días. Son las 7 de la mañana. Es un placer estar nuevamente con ustedes en esta jornada de martes 22 de septiembre de 2026. El vocero presidencial y el ministro de Hidrocarburos informaron que el costo del diésel variará en el país a medida que el petróleo suba o baje más del 5% en su precio internacional.
1: El vocero presidencial y el ministro de Hidrocarburos informaron que el precio del diésel en el país bajará o subirá de acuerdo a la variación en el 5% más o menos que tenga el barril de petróleo a nivel internacional. En entrevista en la mañana en directo de Herbol, el vocero presidencial José Luis Gálvez explicó este parámetro de medición que se tiene para el precio del diésel y se espera mejore en el futuro.
2: Para no tener una alta variabilidad, por ejemplo, si sube, vamos a estar monitoreando, subió más del 5%, recién se contempla un cálculo de subida. Si baja, cuando baje más del 5%, vamos para abajo también. Es para que no todos los días tengamos una variación del precio, para darle cierta estabilidad. Ese es el sentido que se tiene, pero el principio básico es que ahorita tenemos dificultades porque está caro, pero es por situación muy especial de la guerra. Es porque en todos lados está caro. Tarde o temprano esto pasará y volveremos a tener mejores condiciones y mejores precios de los combustibles también para nosotros.
1: Así también el ministro de Hidrocarburos, Marcelo Blanco, coincidió en informar que el 5% más o menos en el precio internacional del barril de petróleo será este parámetro para definir los cambios del precio del diésel en el país.
3: Parte del decreto, ¿no?
4: O cuando baje, ¿en qué cantidad? También bajará acá. ¿Han establecido algún tipo de banda, ministro?
3: Sí, 5% más o 5% menos.
1: Rodrigo Fernández, Herbol, La Paz.
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0: El vocero presidencial y el ministro de Hidrocarburos informaron que el costo del diésel variará en el país a medida que el petróleo suba o baje más del 5% en su precio internacional. La Defensoría del Pueblo hizo conocer su preocupación por el alza de hasta un 125% en el precio de los pasajes luego de la eliminación de la subvención del diésel. La ciudad de Tarija congeló el costo de los pasajes del transporte público hasta que las mesas técnicas de diálogo tengan resultados. El transporte pesado de Cochabamba anunció que no cargará combustible en rechazo al decreto que elimina la subvención del diésel. El alcalde de Oruro pidió medidas de apoyo para las familias de escasos recursos ante el incremento en el precio del diésel. Los choferes de La Paz se sumaron al pedido de abrogación del decreto que elimina la subvención del diésel y advirtieron con tomar medidas de protesta.
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0: La Defensoría del Pueblo hizo conocer su preocupación por el alza de hasta un 125% en el precio de los pasajes luego de la eliminación de la subvención del diésel. La información a través del periódico digital del BOL. La Defensoría del Pueblo alertó sobre incrementos de hasta 125% en las tarifas de transporte terrestre tras la eliminación de la subvención al diésel y pidió a las autoridades controlar los precios y proteger a los sectores más vulnerables.
1: Alertamos sobre los impactos sociales y económicos del levantamiento de la subvención al diésel, particularmente en los hogares más vulnerables. Por eso, la Defensoría del Pueblo ha realizado una verificación defensorial acerca de las tarifas de transporte terrestre en 19 terminales, 15 interdepartamentales y 14 provinciales, en 19 ciudades, 9 departamentos y 61 rutas de viaje, donde se contrastan los precios de los pasajes de flotas normal antes del último incremento del diésel. Se ha podido percibir cuál es el incremento de estos precios. Hay un promedio de variación de tarifas registrada por territorio. En Cochabamba hay un 81% de incremento de este promedio. Por ejemplo, en la ruta Cochabamba-Sucre subió de 123 a 250 bolivianos. En el caso de Tarija, el 65% de incremento promedio. Por ejemplo, en la ruta Tarija-La Paz subió de 200 a 370 bolivianos. En Santa Cruz hay un incremento del 63% promedio. En la ruta Santa Cruz-Beni ha subido de bolivianos 130 a 250. Lo propio en Potosí, hay un promedio de incremento del 63% en la ruta Villazón-La Paz, ha subido de 150 a 300 bolivianos. En Oruro hay un incremento del 58% promedio. En la ruta, por ejemplo, Oruro-Cochabamba ha subido de 60 a 120 bolivianos. También se reportan incrementos en Chuquisaca, El Alto, La Paz, Beni y Pando.
0: Es la preocupación que hizo conocer la Defensoría del Pueblo. Y usted tiene esta información también en nuestro periódico digital de Herbol en www.herbol.com.bo. Escuchábamos a Pedro Calizaya, quien es defensor del pueblo. La ciudad de Tarija congeló el costo de los pasajes del transporte público hasta que las mesas técnicas de diálogo tengan resultados.
2: El lunes se conformó una comisión para hacer el estudio tarifario, dijo el alcalde de Tarija, Johnny Torres, quien aseguró que la tarifa del pasaje, por ahora, está congelada.
3: Primero, que no se ha dispuesto ningún incremento. La tarifa está congelada hasta que se haga un estudio. Así lo dice la ley 117. No es un invento, no es algo que yo quiero. La ley dice eso. Se ha conformado la comisión, se va a convocar a la comisión para hacer un análisis tarifario y posteriormente a ello se hará lo que corresponda de acuerdo a la ley.
2: Si bien el municipio congeló la tarifa de precios, los micros están replegados desde el día sábado. Torres preguntó al gobierno qué medidas de mitigación sacarán para evitar que la población que menos tiene sea la más afectada.
3: Nosotros hacemos una pregunta al gobierno. El gobierno ha dictado esta medida y ahora nos debe contestar qué medidas de mitigación va a tomar en cuenta para que este golpe del costo del diésel no se transmita, no se vaya directo a los más pobres, al más humilde, al que vive al día.
2: Si bien este es un tema que le afecta directamente al transporte público, el alcalde de Tarija está convocando al Consejo de Seguridad Ciudadana para evitar el descontrol en el relacionamiento entre sectores y el comportamiento del mercado.
3: A las 8 se reúne el Consejo de Seguridad Ciudadana. En el Consejo es parte la Fiscalía de Distrito, la FEJUVE, el comité cívico, todas las instituciones que convoca la ley. Lo que estoy haciendo es llamar, hablar con uno, hablar con otro. No vale de nada pelear. El transporte es tan víctima como todos.
2: Elizabeth Rendiz Farfán, Herbol, Tarija.
0: En el municipio de Huanuni, en Oruro, el magisterio cuestionó el aumento en el precio del diésel y rechazó el incremento de los pasajes interprovinciales.
4: El secretario de la cédula sindical de Magisterio Rural, Fernando Fernández, señaló que el incremento del precio del diésel está también afectando al sector del magisterio debido al aumento de los costos de transporte. Asimismo, cuestionó que el transporte interprovincial pretende elevar el costo de los pasajes, argumentando que el precio de la gasolina no habría registrado un incremento. En ese sentido, pidió mayor control por parte del gobierno y anunció que las federaciones de maestros convocarán a una para analizar la coyuntura económica y definir las acciones que correspondan.
5: Entre estos días la CTV va a mandar un comunicado o las federaciones a nivel nacional, pero eso sí, el gobierno está actuando de una manera negativa. Esto ya debería de haber

0: base va a volver a subir las cosas. Siempre van a tener, o van a poner una excusa que el transporte ha subido, porque los transportistas siempre hacen carnaval en esta situación. Los que salimos afectados son los exteriores. Decimos, solamente ha subido el diésel, pero no ha subido la gasolina. Ahora tenemos que entendido que muchos transportistas ya están utilizando el gas, ¿no? Entonces ahí tiene que ponerse fuerte la alcaldía. Si no hay esta situación, va a haber conflictos enormes.
1: En la nota de la secundaria, el volumen.
2: El transporte pesado de Cochabamba anunció que no cargará combustible en rechazo al decreto que elimina la subvención del diésel.
3: Hay surtidores tan vacíos, obviamente, porque no estamos cargando combustible y no vamos a cargar combustible hasta que se anule este decreto supremo o se vea alguna viabilidad con el gobierno.
4: Las cooperativas del transporte pesado rechazan incremento del precio del diésel.
3: Bueno, como les dije, el tema de la noche a la mañana, lo que han tomado la decisión de levantar la subvención con el decreto supremo 5676, afecta en gran manera, ¿no? Porque ahorita los compañeros ya no pueden viajar porque tenían contratos que no cubren. Ahora prácticamente estaríamos trabajando a pérdida y nadie trabaja a pérdida. Tenemos, como ya le dije, hay una diferencia entre 10.000 a 15.000 bolivianos solo en gastos operativos que llevan fuera de lo que nos pagan, digamos, las empresas.
4: El presidente de este sector del transporte pesado remarcó que esta medida del gobierno generó incrementos del costo de operaciones.
3: Por ejemplo, el costo de operación a Chile nos está saliendo algo de 35 y a Perú algo de 50.000 bolivianos, todo el gasto de operación, y el frente que nos pagan a Perú es algo de 40, 45 y a Chile es 25, 20, o sea, hay harta diferencia, o sea, no ganamos nada, ¿no? Y hay contratos que se han firmado, por eso estamos a la espera también que esos contratos hagan un reajuste.
4: Hecho por el cual dejarán de comprar diésel desde hoy, anunciando un ampliado nacional en contra del decreto supremo 5716.
3: Entonces, el día miércoles tenemos una asamblea nacional acá en la ciudad de Cochabamba, en la cooperativa 23 de marzo. Ahí yo creo que se va a tomar algunas medidas, de hecho, pero como primera medida nosotros, desde el día de mañana no vamos a cargar ni una gota de diésel en ningún surtidor. Todos los camiones se van a desplegar a sus garajes, a sus oficinas, las cooperativas. Ninguna cooperativa va a cargar diésel el día de mañana.
4: Informó Luis Vargas, Red Piadosa, Árbol Cochabamba.
2: El alcalde de Oruro pidió medidas de apoyo para las familias de escasos recursos ante el incremento en el precio del diésel.
5: El alcalde de Oruro, Iván Quispe, calificó de preocupante el incremento del precio del diésel, considerando que el país atraviesa una situación económica complicada. Pidió al gobierno acompañar las medidas económicas con acciones que permitan dar un respiro a las familias de menores recursos.
6: También tienen que lanzar medidas que puedan ayudar, que puedan de alguna manera solucionar o dar un respiro financiero básicamente a familias necesitadas. El gobierno tiene que plantear y tiene que poner estrategias, ¿no? Básicamente a este sector de la sociedad en toda Bolivia, que en este momento lamentablemente van a sentir, ¿no?, todo el asedio de la subida del diésel.
5: También dijo que la alcaldía de Oruro ya tuvo dificultades cuando aumentaron el precio de la gasolina y que esta nueva medida vuelve a poner en dificultades las finanzas y el desarrollo de diferentes actividades.
6: Este año ya hemos hecho modificaciones porque teníamos presupuestado un monto para gasto de funcionamiento para el tema de combustible. Con lo que pasó hace un par de meses, ustedes saben, hemos tenido que duplicar estos presupuestos. Ahora, con lo que pasó con el diésel este fin de semana, peor aún, ¿no? Entonces, tenemos un equipo pesado que está trabajando en este momento, realizando recapamientos, debacheos. En otros sectores estamos llevando rellenos, perfilando calles.
5: Ante este panorama, el alcalde de Oruro espera que el gobierno adopte nuevas medidas que permitan reducir el impacto de estas nuevas disposiciones en la economía de las familias y de las instituciones públicas. En el informe, Fabiola Aquino, Repío 12, Herbol Oruro.
7: Enseguida retornamos con el noticiero que une al país.
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12: Son las 7 de la mañana con 27 minutos. Nos vamos con informaciones hasta la ciudad de El Alto.
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12: Ahí, como siempre, se encuentra nuestro compañero de trabajo, José Chacolla, de la red Pío 12 Herbol. José, buenos días.
13: Gracias. ¿Qué dicen nuestros amigos que realizan el trabajo de barrio recojo en las calles en la ciudad del Alto ante el incremento del diésel y levantada la suspensión? Muy buenos días para Bolivia en contacto. Algunos están comprando el litro de diésel en el Alto. Buen día.
14: Buen día. Como se ha firmado un decreto, entonces nosotros estamos dirigiéndonos a ese, al precio, ¿no?, que ya se ha dado, ¿no?, por el gobierno, de 17.90, si no me equivoco, algo así. Y bueno, nosotros por el momento estamos realizando servicios de forma normal. Vamos a ver, ¿no?, más adelante qué tipo de negociación habrá, ¿no?, entre los gerentes y la alcaldía, para ver más o menos cómo va a quedar toda esta situación.
13: ¿Cuántos litros se utilizan para las pulquetas, para los camiones de recogida?
14: Por día, más o menos, es alrededor de 5.000 litros, un estimado, ahorita es
13: 5.000 litros. Si hacemos números por 18. Bueno, cada camión utiliza ¿cuántos litros?
14: Un promedio de 100 litros. 100 a 120, dependiendo, ¿no? Si es que hay más, digamos, hacen más viajes hacia el llano sanitario, hasta 150 litros se utiliza por día.
13: Muy gentil, muy amable. Le agradecemos a nuestro amigo que refiere sobre la compra del diésel en litro entre 17.90 a 18 bolivianos para el recojo y barrido de las calles a través de los camiones que tiene esta empresa que recoge la basura en el Alto. Ya compran al precio que estipula el precio internacional de los carburantes. Retornamos hasta Bolivia en contacto.
12: Muchísimas gracias, José Chacolla, desde la ciudad del Alto. 7:29.
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12: El contacto con Jorge Vidaurre de Radio Líder. Jorge.
15: Gracias, buenos días. Estoy junto a el licenciado Julio Mújica, quien es de la consultora ATEC, que ha realizado escala tarifaria en diferentes municipios del país. Julio, ¿cómo debería incidir el levantamiento de la subvención a el diésel en el incremento tarifario en todo el país, pero fundamentalmente en el municipio Ciudad de Potosí?
16: Bueno, es importante aplicar la normativa legal que establece que los municipios para transporte urbano de personas, la alcaldía debía ser la que fija las tarifas, en algunos casos previo estudio, y que en última instancia el consejo debe aprobar, pero no solamente la hoja de costos toma en cuenta el carburante como una referencia. El costo de las tarifas pasa por tomar en cuenta los costos variables, costos fijos, en lo que concierne todo lo que es la estructura del desgaste del vehículo, de las llantas, el mantenimiento del motor, el lavado, el salario del mismo chofer, la depreciación, seguros, impuestos, controles técnicos, recogido, etcétera, donde el carburante también es componente y que en términos generales varía entre el 25 al 30% de toda la estructura de costos. Entonces, querer establecer un parámetro de incremento en función al porcentaje que ha subido, en este caso el diésel, no es viable. Es importante tomar en cuenta toda la estructura de costos.
12: Bien, muchas gracias a Jorge Vidaurre desde Radio Líder en Potosí. Siete con 7:31.
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12: Empezamos con Iván Camacho. Iván, muy buenos días, bienvenido. Adelante, por favor, con el informe desde Cochabamba.
17: Gracias, compañeros. Muy buenos días a todo el país. En ese momento nos encontramos en la avenida Perú y Excombatientes, acá en Cochabamba, porque el día de ayer panificadores independientes han anunciado que van a estar incrementando 20 centavos más al precio del pan, pero vamos a conocer desde el otro lado de quienes son federados qué va a pasar también, porque muchos insumos están subiendo de precio y más aún ahora con esa determinación del diésel. Casey, buen día, ¿cómo está? Estamos a través de Herbol para todo el país. ¿Cómo está el precio del pan ahora? ¿Va a tener alguna variación? ¿Se va a seguir manteniendo?
18: Buenos días. usted, persona, primeramente, buen día. Por momento nos estamos manteniendo y de subir cuando ya van a entrar un acuerdo, en ahí ya se va a saber si va a subir o no subir, pero está muy caro esta la harina, de eso sí, eso nos, el motivo de subir algo va a haber.
17: ¿Cuánto está la harina actualmente?
18: Ayer, por ejemplo, he hecho descargar la harina, está con 365. Después,
17: ¿esto por lo que se ha retirado la subvención en 10
18: años? No, ya no es tiempo, ya es un año más, ya no estamos agarrando, ya no hay subvención.
19: ¿Puedo poner aquí? Porque...
18: sí, no hay subvención ya, no tenemos subvenciones.
17: Mientras sí. Tanto, ¿cuánto se está vendiendo la unidad del
18: pan? Lo mismo, 80 centavos. No ha bajado ni ha subido, está lo mismo, estamos manteniendo. Sí.
17: Gracias.
18: Eso nomás.
17: Y es lo que nos indica acá la caserita, que todavía no ha incrementado, al menos quienes son federados, pero sí los panificadores independientes que han anunciado que ellos van a estar incrementando a partir del día de hoy 20 centavos más en la ciudad de Cochabamba. Con ese informe, compañeros, retornamos a los estudios.
12: Muchas gracias, Iván Camacho, desde Cochabamba. Son las 7 de la mañana con 34 minutos.
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4: 7:47. Informaciones a través de Bolivia en contacto. Los choferes de La Paz se sumaron al pedido de abrogación del decreto que elimina la subvención del diésel y advirtieron con tomar medidas de protesta.
5: El secretario ejecutivo de la Federación del Transporte Chuquiagomarca, Santos Escalante, informó que como sector en ampliado determinaron exigir al gobierno la abrogación del decreto que elimina la subvención al diésel porque las consecuencias generan un incremento en los precios de la canasta familiar que en las pocas semanas les obligará a un reajuste tarifario.
6: Pero también tenemos que hacer entender, si en este momento tenemos esta elevación del tema del diésel, automáticamente esto ha hecho de que suba la canasta familiar, no es por culpa del transporte. En este momento ustedes han debido ver los mercados, han subido el tema de la canasta familiar y no descartamos que a fin de año también vuelva otra vez un reajuste. Creo que en este momento el gobierno nacional no ha hecho un cálculo de esa manera y esperemos que se dé una solución pronta.
5: Así, este dirigente del transporte paseño Santos Escalante anunció que se sumarán a las medidas que tomen en un ampliado nacional en Santa Cruz. Este martes, además de pedir a la población entiendan los efectos que causa la eliminación del subsidio al diésel.
6: Primero, por respeto y orgánicamente, vamos a esperar la posición que tome mañana el ampliado nacional. Y una vez más lo decimos, ¿no? Nosotros como departamento estamos pidiendo la abrogación, pero hay que ver cuál va a ser la posición que mañana tome el ampliado nacional.
5: Rodrigo Fernández, Herbol, La Paz.
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18: Estamos a un minuto de las 8 de la mañana y para finalizar esta entrega informativa vamos con esta nota de nuestro compañero de trabajo Omar Escobar. Y es que la Fiscalía observó la querella del Ejército contra el exministro de Defensa, Edmundo Novillo, por el caso de las explosiones en el cuartel Bolívar de Viacha.
19: La querella presentada por las Fuerzas Armadas contra el exministro de Defensa, Edmundo Novillo, por el caso de las explosiones registradas en el cuartel Bolívar de Viacha, fue observada por la Comisión de Fiscales debido al incumplimiento de algunas formalidades. La información fue proporcionada por el fiscal departamental de La Paz, Luis Carlos Torres, quien indicó que la observación deberá ser notificada a las partes para que posteriormente la querella sea nuevamente considerada conforme al procedimiento.
20: Se había presentado una querella por parte de las Fuerzas Armadas, el mismo ha tenido una observación por parte de la Comisión de Fiscales. Ese caso evidentemente va a ocurrir a partir de la notificación de los señores investigadores asignados ante dicha instancia y evidentemente ya el plazo empezará a correr para que ellos puedan subsanar. Pero no obstante de ello, está sujeto, ¿no?, a un cumplimiento del procedimiento para que se pueda considerar por parte de la Comisión.
19: Pese a esa observación, la Fiscalía dijo que continúan realizando los actos investigativos para llegar a la verdad histórica de los hechos. Además, el Ministerio Público solicitó documentación al Ministerio de Defensa para contrarrestar información sobre los almacenajes y el material bélico que se encontraba en el lugar.
20: Almacenes que contenía, qué material bélico había, porque sí, evidentemente, de acuerdo a los informes del personal del Ministerio Público, se llama la Comisión de Fiscales, como también al personal del Instituto de Investigaciones Forenses, había detectado exclusivamente material público también en el lugar.
19: Las explosiones registradas el pasado 4 de septiembre en el cuartel Bolívar ha dejado 4 personas fallecidas. Se tienen 5 desaparecidos. En la última jornada de búsqueda de los restos, el Ministerio Público ha encontrado restos humanos que serán sometidos a una prueba genética por parte del IDIF. Aguardan que en los próximos días se pueda obtener los resultados. Sin embargo, debajo de los escombros ya no existirían más restos humanos ni cuerpos por rescatar. Omar Escobar Mamani, Herbol La Paz.
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1: a ver que hay pinin a nuestro pueblo de Yayagua el sindicato de transporte Citramacons comunica a la ciudad de Yayagua, nuestro sector no trabajará durante 3 días, a partir del 21 de septiembre hasta miércoles 23 de septiembre del 2026, en el traslado de material de construcción y agregados. Objetivo es no afectar la economía de nuestro pueblo. Nuestro sector está siempre velando el interés económico y desarrollo. A tal efecto, esperando la regularización y se actualice los efectos de la subida del diésel, acudimos a la comprensión y tolerancia de nuestros usuarios. 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

0: ir a consumir pescadito de Villamontes.
1: Eso. Pescadito que llegó recién de Villamontes, ahora se está vendiendo en el sector de los Pocitos.
0: Sí, estamos aquí en el sector Los Pocitos, hacer la invitación, que pasen a consumir, tenemos precios económicos, como traemos siempre, desde 10 bolivianitos, 20 bolivianos, 30, 40, también hay grandecitos, tenemos variedades que son de pacú, hay sábalo, doradillo, salmones y hay dorado también.
1: Entonces, las señoras se han escuchado, los caballeros también. Aquí nuestro amigo Fernando, que es el hijo de doña Chelita, ya la conocen ustedes, están vendiendo pescadito en el sector de los Pocitos. Hoy día están ahí. Mañana posiblemente, dicen, posiblemente puedan venir aquí a la feria del siglo XX.
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1: Salmón.
2: Salmón.
1: Chanta. Pacú.
2: Sábalo. Pacú.
1: Sábalo. Después doradillo.
0: Doradillo.
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2: Hasta chegar ahí.
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1: no sí. Te pierdas Fernando, vamos a estar siempre aquí nosotros pendientes de ustedes que vienen con pescadito para el consumo de la familia de la población de Yayagua y las comunidades.
0: Sí, ya muchas gracias, licenciado, licenciada, muchas gracias. Sí, nuevamente hacerle la invitación, ¿no? Y no me voy a perder, siempre, aunque sea al mes, una vez vengo para que consuman el pescadito. Y una vez al mes o dos veces a veces, mientras haya pescadito yo voy a venir. Decirle ¿no? a la población que venga, que aproveche, porque capaz sea mi último viaje. Ajá. Ya todos saben que ya viene la veda, sí. Y luego ya no voy a poder venir, ¿no? Para el año otra vez. En mayo voy a venir, en mayo, ya comienzo otra vez los pescaditos de Villamontes, ya vuelvo a venir. Y así que no se pierda, no se quede sin sus pescaditos, es un pescado nutritivo, lo más natural. Aquí para mis amigos que son mineros, los mineros tienen que consumir mucho, mucho pescado. Ahí está el fósforo, el hierro, está el colágeno en el pescado. Ahora con el pescado en Oruro ya la escama lo hacen gelatina de pescado, gelatina hacen para colágeno y consumen. Ahora cabecitas, el mismo pescadito se hace sopita, calditos, y ese caldito es bien para los mineros, para los niños, los hiperactivos, los niños que tienen autismo. El doctor recomienda que consuman pescado. ¿Por qué? Porque el doctor puede indicarle, decirle a las mamás, cómprese esta pastillita, pero lean la cajita, ahí dice a base de pescado, bacalao, sí, omega 3. Y entonces lo más natural, comer pescadito para los niños con autismo, sí, sí, y para los mineros también. Es

0: producto natural al pescadito.
1: Muy bien, Fernando, muchas gracias por la visita a la radio. Saludos para doña Chelita. Señora Caballero, ya sabe usted, hoy es el día para que pueda comprarse pescadito. Esta gran oportunidad, no se la pierdan. Siempre van a estar aguardándolos ellos en el sector de Los Pocitos. Ahí están vendiendo pescado fresco recién llegadito de Villamontes.
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1: ¡Uy! ¡Qué frío! ¿Por dónde vas? ¿Arriba o tomas un taxi?
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4: En septiembre, el Papa León XIV nos invita a rezar por el cuidado del agua.
5: En el nombre del Padre, del Hijo y del Espíritu Santo. Amén. Señor de la vida, tú nos diste el don del agua, fuente de fecundidad, frescura y esperanza. Ella calma la sed, fecunda la tierra y limpia las heridas. Damos gracias porque también ella es símbolo de tu gracia, de tu amor, que nos renueva por medio del bautismo. Hoy te pedimos que nos enseñes a custodiarla con gratitud, justicia y responsabilidad. Te pedimos perdón por haberla convertido en mercancía, olvidando que es un regalo universal, un derecho sin fronteras destinado a todos tus hijos. Vemos con dolor a tantos hermanos y hermanas que no tienen agua limpia, que caminan kilómetros para encontrarla, que enferman por su escasez. Tu Espíritu nos transforme en peregrinos de lo esencial, capaces de vivir con sobriedad, denunciando el derroche, la contaminación, defendiendo el derecho de cada hermano y hermana a beber sin miedo, sin desigualdad. Haz que nuestro cuidado del agua sea signo de amor al Creador y compromiso con la vida de los más pobres, educando nuevas generaciones que valoren y protejan los recursos de la tierra. Amén.
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Muy buenos días, ¿cómo están? Un saludo cordial, amigos y amigas oyentes, una vez más reencontrándonos en el espacio servicial de Tome Nota. Ahí mismo vamos a compartir los avisos, comunicados, invitaciones que tenemos ya listo para darlos a conocer.

Hoy queremos empezar bailando un poco la cabecita. ¿Qué les parece? Al ritmo de la culiaguada. Claro, ¿por qué no bailar ahí a mover los hombritos? Mientras nadie los besa, que los pasitos prohibidos también bailando en esta mañana. Vamos entonces con el grupo Tupa y nos dice Perdóname.

De la Culiaguada, ahí teníamos esa versión musical, perdóname. ¿Y cuántos no bailamos? A ver, la Culiaguada, ¿y a cuántos no les encanta ese ritmo? Y hay bastantes, ¿no? Bastantes Culiaguadas, como esta, por ejemplo. Y los de la promoción, se tienen que preparar, y es el último trimestre, por si acaso, en las unidades educativas.

0: ¿Se acuerdan del qué? Va a decir. No, pero ya en otro momento cantamos con los que se acuerdan, los de su promoción. A ver, por la década del 70, 80, 90, 2000, 2010. Algunos ya saliendo de promoción ya ni se conocen. Bueno, eso también pasa. Bueno, vamos con los avisos.
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0: Atención, atención, vamos a empezar con este aviso. Si usted quiere comprarse una casa, le damos el dato. 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La casa está construida en un lote de terreno de 125 metros cuadrados. Tiene 6 habitaciones, patio. Está ubicado en el callejón sin salida de la calle Sucre entre Omiste y 25 de Mayo, a la vuelta del Colegio Llallagua, en una zona cercana a todo. Por si acaso, tiene documentación al día y la entrega es directa, impuestos pagados, o sea, completito. 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No pierdas esta oportunidad. 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Pasen el dato. Para variar, la dieta de la semana: se vende pescadito fresco. Llegó a la venta pescado fresco desde Villa Montes, de la especie sábalo, dorado, doradillo, salmón, pacú y otro más. Puede aprovechar por si acaso. ¿Quieres cocinar algo diferente? 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Vamos con este aviso. Se requiere una señora o señorita para la atención y limpieza de un baño público. Requieren para Llallagua. Se paga buen sueldo. Si estás interesada, puedes comunicarte al celular 71-21-30-35. Solo llamadas. Reiteramos, puede comunicarse si usted está buscando trabajo, quiere trabajar en atención y limpieza de un baño público, llame al celular 71-21-30-35. Por favor, pasen el dato.

Atención a este comunicado, la Federación Regional de Cooperativas Mineras del Norte Potosí, ente matriz de todas las cooperativas de la región, en uso de sus específicas atribuciones conferidas por el Estatuto Orgánico y el Reglamento Interno, está convocando a todas las asociadas y esposas de los asociados de las diferentes cooperativas mineras a participar de la campaña de salud, campaña del Papa Nicolao, que se va a llevar a cabo mañana miércoles 23 de septiembre a partir de horas 3 de la tarde en el Sinfa, Yayagua, ubicado en el ex hospital Coposa. Este comunicado lo da a conocer la Federación Regional de Cooperativas Mineras del Norte de Potosí. Por favor, pasen el dato.

Atención a esta invitación. La cooperativa de ahorro y crédito abierta Asunción RL invita a sus socios y a la población en general a participar de los cursos de educación financiera totalmente gratuitos. Estos cursos se van a llevar a cabo el lunes 28 de septiembre a horas 6 de la tarde con 30 minutos. Entre ellos se va a estar hablando sobre qué productos y servicios financieros me conviene y por qué me conviene estos servicios financieros. Y el otro es la planificación financiera por etapas de vida. Para el martes 29 de septiembre a horas 18:30, 6 y media de la tarde, funciones y operaciones de los instrumentos electrónicos de pago. ¿Cuándo y cómo formalizar tu reclamo y en qué instancias? Estas actividades se van a realizar en el auditorio de la cooperativa ubicado en La Llagua, Plaza 6 de Agosto, número 31. Por si acaso, importante, los cursos de capacitación son totalmente gratuitos y están abiertos a socios y a la población en general. Participe y aproveche esta oportunidad para fortalecer su conocimiento financiero. 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Vamos con más. 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Vamos con más avisos. 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

tenemos este aviso. Este pasado 14 de septiembre en el municipio de Pocuata se ha extraviado una mochila de color verde. Dentro de la mochila hay una computadora y ropas que pertenecen a la profesora Nilda Condori. Por favor, quien se haya encontrado estos documentos, o sobre todo la mochila, quien se lo haya llevado, hace la devolución correspondiente. Puede dejarlo al taller del cerrajero que se tiene en el lugar de Don Milan, en su misma cerrajería, o también comunicarse al celular 67-21-35-16. Reiteramos, 67-21-35-16. Por favor, puede llamar ese número. Si usted se lo ha llevado la mochila de color verde, que lo han dejado por olvido. Por olvido se ha dejado, ¿no? Por ese sector cerca a la cerrajería en el municipio de Pocuata. Se ofrece una muy buena gratificación por la devolución, sobre todo de la computadora. Pueden quedarse con lo que hay en la mochila, con las prendas de vestir y demás, pero requieren con suma urgencia la computadora. Haga el favor de devolverlo. O también puedan depositarlo en Radio Pío 12 Pocuata. Ahí mismo pueden hacer el depósito de la mochila. Bueno, nos vamos o cerramos. No nos vamos, sino cerramos este espacio servicial de Tome Nota. En instantes nada más estaremos en su revista en directo. Pero vamos a cerrar esta vez bailando uno de esos temas musicales. ¿Por qué no? Un bailecito por ahí. Claro, nos pondremos a bailar esos bailecitos chuquisaqueños. En instantes nada más, en directo.

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0: ¿Qué tal? ¿Cómo estamos? Buenos días. Empezamos hoy la revista.
1: Muy buenos días, amigas, amigos de la revista en directo.
2: Muy buenos días, gracias compañeros. Estamos con información a la hora.
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Gracias a la vida, gracias al amor, gracias a cada uno de nosotros. Sí, gracias. ¿Cómo están? Muy buenos días. Un saludo cordial, amigos y amigas oyentes. Una mañana, como siempre lo vamos a decir, agradable. Y si queremos que siga así de agradable, depende de nosotros. No depende de nadie. Si tú quieres estar de mal humor todo el día, puedes estarlo. También malogras el día. Claro, cuando caminamos con la cara estirada y con jeta, contagiamos. Es muy contagiante. Cuando vemos a alguien ahí que te mira feo, tu estado de ánimo baja así repentinamente. Y por eso, ¿qué tenemos que hacer? Hay que sonreír, pero también la sonrisa es muy contagiante. Si tú estás con tu cara sonriente, también le contagias al que está ahí de mal humor con su jeta. Sí, va. Bueno, así que nosotros hoy acompañándoles en directo, saludándolos en ese rinconcito que nos están escuchando, por ahí en la oficina, en el autotransporte, un gran saludo por si acaso a la línea que va hacia Sacamarca, los banderitas verdes, un gran saludo a nuestros amigos de la línea, también a las diferentes rutas que están trabajando hacia Uncía, la línea banderitas amarillas y las rojas, al autotransporte Sindicato Fantástico, un gran saludo. Después a los que están realizando viajes cortos, viajes largos, hacia el lado de Chayanta, hacia Macha, hacia Pocuata, hacia Colquechaca, hacia Oruro, a los que están realizando viajes largos frente a la situación complicada que vamos viviendo en el país. Hay flotas que no están saliendo, ¿no?, por el tema de los pasajes. Y si hay estando casi con elevando el precio de los pasajes, eso también se conoce. Bueno, vamos a compartirles esto y más en la mañana. No hay que malograr el día, así que empezaremos con una sonrisita. Hay que cantarle a la vida, hay que cantar a nuestro medio ambiente. Nosotros como radio siempre vamos empujando esta causa, el tema de medio ambiente. Alguien dirá, no, ya es demasiado. Tenemos que cambiar, pues, hay que cambiar. Es hora de cambiar. No ser como ese vecino, mal vecino o vecina que lleva su basura hasta las graditas que van hacia el puente Topáter. Da pena realmente que hasta ahora no entremos en conciencia. No hay que ser así como ese mal vecino. Y esperemos que de aquí a un, no a mucho, no, a, mejor sea lo más pronto, haya leyes municipales que puedan haber sanciones para las personas que botan sus basuras. No es por tener ahí la basura y llevarlo a cualquier lugar. Hay que esperar al carro basurero. Hay que hacerlo, amigos y amigas oyentes. Hay que hacer ese sacrificio. Y no estar llevando nuestra basura por ahí o botarlo donde sea. Como esta mañana, ya ayer hemos notado ya esta basura. Cantidad de basura que lo han dejado cerca al puente Topáter. En las graditas que bajan. Y esa gradita, por, sobre todo, ¿no?, por ese sector van las, los estudiantes hasta las unidades educativas, van hasta al colegio, hasta la universidad. No podemos tener así como un foco de infección ahí causada por un mal vecino. Bueno, empezaremos cantándole al medio ambiente. Aquí tenemos esta versión musical que nos dice Geronación, así se denomina este grupo, y nos dice El hombre y la tierra. A ver, lo compartimos con ustedes, amigos y amigas oyentes.

0: nos dice? ¿Qué nos dice esta versión musical? Yo hablé con la tierra me habló. Y yo pienso que todos los días la tierra nos habla a cada uno de nosotros en nuestro caminar y nos dice, levanta tu basura, planta un arbolito, cuida la naturaleza. Y eso es lo que nos dice. ¿Sí? Cuando ves, no creo que vayas así, los ojos vendados, ¿no? Porque cuando vas, encuentras muchas cosas, hasta del ruido, hasta del mismo ruido uno puede encontrar en el camino. El tema de la basura que está en nuestros ojos, ahí mismo, al paso. El tema de que rompemos ahí algunos arbolitos, también hay que cuidarlos. Ya estamos próximos al mes de octubre, 1 de octubre, Día del Árbol. Así que hay que empezar ya a pensar y decir, ¿cuántos arbolitos yo he plantado en el año? ¿Cuántos? Desde octubre del año pasado hasta octubre de esta gestión 2026. ¿Cuántos arbolitos? A ver, piense, piense. De un amor que huele mal. A ver, ahí mismo uno se pone a pensar, dice, sí, puede ser. ¿Cuántos arbolitos hemos plantado? ¿Cuántos ha plantado usted, amigo y amiga oyente? Desde el año pasado hasta ahora.
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0: Hemos empezado hoy hablando de la naturaleza, de nuestro medio ambiente y el cuidado de nuestra casa común, que es tarea de cada uno de nosotros.
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0: Bueno, vamos a estar hablando, siga, del medio ambiente, pero echaremos una mirada a qué está pasando en el país.

Choferes exigen la abrogación del decreto supremo 5716 y amenazan con protestas. Eso mismo ya han dado a conocer sectores del transporte sindicalizado y maestros rechazaron el día de ayer ya para hoy han hecho conocer el rechazo al decreto supremo 5716 que se ha dictado por el gobierno de Rodrigo Paz, quien ha quitado la subvención al diésel. Y anunciaron reuniones para evaluar medidas de protesta en medio del estado de excepción que rige en el país. El principal dirigente de la Confederación Nacional de Choferes de Bolivia, Lucio Gómez, ha expresado a los medios su rechazo categórico a las medidas gubernamentales. Y ha anunciado que van a tomar medidas, van a tener una reunión importante el próximo martes, ¿no? Anunció que se va a tener una reunión en Santa Cruz el día de hoy martes, hoy va a ser la reunión. Y van a ver también convocar a un ampliado nacional. Aparte de eso, la Federación de Maestros de igual manera ha mostrado su rechazo rotundo. Los maestros urbanos han anunciado que van a llevar a cabo una marcha nacional para el miércoles como medida de rechazo al decreto supremo 5716. A pesar de que se tiene el estado de excepción que está rigiendo en el país por 90 días más, frente a esa situación se tienen movilizaciones.

Sin tarifas oficiales, los pasajes se disparan casi en el doble en los micros, en las flotas, aquellos que usan diésel. Tras el levantamiento total de la subvención al diésel, los pasajes interdepartamentales, las interprovinciales se han disparado bastante en las diferentes rutas en el país. Hasta han llegado a incrementar hasta 120%. Eso mismo han dado a conocer algunos representantes y también los pasajeros. Aunque la Autoridad de Regulación y Fiscalización de Telecomunicaciones y Transportes, ATT, todavía no ha definido una tarifa estructurada. No se ha fijado el tarifazo, de cuánto va a ser, cuánto van a pagar. En varias terminales ya están inclusive trabajando con un incremento del 50%. Según se va a tener el ampliado este martes, van a tener una reunión con la ATT para ver qué es lo que va a pasar. Porque frente al levantamiento ya de la subvención, algunos han incrementado bastante en el pasaje y otros han optado en no salir a trabajar. Alguien decía, ya no hay filas en las estaciones de servicio para comprar diésel. Y el sector del transporte dijo, si no alcanza la platita, ¿con qué compramos? Esas fueron las respuestas. El impacto fue constatado por la Defensoría del Pueblo, que ha realizado verificativos en 19 terminales, 15 interdepartamentales y 4 provinciales, que están ubicados en 19 ciudades de los 9 departamentos, según han hecho una revisión de las rutas de viaje. Hay un promedio de variación que se ha registrado. Por ejemplo, en Cochabamba hay

Y también de Llallagua a Cochabamba, de igual manera, desde 100 a 200 bolivianos. De Llallagua a La Paz, desde 100 a 200 bolivianos. Desde Villazón, de 150 a 300 bolivianos. Costos más o menos que han hecho un seguimiento a los casos, ¿no?, que se tiene. Por ejemplo, en las rutas de Llallagua a Sucre, 130 bolivianos, de 130 bolivianos a 250 bolivianos. En el caso de Cochabamba a Santa Cruz, de 130 a 250 bolivianos. De Santa Cruz a Sucre, de 130 a 250 bolivianos. De Santa Cruz a Beni, de 130 a 250 bolivianos. Son algunos que han dado inclusive pautas nada más. Y otros inclusive han, como han duplicado el precio, valía a 150 hasta 300. Y algunos más que han hecho los cobros en la cual para poder realizar los viajes. Realmente una situación que empieza a preocupar en el país, solo con el pasaje. Y otro es el tema de los abarrotes y los productos.

por ejemplo, uno de los trabajadores, vamos a decirlo acá, del sindicato del autotransporte pesado, Sintramacons, 16 de noviembre, ha dado a conocer lo siguiente. El sindicato de transporte Sintramacons está comunicando a la ciudad de Llallagua: nuestro sector no va a trabajar durante 3 días, a partir de esta fecha, lunes 21, martes 22, hasta fecha 23, miércoles 23 de septiembre, en el traslado de material de construcción y agregados. Esto con el objetivo es no afectar la economía de nuestro pueblo. Nuestro sector está siempre velando el interés económico y desarrollo. A tal efecto, esperando la regularización y se actualice los efectos de la subida del diésel, vamos a pedir siempre a la población a la comprensión y tolerancia a los usuarios. No están saliendo a trabajar entre ayer, hoy y mañana los volqueteros porque no tienen una tarifa fija, y cuando van a empezar a cobrar, y uno para que no se moleste y todo eso. Entonces van a estar en evaluación durante todo este tiempo.

El presidente Rodrigo Paz ha viajado a Estados Unidos, se ha ido a reunir, justamente habla sobre una ley de inversiones que puede abrir paso a capitales de Estados Unidos. El tema de energía, también la IA, inteligencia artificial, hidrocarburos y minería. El subsecretario de Estado para Asuntos del Hemisferio Occidental, Juan Pablo, ha asegurado que durante una reunión entre el secretario de Estados Unidos, Marco Rubio, y el presidente Rodrigo Paz, se ha abordado el potencial de una nueva ley de inversiones para abrir paso a capitales estadounidenses en inteligencia artificial, energía verde, hidrocarburos y minería. Una economía boliviana más abierta y diversificada, según ha dado a conocer desde Estados Unidos, para que Bolivia pueda prosperar, según lo ha dado a conocer en una publicación en X, tras participar en un encuentro que se ha realizado en el marco de la Asamblea General de las Naciones Unidas en Nueva York. Se van con propuestas.

¿Qué está pasando en Potosí? Los micreros no han querido salir a trabajar porque no tienen aún una tarifa. Y los que salen dicen, no, los pasajes van a ser un poco más elevados, no va a ser lo mismo. Según estudio que han estado cumpliendo, el incremento sería de un boliviano, según dicen, ¿no? El estudio técnico que se ha estado cumpliéndose desde el gobierno autónomo municipal de Potosí, se está viendo el incremento máximo de un boliviano en el pasaje a mayores, mientras se mantiene congeladas las tarifas para escolares, colegiales y universitarios. El alcalde William Cervantes, alcalde de Potosí, ante la nueva realidad que se ha generado con el incremento del precio del diésel, se han analizado los diferentes componentes de la estructura tarifaria del transporte público. Ha explicado que los minibuses que funcionan con gasolina no deberían registrar ningún incremento debido a que el precio de los carburantes, sobre todo en el precio de los carburantes que se ha visto la diferenciación, ¿no? Y ha planteado redondearlo, por ejemplo, el incremento sería de un boliviano para el pasaje de mayores, que antes del incremento del diésel se tenía un costo de 3 bolivianos.

0: boliviano sería 4, dicen. El estudio tarifario también ha tomado en cuenta el pedido de estudiantes de secundaria, universitarios y normalistas, quienes han dado a conocer que las tarifas actuales, que se va a incrementar sobre esto, y dicen, no, vamos a ver eso. Todo eso se va a tener bajo reunión si incrementan o no. Entonces, cada municipio va tomando algunas medidas. Y realmente muy duro para los gobiernos municipales, ¿no?, frente a esto, al levantamiento de la subvención. Ha habido una preocupación, por ejemplo, un solo ejemplo acá en Yayagua, cuando ya en pasados meses se ha hecho lo que es el levantamiento de la subvención, ha subido, ¿no?, el diésel. ¿Qué ha pasado ahí? El carro basurero, por ejemplo, no ha podido ya circular por las diferentes calles, ha habido recortes y demás. Ahora con esto más, ¿qué va a pasar, por ejemplo, en el tema de maquinaria pesada, en el tema del carro basurero, en el tema del transporte escolar? Y hay mucho que hablar, ¿no? Mucho, mucho que hablar. Es una de las preocupaciones que se tiene desde los gobiernos municipales. En su mañana estaremos visitando los municipios. Claro, estaremos en contacto con cada uno de ustedes también, amigos y amigas oyentes. Hoy vamos a estar hablando también de los valores, que es importante. Algo que estamos perdiendo, los valores. Frente a tantas cosas que va pasando en nuestros municipios, sobre todo en nuestro municipio de Yayagua, el tema del abandono de menores de edad, de recién nacidos, o el tema de encontrar fetos enterrados. ¿Qué está pasando? Vamos a hablar sobre esto en esta mañana. Estaremos con las noticias de la hora de la Red Pío 12 junto a nuestros compañeros que ya están desplazados por diferentes puntos de la ciudad para compartirnos las noticias. Así que a instantes, a segundos nada más, el tiempo transcurre. Mientras uno va realizando los quehaceres, ayer se han agasajado los estudiantes, han estado con sorpresas algunos. Como alguien lo decía, algunos se fueron con sus bolsitas llenos de dulces, pero otros se fueron con más. Cada uno, cada curso se ha organizado de la manera que uno ha querido. Y otros dicen las cuotas también, que ha sido algo que nos ha estado afectando, decían, ¿no? Para que no haya diferencia, para que todos tengan igual, hemos puesto cuotitas, nos organizamos, dicen, ¿no? Entonces, cada uno ha visto de qué manera organizarse para agasajar a los estudiantes el día de ayer. Vamos con las noticias de la hora.
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0: Muy buenos días a todos los que están en compañía en las noticias de la hora de la Red Pío 12. Conoceremos lo que pasa en Cochabamba, Oruro y Potosí. Para nuestro primer contacto nos trasladamos hasta Oruro. Fabiola Aquino en el reporte. Vamos contigo, Fabiola.
2: En Oruro, las juntas vecinales analizan la situación que atraviesa el país, mientras que otro sector de los vecinos, la FEDCUBE, Nueva Ciudad Igualitaria, iniciaron el día de hoy una movilización de protesta en contra de las medidas del gobierno. Vamos a escuchar la palabra de su dirigente, Freddy Sarmani, quien
3: la doble vía Oruro a Chayapata. Lamentablemente nadie hace caso. Senadores, diputados que hoy por hoy no trabajan de nuestros proyectos importantes. Millonarios para el progreso de Oruro, pero lo más importante que es, hemos convocado a los ampliados de emergencia, a los ampliados tal como indican nuestros estatutos correspondientes. Creo que la Magna ha decidido salir. Esta es la reacción porque el gobierno central no ha escuchado a la petición popular, a la petición del sector vecinal, que realmente hoy por hoy sufrimos bastante del tema de proyectos.
2: ¿Tema de diésel, cómo está afectando a la canasta familiar?
3: Bastante, este cambio rotundo, esta medida radical que ha tomado el gobierno, hoy por hoy hace que el transporte suba, hoy por hoy hace que la canasta familiar suba. Y bueno, lamentablemente hay mucha gente que hoy por hoy necesita del día a día, trabaja del día a día y no les alcanza un 100 bolivianos. Y es por eso que nosotros contundentemente en este momento rechazamos y estamos pidiendo que se abrogue el decreto supremo 5616.
4: ¡Fuerza, compañeros!
2: La palabra de su dirigente, Freddy Salamé, en esta movilización de una parte de los vecinos en el departamento de Oruro. Les informo por Viola Aquino de Oruro para la Red Río 12.
0: Muchísimas gracias, Fabiola. Ahora desde Oruro nos vamos hasta el norte de Potosí. Juan Carlos Enríquez en el reporte. Vamos contigo, Juan Carlos.
5: Aquí en la distribuidora de gasolina y diésel. Y lo que notamos es que de momento todavía no hay diésel, eso se nos dice. Pero nos indican que va a llegar hoy día. Buen día, ¿cómo está? Va a llegar hoy día el diésel, nos señalan. Y normalmente llegaban alrededor de 4.000 litros por día, 4.000 litros de diésel por día. Ojo que desde el sábado pasado el litro de diésel está en 17 bolivianos con 95 centavos. Aunque esa suma podría subir un poco más según Mercado Internacional, o en cambio podría disminuir según... los precios del mercado internacional de combustibles. Esta es la antigua gasolinera distribuidora de carburantes de Yayagua. Reitero, nos señalan además de que desde el sábado pasado hay poca demanda de combustible, de diésel. Y pues, a ver, veremos. Nuestra pregunta era si la decisión de dueños de transporte, sean buses, transporte pesado, transportistas de material de construcción, decidieron replegarse durante estos tres días, lunes, martes y miércoles. Preguntábamos si había o no un demanda normal. Nos dicen ha disminuido la demanda de diésel aquí en esta gasolinera. Eso es lo que podemos informarles en esta jornada. Pues de momento, ayer por la noche se acabó el diésel, pero llega hoy, dicen, llegaría hoy el diésel correspondiente. Tampoco están vendiendo gasolina, nos imaginamos que también llegarán. Bueno, es el reporte desde la gasolinera aquí en Yayagua, norte del departamento de Potosí.
0: Muchísimas gracias, Juan Carlos, por ese reporte desde el norte de Potosí. Ahora nos vamos hasta Cochabamba. Desde Cochabamba nos reporta Walter Unzueta. Walter, vamos contigo.
6: Con el objetivo de fortalecer la producción local y fortalecer la actividad económica de los emprendedores, se desarrolla en Sacaba la Feria Multisectorial de la Micro y Pequeña Empresa FEDEMIPE, que reúne a productores y emprendedores de diferentes rubros. La feria se realiza este 22 de septiembre desde las 8 de la mañana en la calle Monseñor Alcócer, entre la Plaza Principal 6 de agosto y la calle Ayacucho, donde la población puede conocer y adquirir una variedad de productos elaborados con manos sacabeñas. Así nos detalla el secretario de la Madre Tierra y Desarrollo Productivo del municipio, Guillermo Coca.
7: Feria de los emprendedores de nuestro municipio de Sacaba. Hay una diversidad de productos que pueden encontrar desde artesanías, textiles, tema de producción agroecológica, tema de cervezas artesanales, dulces, miel y muchos otros productos derivados también de los lácteos. Hacemos extensa la invitación a esta gran feria. Poder trabajar juntamente a fortalecer todo lo que son los emprendimientos de nuestros sacabeños. Es por eso que como municipio estamos trabajando en esta marca propia, lo que es hecho en Sacaba, para lo cual estos emprendedores puedan no solamente ofrecer sus productos a nivel municipal, sino también a otros municipios a nivel nacional.
6: Con ese informe, retorno a Estudios Centrales.
0: Muchísimas gracias, Walter. Dentro de una hora nuevamente retornamos con las noticias de la hora de la Red Pío 12.
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0: 10 de la mañana, 5 minutos, estamos de retorno en directo. Esta vez visitando los municipios del norte de Potosí y nos vamos a ir hasta el extremo del norte de Potosí. Una actividad que se va a cumplir este fin de semana, una actividad deportiva importante que va a congregar a los institutos del departamento de Potosí, a los institutos superiores tecnológicos que van a estar presentes en el municipio de Toro Toro. Van a tener una actividad deportiva. A ver, nos pondremos por ahí algo más deportivos en esta mañana porque vamos a hablar sobre esto, este encuentro importante que se va a cumplir este fin de semana, día viernes, sábado, domingo, pero eso vamos a salir ya de las dudas porque vamos a visitar el municipio de Toro Toro.
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0: Vamos a hablar de deporte un poco más y en esta oportunidad estamos en contacto con el alcalde del municipio de Toro Toro, licenciado Félix González Bernal. ¿Cómo está, honorable? Muy buenos días. Un saludo cordial para usted. Bienvenido a Radio Pío 12.
2: Muy buenos días, un cordial saludo a toda la audiencia de Radio Pío 12. Es un placer volver a comunicarnos y es evidente que este fin de semana se va a realizar un campeonato de casi 20 institutos a nivel departamental, donde va a ser una faceta diferente, donde vamos a poder integrarnos entre los diferentes institutos que hay en nuestro departamento de Potosí y seguramente también harán actividad turística visitando los diferentes lugares turísticos que tenemos acá en Toro Toro. Pero para nosotros, independientemente de las visitas, está esa integración que siempre debemos tener en otra faceta, que es la actividad deportiva, porque el municipio también apoya, está dentro de su programa generar, qué sé yo, este tipo de competencias y justamente estamos coordinando con el rectorado de la del Instituto Charcas para que todo esto tenga el éxito deseado. Van a visitar aproximadamente cerca de 400 personas entre hombres y mujeres y estoy seguro será un evento muy lindo para que el pueblo de Toro Toro también pueda disfrutar de este, de las diferentes disciplinas que van a practicar en este evento.
0: Ahora, honorable, por ejemplo, para que las delegaciones arriben, ya se tiene los espacios donde se van a quedar presentes, porque son alrededor de más de 400 personas que van a arribar, ya se tienen los ambientes, honorable.
2: Sí, ya en la infraestructura hotelera tiene más de 1.200 camas. Toro Toro y también otros seguramente verán otras alternativas, pero estamos dispuestos a recibir a toda esa gente, tanto en la parte hotelera y también en la parte de la atención en cuanto se refiere a la alimentación. Entonces también estamos preparando los diferentes campos deportivos en forma conjunta. Está el Instituto Charcas con todo su personal, el gobierno municipal y también de la Unidad Educativa Mariscal Sucre, conjuntamente con los docentes, porque este es un evento que donde debemos unir siempre fuerzas para que todo salga adelante y así también estarán invitados otros sectores también y pues nosotros estaremos presentes. También va a estar presente el director departamental de Educación. Estoy seguro de que con la presencia de él más y todo su equipo va a tener el éxito deseado.
0: Sí, ya nos imaginamos ahí todo el ajetreo que van a tener durante estos días para recibir tantos visitantes, ¿no? De los a nivel departamental de los institutos superiores y tecnológicos que van a estar en este encuentro deportivo. Ahora, honorable, aparte de eso, ¿se tiene tal vez establecido con el tema de turismo visitar algunos sectores más que tienen por el lugar? ¿Un cronograma?
2: Sí, sí, está abierta la posibilidad de visitar Umajalanta, por ejemplo, la caverna de Umajalanta, una de las cavernas más grandes que hay en el país, y también el Vergel, lugar hermosísimo, donde está saliendo el agua de la roca misma, y después tenemos también Ciudad de Itas, está el cementerio de tortugas, y los últimos descubrimientos tan importantes que han hecho de las 16.000 huellas, que es en Carreras Pampas. Entonces todo esto está abierto a que los compañeros también que van a participar en este evento puedan sacarse un poquito de tiempo y visitar estas maravillas que tenemos en el extremo norte potosí.
0: Qué interesante realmente, viajar a Toro Toro es como llegar a un paraíso y ver todo esto, y es oportuno ahora para los institutos, para los docentes que van a estar presentes en este gran encuentro deportivo este fin de semana. Honorable, para no quitarle mucho su tiempo, ya que estamos hablando en el tema, como es esto, es educativo, en el plan operativo anual, ¿qué es lo que han priorizado en el tema educativo, honorable?
2: A ver, bueno, el municipio está en una situación económica muy difícil, nos dejaron fruto de la corrupción y de otros actos no acordes con el manejo. Sin embargo, nosotros hemos hecho todo un plan de recuperación económica del municipio, inclusive hay una ley de austeridad municipal donde estamos prácticamente, ahorrando y ya no hacer gastos que afecten a la economía del municipio. Y lo que estamos incorporando es, hace más de 15 o más años todavía no se ha hecho ninguna refacción de las unidades educativas. Entonces estamos priorizando eso y también la compra, el equipamiento, por ejemplo, la modernización con computadoras acorde al avance de la ciencia y la tecnología, y también por ejemplo los BTHs, comprar aquellas necesidades que ellos tienen, hace poco tiempo nomás que hemos equipado también. Entonces la educación para nosotros es fundamental y por eso estamos haciendo también la gestión correspondiente ante las autoridades departamentales y nacionales como el FPS, que van a construir también algunos ambientes en dos unidades educativas. Entonces, nuestra tarea es siempre asignar un presupuesto y esperemos que el próximo año tengamos algo más de ingresos económicos para seguir atendiendo la parte educativa integralmente, por si acaso también hay algunas competencias deportivas, también apoyar en todo eso y así también en la parte de equipamiento educativo y también la parte de infraestructura.
0: No, sí, realmente los presupuestos son muy poco asignados a los municipios. Honorable, a ver, tal vez esto es un poco más prematuro hablar sobre el tema de la eliminación de la subvención en el tema del transporte escolar. Yo pienso que también va a afectar esto al gobierno municipal, honorable.
2: Sí, justamente, por ejemplo, nosotros hacemos una cobertura en cuanto a educación, el desayuno escolar, atendemos también en los internados, en los diferentes internados que tenemos, y naturalmente está el transporte escolar, son casi 6 distritos que se benefician y tenemos que hacer el ajuste correspondiente, tenemos que sacar de donde sea porque para nosotros es importante dar la seguridad a nuestros estudiantes, hombres y mujeres, porque siempre hay riesgos y también de que lleguen a tiempo, porque son comunidades alejadas que están a 15, 20 kilómetros, entonces lo mejor que podemos hacer es también, qué sé yo, solucionar, independientemente de las medidas tan duras que ha salido del gobierno nacional, es nosotros, en el marco de nuestras competencias, vamos a hacer seguramente los contratos modificatorios en base también a un estudio, porque la crisis lo tenemos que asumir todos, pero sí vamos a hablar con las personas que están haciendo ese servicio, con las personas que hemos contratado, y ya veremos seguramente en el transcurso de la próxima semana para hacer ese contrato modificatorio. No habrá problema porque para nosotros es fundamental la seguridad a nuestros estudiantes y que lleguen también en el horario deseado a sus clases.
0: Y sí, realmente una preocupación que los gobiernos municipales van a afrontar frente a este cambio, frente al decreto a la eliminación de la subvención del diésel. Honorable, será hasta otro momento y seguimos hablando también del municipio de Toro Toro, sobre otros aspectos en el tema medioambiental, en el tema del área de salud, en el tema de proyectos que también van a empujar durante su gestión, honorable. Vamos a poder tener ese contacto, honorable, en otro momento.
2: Con gusto. para nosotros es un honor hablar a través de ustedes, hacer conocer a toda nuestra población del norte de Potosí a nivel nacional de las actividades que estamos cumpliendo y por sobre todas las cosas que hay que tener una visión y una esperanza para seguir sacando adelante a nuestros municipios. Un abrazo y un saludo cordial a toda la gente del norte de Potosí.
0: Muchísimas gracias, honorable.

Municipio de Torotoro, uno de los municipios que está en el extremo norte de Potosí. Realmente hay que dar una vuelta para llegar hasta Torotoro, pero cuando llegas ya no quieres salir de ahí, porque es lindo el lugar. Eso mismo nos lo cuentan sobre todo de nuestros compañeros que han visitado Torotoro, la gente que visita Torotoro. Y ahora que se van a reencontrar los institutos del departamento de Potosí en un encuentro deportivo en este municipio de Torotoro. Anfitriones, el Instituto Charcas de Torotoro, para recibir a las diferentes delegaciones que se van a concentrar este fin de semana, 25, 26, 27, que va a ser esto en el municipio de Torotoro. Vamos a seguir hablando sobre esto el día de mañana. Vamos a estar con el rector del Instituto Charcas para poder ampliar las disciplinas que van a tener, el acto que se va a programar, porque desde el gobierno municipal están apoyando ya con todo lo que se requiere, el hospedaje, las canchas y otros más, ya se tiene preparado para este gran encuentro departamental de los institutos en juegos deportivos que se va a tener en diferentes disciplinas, futsal, básquet, voleibol, nos decían, después raqueta, ajedrez, noche de talentos y otros más que van a estar presentes en el municipio de Torotoro.

0: Nos hemos quedado ahí hablando un poco más de la actividad deportiva que se tiene. Cerramos.
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0: 10 de la mañana, 18 minutos, y hoy tenemos la grata visita el día de hoy de Pronasle. Después de tiempo los vemos a los de Pronasle nuevamente junto con nosotros. Estamos en esta oportunidad. Vamos a pedirle a Ariel, por favor, que se ponga cómodo ahí. ¿Ya está listo, Ariel? ¿Todo bien? Sí, nos dice del otro lado. Un gran saludo para el licenciado Álvaro Ariel Arapa Martínez, quien es encargado ahora de Pronasle en el norte de Potosí, municipio de Yallagua. ¿Cómo estás, Ariel? Muy buenos días. Un saludo para ti en esta mañana.
1: Primeramente, poder mandar un saludo a toda nuestra población de Yallagua, a todos los radioescuchas y el público en general.
0: Ahora sí, Ariel, qué gusto tenerte acá en estudios de Radio Pío 12. Nuevamente tener a Pronasle acá con nosotros, porque el trabajo que van a cumplir hacia las personas con discapacidad, que es algo muy importante.
1: Sí, realmente un placer, y a la misma vez dar a conocer que las oficinas de Pronasle pues ya están abiertas para brindar el servicio correspondiente a toda nuestra población, exclusivamente a las personas con discapacidad, para poder dar pues los diferentes servicios y apoyo que esta institución brinda a nuestra población. En cuanto a los servicios, pues tenemos los servicios desde un ámbito legal, también un ámbito social, y brindamos diferentes servicios como trámites administrativos, en cuanto a obtención de servicio de libreta militar, carnet de discapacidad, certificado de nacimiento, matrimonio, de defunción, cédulas de identidad, licencia de conducir, inserción laboral e instituciones públicas y privadas. Asimismo, desde un ámbito social, pues nosotros estamos colaborando y coordinando para la atención médica, ayuda técnica, algunos otros beneficios como silla de ruedas, ayuda humanitaria, y desde el ámbito legal, lo que se gestiona y se brinda el servicio es pues el ámbito de lo que es el derecho civil, derecho de familia, derecho penal, agrario, laboral, administrativo, entre otras que estas oficinas de Pronasle pues tiene que brindar apoyo a todas las personas con discapacidad.
0: Ariel, ¿desde cuándo han aperturado nuevamente las oficinas del Pronasle?
1: Bueno, las oficinas de Pronasle se han aperturado desde fecha 15 de septiembre.
0: Ah, recién.
1: Sí, recién, desde el 15 de septiembre, y bueno, estamos sujetos a poder brindar la ayuda correspondiente tanto a la población, a las áreas rurales, y si es que es necesario, pues dar a conocer que nosotros estamos sujetos a poder salir y llegar hasta nuestros beneficiarios, hasta donde se encuentren. Si es necesario ir hasta el área rural, si así amerita la situación, nosotros prestos para poder colaborar.
0: Sí, eso es algo muy importante, ¿no?, de visitar sobre todo a los casos que se tiene con el tema de denuncias, con el tema de tramitación hacia las personas con discapacidad. Ariel, ustedes están un poco preocupados ya al momento de asumir el cargo, ustedes han ido a coordinar con UMADIS y ha habido una preocupación que se les ha topezado en el paso.
1: Sí, bueno, nos encontramos con que las oficinas de UMADIS no tienen directamente un responsable, sino esta tuición, en este caso del doctor que está a cargo también del adulto mayor, que él está brindando el servicio. Y bueno, nosotros vemos que un poquito perjudica, ¿no?, a todas las personas con discapacidad, a que ellos puedan realizar cualquier trámite o puedan apersonarse para solicitar algún servicio. Pero nosotros no queremos poner en relevancia ni tampoco sujeto a observación, solamente nos limitamos a que las oficinas de Pronasle pues van a brindar el servicio correspondiente, y si en caso es necesario llegar hasta nuestros beneficiarios en el lugar donde se encuentren, vamos a estar prestos y sujetos a poder llevar la ayuda, el servicio, hasta la vivienda de la persona con discapacidad donde se encuentre.
0: Es algo preocupante esto a consecuencia del recorte de personal. Se tiene, ¿no?, se ha reducido, por ejemplo, en contratar más personal para las unidades. Pero de una manera, más que todo, van a trabajar coordinadamente. Ustedes como Pronasle, junto con UMADIS, en el municipio de Yallagua, yo pienso que van a coordinar, ¿verdad, Ariel?
1: Sí, eso es la parte fundamental, la coordinación que tiene que ver entre estas dos instancias, que son Pronasle y UMADIS. el trabajo se va a fortalecer, se va a realizar, y pues el beneficiario último tiene que ser siempre la persona con discapacidad, aquel beneficiario que necesita alguna ayuda, alguna orientación, que tenga alguna necesidad. Estamos prestos y sujetos a poder brindar ese servicio de manera cálida y con un enfoque humanitario.
0: Ahora, Ariel, ¿qué tiempo van a estar con PRONASLE? ¿Les han dado un plazo? ¿Hasta cuándo van a estar con esta entidad? Porque casi se reapertura en el mes de junio, hasta fin de año. Ahora estamos, mire, en septiembre.
1: Sí, evidentemente, tal vez los tiempos son reducidos, pero el alcance de los objetivos tiene que ser el mismo: proporcionar toda la ayuda correspondiente, trabajar para poder alcanzar los objetivos que se está trazando y pues llegar a la meta y brindar la ayuda correspondiente a toda esta población.
0: Y eso es algo muy importante, el trabajo de PRONASLE, que es necesario en el norte de Potosí para que las personas con discapacidad puedan acudir con el tema de tramitación. Por el tema, nos decía hace instantes Ariel, libreta de servicio militar, el tema del carnet de discapacidad, vulneración de derechos de igual manera, y como en algún momento hemos conocido, ¿no?, casos muy relevantes que se ha estado conociendo mediante PRONASLE, las denuncias que han hecho y las visitas que han realizado hasta las mismas comunidades. Como Ariel nos dice, si es preciso, vamos a ir hasta las comunidades a cómo lo requieran las personas con discapacidad. Y van a estar con todo esto, ¿no? Van a estar con orientación, van a estar con tramitación, gestión, van a estar con conciliaciones, porque hay temas que atender con las personas con discapacidad y PRONASLE va a estar realizando la atención. Nuevamente, Ariel, la oficina, ¿dónde vas a atender? Porque después en nuestros próximos programas vamos a hablar ya paso por paso, ¿no?, sobre las atenciones, por ejemplo, qué trámites van a cumplir, todo ello.
1: Sí, bueno, dar a conocer que las oficinas quedan en la subalcaldía de Siglo XX, en el primer piso. Ya muchos lo deben conocer, pero si es que no, vuelvo a recalcar que las oficinas de PRONASLE se encuentran ubicadas en el distrito de Siglo XX, más específicamente en la subalcaldía de Siglo XX, en el primer piso. Ahí quedan nuestras oficinas, donde los esperamos de manera muy fraternal a todas las personas, y vuelvo a recalcar, no solamente vamos a estar sujetos a trabajo de oficina, sino también sujetos a poder hacer un trabajo de campo con las visitas domiciliarias y asimismo el seguimiento de todos los casos que se pueda tener.
0: Muy bien, Ariel. Muchísimas gracias, Ariel, por visitarnos. Vamos a estar en otra oportunidad nuevamente con Ariel para hablar ya de los temas que van a cumplir como PRONASLE, uno por uno, ¿no? Casos que van a manejar, y nos va a compartir sus visitas que van a cumplir como PRONASLE hacia las personas con discapacidad. Será hasta otro momento, Ariel.
1: Muchas gracias por este espacio y saludo fraternal a toda la población de Yayagua. Gracias.
0: Hoy conversando con PRONASLE, para que las personas con discapacidad puedan también estar informados, para que sepan que nuevamente las oficinas de PRONASLE están abiertas para su atención. 10 de la mañana, 27 minutos. Una pausita y retornamos en directo.
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0: 10 de la mañana, 32 minutos. Ahora sí, nos vamos a trasladar a los contactos con nuestro compañero Héctor Mariaca. Héctor, ¿qué tal? ¿Cómo estás? Muy buenos días. ¿En qué lugar te encuentras? Vamos contigo, Héctor.
1: Gracias, Eusebia. Buen día. Buenos días a la audiencia de la Red Pio 12. Nos encontramos con el ingeniero Walter Chávez. Él es el técnico de la EPSA Bustillo. Se ha hecho una inspección en algunos sectores donde la institución asume responsabilidad en cuanto a este servicio básico, como es el suministro de agua, alcantarillado. Con el subalcalde se hizo la inspección. Ingeniero, buen día.
2: Sí, buenos días. Efectivamente, se ha hecho una inspección de las calles donde se presentan algunas roturas de las cámaras de alcantarillado principal. Hemos coordinado juntamente con el subalcalde del Distrito Central para poder hacer el cambio y el mantenimiento de estas tapas. Hemos recorrido básicamente las calles de la calle Sucre, la calle Topate, la calle Omiste, Santa Cruz. Entonces, donde hemos visto efectivamente donde hay tapas rotas o hundimientos en la calle, donde vamos a hacer los trabajos de cambio de tapa para poderlos dar un buen aspecto a las calles, ¿no?
1: Ingeniero Walter, ¿estos trabajos son inmediatos cuando hay este tipo de observaciones?
2: Bueno, sí, estamos planificando hacerlos de manera inmediata para poderles dar una estética buena hacia las calles, pero siempre priorizando primero la distribución del agua, ¿no? Eso es nuestro primer objetivo en los trabajos. Si hay alguna fuga, primero vamos a atender esa y después vamos a dejar esta, ¿no? Pero lo primordial es el agua, ¿no?
1: ¿Cómo está la distribución del agua en la población?
2: Bueno, por el momento estamos manejando bien la distribución, no estamos teniendo efectos de desabastecimiento significativos. En algunos puntos sí no está llegando, pero son tramos pequeños o viviendas específicas donde no estamos pudiendo llegar, pero estamos haciendo todos los esfuerzos para hacer las maniobras para poder llegar a la distribución. Desde fuentes podemos informar que estamos al 17%, ambas fuentes, de Presa Catiri y Quinoamayu, para el cual ya estamos tomando acciones de contingencias segundas, ya que hemos presentado la primera, que era la concientización. Ahora estamos tomando segundas acciones de contingencia que les vamos a informar como corresponde a la población, para que este problema del abastecimiento o de la distribución de agua no sea de gran efecto. Nuestra mayor preocupación para nosotros es poder llegar al mes de noviembre o cerrar el mes de noviembre con la distribución normal, ya que, bueno, según nuestros pronósticos, está proyectado que a las quincenas de noviembre ya va a haber precipitaciones pluviales. Entonces, nuestro objetivo es llegar ahí y no tener, por lo menos, racionamiento o cortes grandes de distribución.
1: ¿A qué se refiere el 17% en las empresas?
2: Bueno, estaríamos hablando por lo menos de unos 60.000 metros cúbicos en el caso de Quinoamayu y unos 41.000 metros cúbicos de Catiri. Sumados casi tenemos 100.000 metros cúbicos. Nosotros actualmente en el municipio de Yayagua consumimos de 80.000 a 100.000 metros cúbicos de agua. Entonces, imagínense, tenemos solamente para un mes, pero nosotros estamos haciendo las maniobras correspondientes, tratando de captar más agua del río, en el caso de Catiri más que nada, para poder hacer alcanzar noviembre más. Entonces, ese es nuestro objetivo y nuestras maniobras que estamos haciendo. ¿Esto en qué implica? En el corte tal vez de algunos horarios. Si les dábamos 4 horas, le estamos reduciendo a 3 horas. Si les estamos dando desde las 10 de la mañana, le estamos dando desde las 9 o desde las 11, acortando. No significativamente, no racionando días enteros, solamente horarios. Y en eso queremos que la gente también nos entienda, que tomando estas acciones en mes de octubre, vamos a poder llegar a noviembre más. Pero si no la tomamos, en noviembre vamos a tener problemas de desabastecimiento, donde no vamos a poder llegar en la red. Y saben que transportar en cisternas o poner tanques en las calles es un poco complicado y un poco molesto para la gente. Y no queremos llegar a ese extremo. Entonces pedimos la comprensión de los usuarios, que primeramente, concientización, que cada gota cuenta, que hay que reciclar el agua, tratar de usar todo el agua, solamente lo suficiente, y el resto tratarlo de usar en el baño, en cosas que secundarias, ¿no ve? Reusar el agua, tratar de hacer eso. Segundo, que nos apoyen en cualquier otra fuga que exista, llámenos para nosotros poder acudir inmediatamente y hacer las reparaciones correspondientes. Por nuestra parte, nosotros estamos haciendo todas las maniobras de las válvulas correspondientes para poder llegar con el suministro y tener agua hasta noviembre.
1: ¿Ha habido meses en los que la gente ha consumido más?
2: Bueno, en el mes de julio y agosto hemos tenido el consumo de 110.000 metros cúbicos mes que hemos tenido en nuestra facturación. Entonces,
1: eso ha disminuido.
2: Sí. Ahora, como un ejemplo, este mes de agosto, que ha tenido un poco de lluvias, en septiembre más ha sido un poco de heladas, el consumo ha bajado bastante. Hemos consumido unos 60.000 a 70.000 metros cúbicos. Entonces, la misma gente ha controlado y básicamente se ha notado con la repercusión de que nuestros tanques se mantenían llenos. Entonces, mucho depende de nosotros de hacer el uso correcto del agua. De nuestra parte, como EPSA, vamos a hacer todo lo posible para que el agua no nos falte hasta, por lo menos, esta gestión.
1: ¿Qué pasa con los negocios?
2: Bueno, también estamos tomando esas acciones. Este último hemos tenido una denuncia de Siglo XX que estaban usando el agua para un sauna. Entonces, hemos recibido la denuncia y hemos hecho el corte inmediato de esta distribución a ese servicio. No podemos permitir que grandes instituciones o locales estén usando el agua para lucrar. En este momento tenemos que racionarnos todos, tenemos que cuidar el agua todos. Si hay un negocio que requiere el agua para, digamos, lavar autos, lavar ropa, tiene que ver las maneras de traerse en cisterna o otro medio. No podemos usar el agua de la red, porque eso es para consumo. Entonces ya tenemos que tomar conciencia y estamos atentos a cualquier denuncia de cualquier vecino para poder acudir y hacer los cortes correspondientes.
1: ¿Ya conoce, por ejemplo, los lavaderos de autos?
2: Sí, ya se ha hecho una primera notificación a los lavaderos y se está haciendo el control estricto de esos sectores, de que a la primera que metan a sus tanques para hacer el lavado correspondiente, corte desde la red va a ser. Y hasta el siguiente año recién se le va a hacer la reconexión. Entonces ya estamos tomando medidas así de ese
1: tipo. ¿Baños públicos?
2: Igual baños públicos, han venido básicamente algunos baños a decirnos que queremos más agua. Yo les he dicho, solamente les podemos dar ese tope en el horario correspondiente. Y si va a llegar el punto donde vamos a necesitar mayor cantidad, mayor flaqueza de la red de distribución, vamos a hacer el corte de estos sectores para poder distribuir de manera normal.
1: Bueno, hay medidas que se están tomando, Inge, entonces.
2: Sí, estamos preocupados básicamente tomando acciones y una de las primeras acciones ya hemos difundido, que es el plan de contingencia, y le pido a la ciudadanía que nos ayude a controlar la demanda correspondiente, porque nuestra mayor preocupación es llegar al mes de noviembre a las precipitaciones y tener nuestros embalses correspondientes llenos.
1: Bien, ustedes han escuchado al ingeniero Walter Chávez. Hay mucha recomendación a la población para el uso del agua, para no estar teniendo problemas en el mes de noviembre. La información que se genera a esta hora de la mañana contigo, Eusebio, hasta Estudios Centrales.
0: Gracias. Muchísimas gracias, Héctor, por ese reporte. Cuidar el agua, este elemento líquido importante. No derrochemos agua. Hemos tenido poca lluvia esta gestión 2026 y derrochar agua en estos tiempos, no, está muy mal. Así que hay que cuidar nuestro elemento líquido importante, agüita para la vida.

hablaremos en este espacio, vamos a hablar sobre un caso que está sucediendo en nuestro municipio de Llallagua. Algo que tal vez nos jale de las orejas y de decir en qué estamos fallando. La policía del norte de Potosí, municipio de Llallagua, está investigando un hallazgo de un feto enterrado en una caja, cerca de la ex ferroviaria en siglo XX Llallagua, por donde las rieles. El comandante de la policía, coronel Luis Alejandro Meneses, ha informado que a denuncia de los vecinos, efectivos de la FELSE se han realizado el levantamiento de cadáver de un feto que había sido enterrado clandestinamente por inmediaciones de la ex ferroviaria en Llallagua. Y este tipo de noticias es muy lamentable escucharlos. Solo en Llallagua son cuatro casos ya, cuatro casos que pasa. Estos serían así cuatro, a ver. Hace meses, casi en el mes de febrero más o menos, un bebé ha sido abandonado por una mamá. El bebé ha sido dejado a una señora ya de edad con decir voy a volver enseguida. Y nunca más volvió la mamá del bebé. Este bebé ha sido trasladado hasta Potosí. En otro caso, ha sido hallado un bebé en una bolsa que estaba siendo mordisqueado, ¿no?, por los perros por ahí. Un recién nacido. Que serían dos casos. El otro caso, en una de las comunidades rurales, un bebé que ha sido abandonado en el río. Y uno por ahí, una de las comunarias, ha encontrado al bebé y ha pasado parte a las autoridades. De esa manera ha sido trasladado acá hasta el hospital, ¿no? Posterior a ello, no hace mucho, los vecinos del campamento Villarruel denuncian otro caso. Un bebé abandonado en una bolsa nylon, como si fuese basura. Y este bebé ha sido llevado hasta el hospital Madre Obrera y posteriormente trasladado hasta el hospital Daniel Bracamonte. Y después se tiene este caso que denuncia, ¿no?, sobre el hallazgo de un feto enterrado clandestinamente. ¿Dónde están los valores? ¿Qué estamos enseñando a nuestros hijos e hijas? ¿Les hablamos sobre los embarazos? ¿Les hablamos las consecuencias como papá, mamá? ¿Cuál es la realidad de los embarazos a temprana edad en la provincia de Rafael Bustillo? El doctor Adolfo Céspedes, coordinador de la red de UNCIA, ha informado sobre embarazos a temprana edad. Datos desde enero hasta junio 2026. En enero a junio 2025 se han registrado 125 embarazos a temprana edad. Y de enero a junio 2026, 136 embarazos en adolescentes. Y los datos preocupantes también vienen de los demás municipios como Chayanta y Chupiuta, porque la red nos informa de toda la provincia de Bustillo. La migración como consecuencia de la actividad minera ha sido uno de los factores que se incrementa estos casos, nos dicen, ¿no? 2026, tres menores de 15 años fueron captadas como embarazadas. Hasta junio 2026, una adolescente fue diagnosticada con VIH. En los primeros seis meses de 2025, 66 adolescentes fueron diagnosticados con alguna enfermedad de transmisión sexual. Y en el mismo periodo, se incrementaron casos que llegaron a 70 casos. ¿Será que estamos hablando con nuestros hijos e hijas sobre esto? ¿Será que hablamos con nuestros hijos jóvenes sobre los embarazos, sobre la tenencia responsable de bebés? Cuando escuchamos estas noticias, son casi ya cinco, ¿no? Son cinco casos con este hallazgo de este feto en el norte de Potosí. Papá, mamá, ¿qué estará pasando? A ver, ¿qué dice usted, amigo y amiga oyente?
tiene la línea móvil. 67-90-26-55. ¿Qué está pasando en nuestro municipio? ¿Por qué esa conciencia de abandonar a los bebés? ¿Por qué esa conciencia de dejar a los bebés que han fallecido y botados como cualquier cosa? ¿Qué está pasando en nuestro municipio? ¿Qué dice usted? Quisiéramos escucharlos. Porque es lamentable escuchar estas ingratas noticias, ¿no? Desde bebés abandonados, adolescentes embarazadas, la responsabilidad de papá, mamá. ¿En qué estaríamos fallando? ¿Qué dice usted? A ver, tiene la línea móvil. Ahora, por ejemplo, el Comité de Mortalidad Materna de Llallagua está investigando la muerte de una mamá adolescente en el Hospital Madre Obrera. Paciente de 15 años. Ella era de Sacaca. De momento sabemos que el fallecimiento se ha producido por retención placentaria. Cuando no tiene controles y tiene bebé en casa, sin haber sido atendido por un médico, enfermera, partera, a veces se da esto, ¿no? La paciente había llegado muy delicada desde Sacaca, según lo ha dado a conocer la doctora Maribel Ceballos, o responsable del programa de atención a la mujer Red Municipal de Salud Llallagua. La mortalidad materna, tanto en la red municipal como en el Hospital Madre Obrera, que han dado a conocer la doctora Daisy Verastegui, jefa de enfermeras de la red SAPSI Llallagua, que los resultados de investigación arrojan por los menores de este hecho, ¿no? Ayer, sobre todo este pasado domingo 20 de septiembre, en horas de la madrugada, falleció esta mamá adolescente que vino desde el municipio de Sacaca. A ver, escuchemos un poco más a Maribel Ceballos, a la licenciada Maribel Ceballos, sobre este caso, además sobre el programa de adolescentes, ¿no?

0: pero lamentablemente hemos tenido una muerte materna. Por más que sea la paciente de otro municipio, fallecido aquí en nuestro hospital, la muerte materna va para el municipio.
1: ¿Qué es retención placentaria para que se
0: entienda? Bueno, la retención placentaria es cuando el bebé nace, posteriormente tendría que expulsar la placenta a la mamá, pero lamentablemente no se ha expulsado la placenta, se ha quedado dentro del útero, la cual ha causado una hemorragia, ¿no? Sangrado vaginal, la cual rápidamente nos lleva a que a la paciente se va descompensando y entra un shock, que quiere decir que entra a un paso crítico la paciente, ¿no? Entonces, eso es lo que ha pasado con esta paciente y ha llegado a fallecer en nuestro municipio. Pero también hay que ver, ¿no?, que desde Sacaca hasta Llayao son casi 4 horas. Es un transcurso largo que ha venido la paciente desde Sacaca. Lamentablemente el parto ya se había dado a las 6 de la tarde, aquí la paciente ha llegado a las 2 y 20 de la madrugada, ¿no? Entonces ha pasado muchas horas y el sangrado ha ido avanzando, eso es lo cual nos ha llevado a esta muerte materna.
1: ¿Dicen la paciente que de qué edad tiene?
0: La paciente lamentablemente es adolescente de 15 años.
1: Dicen, bueno, es una preocupación seguramente esto. ¿Está en investigación todavía?
0: Bueno, nosotros como comité municipal estamos haciendo los estudios correspondientes, tanto aquí con la historia clínica del atendido del paciente. También hemos tenido contacto con los familiares del paciente, de la fallecida, y estamos también investigando al municipio de Sacaca, ¿no? En qué condiciones la paciente, si ha hecho su control prenatal o no ha hecho su control prenatal. Ya se ha emitido la nota de solicitud a lo que es al municipio para que nos también faciliten la información para concretar este análisis de esta información.
1: ¿El bebé falleció también?
0: El bebé está vivo, está internado aquí en el hospital, está en neonatología, ¿no?
1: ¿Es su primer bebé de la adolescencia?
0: Sí, su primer bebé es.
2: Lamentable, ¿no? Lamentable, tal como nos cuenta la licenciada Ceballos. Adolescente que muere al dar a luz. Un joven, ¿no? Y un bebé que está sanito. Es lamentable lo que pasa. ¿En qué estamos fallando, papás y mamás? ¿O qué tuviéramos que hacer? Quisiéramos escucharlos.

0: Adolescentes embarazadas, bebés abandonados, fetos encontrados, muertos. ¿Dónde estamos llevando los valores? ¿Qué es lo que está pasando con nosotros, con los jóvenes, como papás y mamás, como adolescentes? ¿Qué se nos viene a la mente, no? Hablaremos de esto con nuestros hijos. Hablaremos de esto como familia. Hablaremos de esto en la universidad. No dejaremos de lado. Nos escucharemos. Opinaremos entre nosotros. Ahí mismo entre los hermanos y hermanas. Tíos, tías. Porque es lamentable escuchar este tipo de noticias. Y da pena. ¿Dónde estamos llegando? Es hora de cambiar. Es hora de hablar. Hay que escucharnos entre nosotros. Y hay que levantar nuestros valores de nuevo. El valor a la vida. Al respeto. Estamos acá en contacto con nuestro amigo Marco. ¿Qué tal, Marco? ¿Cómo estás? Buenos días.
1: Muy buenos días a personas, periodistas de Radio Pío XII y a toda la audiencia. Bueno, están abordando un tema fundamental y naturalmente quiero yo intervenir esta problemática que se está abordando. Solo recordé que alguna vez yo fui dirigente municipal de la salud en el municipio de Llagua, valga la redundancia. Uh-huh. Y bueno, pues en su tiempo yo cuestioné duramente a los profesionales en salud, a la misma sociedad y así. ¿Por qué? Lo hice porque estos servicios tienen que ser preventivos. No quiero buscar culpables porque al final todos somos culpables, todos somos responsables de este fenómeno que está sucediendo.

0: recordarles al servicio de salud como es la SAPSI, al servicio de salud inicial, principal y fundamental del primer nivel de los centros de salud, son fundamentales. Son fundamentales porque ellos son de carácter preventivo. Ellos previenen antes de que las cosas vayan a suceder. Previenen con la educación, previenen con las con varias modalidades técnicas que ellos ofrecen. Primera cosa. Segunda cosa, en nuestro municipio lo que necesitamos son mayores espacios de distracción, de educación, de formación, de buenas costumbres, así lo voy a decir. Esos espacios son alternativas de, a ver, no quiero fastidiar a nadie, le juro, pero son espacios públicos sociales. No es lo mismo un espacio público social a un espacio íntimo que puede existir en algunos sectores. Los espacios íntimos son de dos o tres o de dos personas, en la cual se pueda correr riesgos. En ese entender, no solamente a la Federación de Mujeres, que debería estar ya, no sé, detonando el tema del gobierno, el tema de la cultura, el tema de la economía, tantos temas, control social, comité cívico, la municipalidad, etcétera. Yo solamente quiero decirle a la sociedad que debemos de activar las buenas costumbres. Imaginarme yo en los años, hace 30 años atrás, 40 años atrás, el saludo era indiscutible. Tenías que saludar a las personas mayores sí o sí. Pues son valores. Quizá para ir terminando, recordarles que hay un centro de salud. Para mí, no sé si es la primera vez, yo le he felicitado y tiene todo mi apoyo. Por medio de la SAPSI también van a realizar un festival o un concurso de salud preventiva, ¿sí? Tu futuro a cambio de pañales, no sé qué. Este 25 de septiembre se está presentando, ¿sí?, en el Teatro Simón y Patiño. Fíjese, aglutinar a toda la sociedad juvenil, entender la importancia de lo que es la libertad y el gozo de vivir, de formar y educarse, pues va a ser interpretado en este pequeño evento. Es un granito de arena. Ese granito de arena debería ser multiplicado 100 veces, muchas veces más, en todos los eventos socioculturales que aglutinan a la sociedad. Te agradezco mucho, hay que reflexionar, y esta situación no puede quedar así, como así. Es el futuro de un joven, de una jovencita que se está truncando. Pío XII, muchas gracias por su paciencia.
1: Gracias a ti, Marco. Opinión que hemos registrado a estas horas de la mañana. ¿Qué podemos hacer? Decíamos. Bueno, vamos a seguir hablando si usted va a querer participar, pero antesitos tenemos que cumplir con nuestros espacios que tenemos. Vamos rápidamente con las noticias de la hora.
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1: Noticias de la hora de la red Pío XII, conociendo las informaciones que pasa en Cochabamba, Oruro y Potosí. Para nuestro primer contacto nos vamos hasta Oruro. Compañeros, vamos con ustedes.
3: Don Virgilio, muy buenos días. Adiós Pío XII les saluda. El día de ayer se ha realizado el Foro Internacional de los Pueblos Indígenas. Hay ya algunas conclusiones. El día de hoy se van a dar a conocer, ¿no?
4: Sí, bueno, muchas gracias, hermano periodista. Un saludo cordial a todos los oyentes. Bueno, pienso en la historia de los pueblos indígenas originarios campesinos. Ayer se ha realizado el primer foro internacional, ¿no? Que han estado 5 países, que ha estado Colombia, ha estado Perú, Chile, Argentina, ¿no? Y Bolivia, como anfitriones que hemos sido Oruro. Tal vez por X motivo Ecuador no ha podido estar presente, pero sin embargo ha habido algunos representantes. En ese entendido ha sido un excelente debate, se ha hecho mesas de análisis, son 5 mesas que se ha aperturado, en la cual cada mesa han nombrado un directorio, un presidente, vicepresidente, así sucesivamente, y hoy se va a dar ya lectura a pocos datos más, las conclusiones de esas mesas, qué es lo que queremos como pueblos indígenas originarios, cómo nos está afectando, digamos, la madre tierra, tierra, territorio, medio ambiente, aguas, o sea, hay un fin de cosas que tenemos que verlo como pueblos indígenas originarios campesinos, ¿no? La minería, cómo está afectando, las tierras se están contaminando. Entonces ha sido muy, muy, muy excelente seguramente. Y esto no solamente nos va a servir acá en Bolivia, en Oruro, también va a ser para este país y para el mundo, ¿no? Que estamos. Y esto tiene que ver, ya tiene que volverse normal, llevar al año por lo menos dos veces este foros internacionales de pueblos indígenas originarios campesinas, ¿no?
3: Temas importantes.
4: Sí.
1: Temas importantes que se abordan. Muchísimas gracias, Wilson, por ese reporte desde Oruro. Ahora nos venimos hasta el norte de Potosí, Héctor Mariaca, con las informaciones. Héctor, vamos contigo.

0: Ahora sí, Héctor María, que estamos en contacto contigo. Vamos con las informaciones.
1: Gracias, Eusebia. Buen día. Buenos días a la audiencia de la Red Pío 12. Informarles que hace instantes el intendente municipal de la alcaldía de Yayagua, el suboficial Abad Frías, dio a conocer del trabajo y control que vienen cumpliendo en el sector del comercio a razón de haber recibido denuncias de que hay ocultamiento de productos por parte de algunos comerciantes o tiendas de barrio. Están ocultando los productos por la coyuntura que atraviesa el país ante posibles bloqueos, conflictos a nivel nacional, que estos productos puedan ser comercializados luego en precios más elevados. Entonces, la Intendencia Municipal está realizando los controles respectivos, incluso va a tener que intervenir en algunos almacenes para ver si tienen productos almacenados. Esto en el trabajo para cuidar la salud, en este caso la cuestión económica de la población, dijo el intendente municipal de la alcaldía de Yayagua. La información es de relación a este tema. Y para las 2:00 p.m, en el tribunal de sentencia del juzgado de Yayagua, está previsto reiniciar el juicio oral sobre el conflicto ocurrido en junio del año pasado en el municipio de Yayagua. Ustedes recordarán que han fallecido 3 efectivos y 2 civiles en Yayagua, producto de el enfrentamiento que se registró por el desbloqueo de la carretera diagonal Jaime Mendoza de Yayagua hacia Oruro. Este proceso implica llevar ya un juicio oral que ha iniciado en el mes de agosto y se ha reprogramado para este día, martes 22 de septiembre, dar continuidad en este aspecto legal que tiene que ver con más de 30 personas que han sido acusados formalmente y han sido averiguados, investigados en el marco del trabajo que realizó la Fiscalía en esta región del norte del departamento de Potosí. 2:00 p.m, en el Tribunal de Sentencia, se reinstala el juicio relacionado a la muerte de 3 efectivos y 2 civiles en el municipio de Yayagua, ocurrido el año pasado. La información que compartimos a esta hora de la mañana contigo, Eusebia, hasta Estudio Central.
0: Muchísimas gracias, Héctor, por ese reporte. Desde Potosí nos vamos hasta Cochabamba. Walter Unzueta nos tiene el reporte desde Cochabamba. Vamos contigo, Walter.
2: La Defensoría de la Niñez y la Adolescencia alertó sobre un incremento de casos de bullying y ciberbullying en unidades educativas de Cochabamba. La jefa de la Dirección de Género del municipio, Cintia Prado, señaló que también se registran peleas físicas entre estudiantes que son grabadas y difundidas mediante los teléfonos celulares. En lo que va del año, se tienen más de 2.000 casos de bullying, ciberbullying, acoso sexual y toques impúdicos en unidades educativas de Cochabamba.
3: Muchos casos de bullying y lo que está aumentando mucho el ciberbullying. Lo que nosotros invitamos es a denunciar. Tenemos una línea gratuita y confidencial, el 800-14-0206. Invitamos a toda la población y en especial a los chicos para que puedan denunciar estos hechos y nosotros podamos brindar ese auxilio, ese apoyo e intervenir oportunamente. Un tema muy importante es la violencia que estamos viviendo en las unidades educativas.
2: Las autoridades municipales vienen realizando el plan de escuela segura con acciones de prevención, concientización y orientación para reducir los hechos de violencia en los establecimientos educativos. Asimismo, se desarrollan escuelas de formación dirigidas a padres de familia con el objetivo de fortalecer la prevención y protección de los estudiantes frente al bullying y los riesgos en entornos digitales.
3: Constantemente estamos en el tema de escuela segura. Se ha establecido que de ahora en adelante los cursos de capacitación y de sensibilización y de información no va a ser solamente dirigido a los estudiantes, sino principalmente a los padres de familia, que es desde donde se está originando los estudiantes.
2: Con este informe, retorno a Estudios Centrales.
0: Muchísimas gracias, Walter Unzueta. Cualquier momento, las informaciones de la Red Pío 12.
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0: Son las 11 de la mañana, 8 minutos, estamos en directo. Hemos quedado con opiniones, ¿no? Con opiniones de nuestra gente linda, ¿no? Que siempre está al pendiente de Radio Pío 12. Hablar sobre el tema embarazos en adolescentes, el tema de abandono de menores de edad, de recién nacidos, ¿no? El tema de hallazgos de fetos, una preocupación que se está viviendo últimamente en nuestro municipio. Y decíamos hace instante, ¿qué hacer? Y ha habido reacciones, ¿no? Reacciones de nuestros amigos oyentes. Claro, la participación es importante. ¿Qué hacemos? ¿Qué tuviéramos que hacer? Marco nos decía, ya desde los centros de salud, estén con esta información, hablen con ellos, ¿no? Espacios donde pueda estar tal vez la familia también. Y se tiene que hablar sobre esto, no solo una vez, sino consecutivamente. Hay que seguir hablando sobre esto. A ver, vamos a escuchar a uno de nuestros amigos. ¿Qué nos dice con respecto a los casos que hemos dado a conocer hace instantes? A ver, vamos a escuchar a nuestro amigo.
15: Hablando de embarazos de adolescentes, la raíz del problema está ¿dónde? Yo, por ejemplo, este fin de semana acabo de tener un trabajito aquí por la calle Omiste. A eso de la 1, 2 de la mañana, tropa y tropa de jóvenes, todos borrachos, señoritas y jóvenes. ¿Quién controla a ellos? Hay menores de toda clase de edad. Esa es la raíz del problema. Y el otro problema, los celulares, la tecnología. Entonces, directamente, esa es la base del problema del embarazo de adolescentes. ¿Quién controla eso? Tienen que controlar los papás, tiene que haber una educación y prevenir las consecuencias que puedan pasar a la postre, ¿no es cierto?
0: Ay, la preocupación. Las tecnologías, nos dice, tecnologías. Tuviéramos que controlar más el uso de la tecnología. A ver, tenemos acá, se trata de un vecino, vecina, buenos días.
16: Muy buenos días, yo soy de aquí de Yayagua.
0: Muy bien.
16: Lamentable, ¿no?, escuchar a nuestros jóvenes qué está pasando hoy en día, pero seremos realistas, señora periodista, ¿quién tiene la culpa? A ver, en primer lugar, todos estamos desorbitados, señora periodista. La mamá, el papá se ocupa de traer dinero para el hogar. Cuando no hay plata, se ocupan de... En realidad, los papás, especialmente los varones, se ocupan de tomar. O sea, se dedican a la bebida. No hay mutuo acuerdo. Deberíamos desde unir papá, mamá, tener cuántos hijos. Y ese papá debería de hacer el seguimiento, porque no es el papá nomás, la mamá también, los dos. Y también tendríamos que sentarnos seriamente aquí como... con los profesionales, la alcaldía o el personal de la alcaldía, todos en uno, porque cada uno estira la soga. El otro en afán, por ejemplo, la mamá se ocupa de vender y vender, encima se endeuda con el banco y los hijos quedan todos los días en la calle, porque estamos afán de conseguir la plata para el banco. O sea, hay responsabilidades mucho más grandes que a nuestros hijos. Ahora, no es el único el aborto, también está lo que es el alcoholismo, la drogadicción. Pero somos buenos para criticar, somos buenos para salir a hacer bloqueos. En nuestra sociedad mismo somos uno para criticar, así está tomando, así está andando, así está yendo, se está echando a perder, ¿qué se da? En vez que nosotros nos ubiquemos. Por lo menos si ese niño o esa niña o ese joven o ese adulto no tiene papá, mamá, por ser siendo vecino hay que decirle pues que vaya por lo menos recto un camino. Eso nunca se ha hecho, más miramos a lo contrario. Hay jóvenes que no tienen papá ni mamá y no saben cómo superarse. Cuando le entra la depresión, ¿quién le va a ayudar? Cuando puede tener familiares cercanas, pero que sean que esa familia cercana puede indicarle a ese hijo o a ese sobrino para que salga, puede darles orden. Pero la mayoría no somos así, somos egoístas. Con nuestros propios hijos somos egoístas. ¿Cuándo nos vamos a dar cuenta? Ahora la alcaldía o el municipio o el alcalde debería de bajar el SLIM o la educación de salud. Deberían de bajar a cada municipio, a cada zona, a cada distrito o a cada área a explicar a las mamás, y también debería de entrar a los cursos, dando curso para cómo es el embarazo y qué defectos tiene. Porque los chicos 14, 13, 12 años se están embarazando, no saben, para ellos son como una droga, no sé, tal vez un quiste, algo que le van a sacar y le alivia. Pero en su realidad, cuando tenemos 40, 35, 28, de 18 para arriba, recién siente, señora periodista. La droga nos está invadiendo. ¿Dónde nos está invadiendo? En nuestros, en el campo, en las provincias, en los lugares más lejanos, como San Pedro, como Colquechaca, como Chuquiuta, de un sí hay atrás. Vemos, sabemos de dónde, cómo está la droga, pero nadie no entra como salud, nadie no entra a recapacitar a esos jóvenes que son inocentes, cualquier cosa consumen sin saber. Pero si le podemos ir a decir, un profesional puede ir a decir, esta droga así, estas consecuencias tienen, cuidado. Y si no podemos, llegaremos a nuestros papás y ellos por lo menos a nuestros hijos le van a decir, o a los chicos. O sea, no hay esa convicción para poder crecer sanamente, o sea, no hay confianza. Estamos todo contra todos, pero somos uno para cuando hay fiestas, cuando hay casamiento, todo el mundo se aglomera. Cuando hay entierro, todo el mundo se enferma, pero cuando necesitamos o cuando estamos enfermos o cuando pedimos auxilio, no sabemos, tampoco no podemos dar auxilio porque nadie no nos ha orientado, señora periodista. Yo creo que de aquí para allá deberíamos desde unirnos todo el pueblo, todo el lugar del municipio para poder bajar a nuestros bases, a los papás y los papás, a nuestros hijos o los profesores deberían de socializar. Para los profesores más cerca están hacia los jóvenes, pero no saben nada de lo que está pasando. Y hay papás rebeldes, hay papás machistas. Y esa niña que se ha embarazado oculta hasta el último día. Y encima, no sé, o sea, es una desesperación ahí, señora periodista. Yo creo que esto deberíamos de analizar juntamente con nuestros papás, con nuestros hijos. Los que sabemos, avisamos, pero la gente de Pollera, la gente ya son adultas, ellos no saben nada. Y los jóvenes son como unas ovejitas, lo que le das, comen. A ver, un hijo en el campo no le puede gritar fácilmente a su mamá. Que sea lo que sea la mamá, ese niño lo respeta. Pero si le podemos dar orientación, si podemos advertirle en su crecimiento, yo creo que no podemos. No puede llegar a estas cosas que está llegando, señora periodista. Hay mucho que hablar, entonces a un lado nos hacemos y así estamos creciendo. Encima hay papás que se van al cielo, hay mamás y los niños solitos se quedan. Y no hay, deberíamos de ser unidos, malo o bien, pero deberíamos de hacerle crecer en nuestra sociedad, en nuestra comunidad, para poder salir de ese lugar habían sido. Ellos son bien tajantes, así. Siempre hay algunas cosas que se puede notar. Eso puedo decir, señorita periodista. No sé, tal vez gracias, mucho me excedí.
0: No, está bien, vecina. Le escuchamos, ¿no? Escuchamos ahí mismo las sugerencias. A veces papás, mamás, estamos muy ocupados, nos dicen. Y no hay tiempo para hablar. Y que también del centro de salud visiten las unidades educativas, visiten a las zonas, visiten los distritos y se hable sobre esto. El tema del alcoholismo, la drogadicción, todo esto está llevando a lo que es embarazos a temprana edad, lo que está llevando también a tomar estas decisiones de abandono de bebés recién nacidos o al aborto, son consecuencias que está pasando en nuestro municipio. Y esto no solo es aquí, nos dice la vecina, es en los municipios de la provincia de Bustillo. Son estas preocupaciones que tenemos y lo compartimos en esta mañana. Gracias a nuestros amigos y amigas oyentes que hacen conocer sus opiniones sobre estos casos que tenemos en el municipio de Llallagua. Son las 11 de la mañana, 18 minutos. Tomamos contacto con el municipio de Pocuata. Yolanda Choque nos acaba de llamar. Yolanda, ¿qué tal? ¿Cómo estás? Muy buenos días. ¿Qué novedades tenemos en Pocuata? Vamos contigo, Yolita.
17: Gracias, Eusebia. Estamos transmitiendo también en este momento por Facebook, por la Pío 12 de Pocuata. Estamos en Potosí, en la ciudad de Potosí. Varios compañeros y compañeras de la cuenca Apocuata, Macha, Colquechaca, están presentes. Vamos a tener la primera reunión. Don Omar Portanda, presidente de Cuenca Apocuata, tiene esperanzas que el gobernador escuche. Es la primera reunión, don Omar. Ahora estamos por radio.
18: Sí, realmente es la primera vez que nos vamos a poder encontrar con el gobernador, hacer nuestro planteamiento sobre nuestra necesidad y la urgente necesidad de cómo solucionar la contaminación de nuestros ríos. Y a ver, esperemos que nos dé una respuesta positiva, porque ya estamos dando vueltas y vueltas sin encontrar ninguna solución. Solamente nos da una serie de esperanzas y prácticamente también la gente se ha cansado ya, porque para el resultado no se tiene nada hasta el momento.
17: Gracias, don Omar Portanda, presidente de Cuenca Pocuata. Vamos a escuchar también la voz de los compañeros de Cuenca Macha. Ahí están nuestros hermanos. Vamos a conversar con nuestros hermanos de Cuenca Macha. A ver, sí, ahí están. Disfrutando también un rico helado aquí en Potosí. Estamos por Facebook y por radio. A ver, hermano, buen día. Estamos en Potosí.
19: Sí, hermano, yo buen día. Me dice que lo que es la gobernación, ¿no? Siempre con la demanda de contaminación. Tenemos audiencia a las 11, pero ni apcha tiene esa cuña. ¿Qué, doña John?
17: Bueno, aquí nuestros hermanos de Cuenca Pocuata. El vicepresidente de Cuenca Amacha, don Agustín Mamani, don Agustín, buen día. Caipiña Suyashanchis, che audiencia, gobernador Ancunan, primera reunión.
20: Ari, muy buenos días, doña Yolanda, y disculpad que es muy buenos días, Cachin, Ari Suyashay, de Poxi Lugar, porque hay un cupiqueseico. Yo creo que hay audiencia a Paconga a la hora de las 11:30 y 7. Ojalá se vaya como alguien, pero creer y alguien llenando. Gracias, doña Yora.
17: Bueno, imagina, nuestros hermanos. Sacunan y hasta hablar suman con nuestros hermanos. A ver, buenos días. Pian hablar sun, ahí está don Siriaco, ¿eh? ¿Manacho?
19: Ari.
17: Radio Nesta y Facebook Nesta. Watas Potosip Cachantis, May Chicataña Viajantis. 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
19: Ari, hermana Yolanda, porque mi pachacho no hay que ir aquí ni que hay tema de contaminación manta como agricultores Machapampa, Cuenca, Amurchaico, que gobernador van a hablar, entonces audiencia que hacen con un programa de ceremonia 11:30. Bueno, pues ya no para largo, aquí estamos ya con personas que hay Machapampa Manta, municipio de San Pedro de Machamanta. Entonces, ya no para largo, solucionar, si hay aquí ningún gobernador, está su quince de Machamanta, municipio. Entonces, ya hay aquí, van a morir para que hay que ir a su casa.
17: Gracias, hermano Siriaco, Ajina Cachan, los compañeros y compañeras, Piscunach Mana, Jarislatu, Juanmis Chamo. A ver, don Tomás, con su epidemita, jamón, Facebook Nesta, transmisión Radio Nesta. Don Tomás, buen día. Uge Esperanza, primera reunión que deja. Paso gobernador, reunión, apaco, asca reunión, pero canja chanquina, don Tomás.
21: Ya, hermana Yolanda, ajina carca, ñopa gobernador, reunión capa corgaña, pero lamentablemente, hermana, complicó en su compromisos. Con una primera reunión a Cuspacanca, que es el gobernador, ojalá se atienda a alguna ayumanta, que hacen los proyectos por ejecutar, una serie que se ejecuta con Anta.
17: Gracias, don Tomás. Y también, Cachanco de Colquechaca, los hermanos de Colquechaca, beneficiarios también de manejo integral de cuencas. Buen día, León Palacianches.
22: Buen día, hermana Yolanda, ¿no? Parecen que con su alcalde de Rosario.
17: Ajá, Rosario.
22: Sí, obviamente, sí.
17: Cancunas, que hay manejo integral de las cuencas, beneficiarios, Canquillas.
22: Sí, sí, hermana, estamos beneficiados, que hay igual como Distrito Rosario. Sí, proyecto manejo de cuenca, Macho Colquechaca, ¿no? Sí, proyecto beneficiado de Uruguay.
17: ¿Dónde cae Picachanches, reunión Chucu y participan?
22: Sí, Ari, hermana Ari, también participan por audiencia tipo ahí con el hermano gobernador, entonces hay verse presentes.
17: Ajá. Colquechaca, Macha, Pocuata. Entonces, soy España, ñanita, Eusebia, Monasca, Uyarimocuna, cae Nisuman, Potosí, Llactapi, y también el alcalde de Pocuata, Caipiña, alcalde municipal de Pocuata, Caipiña, alcalde de Nisuman, Casellanta, de Macha, y seguramente Tucuy participa. También el concejal Caipcachaña y de Macha. A ver, pichillatas para la son honorable. Caipiña Macha participas para canca, concejal Gina. Buen día. Radio Neta y Facebook Neta.
1: Muy buenos días, hermana Yolanda. También a los que escuchan este radio, Picunachos, que es radio Piotos Nescata. Chagunapa, Cacho, muy buenos días. Ari, no caigo como municipio San Pedro de Macha, que he estado con Sigas Cunicaseico, me he pichado representantes para tal vez al municipio. Y alcalde, ya que se acercamos a la unión, ya que tenemos en los Simón, tal vez su comisión es ver que se hay, no hay comisión, me he escapado, que me he escapado, que antes que tenemos cuenta que hay cerrado.
17: Imagina que yo sabía que han cutimoni hasta estudios centrales desde Potosí y Yarinquina, asca compañero Sapa Cuenca, jamos pa canco auto que la manta participan en la reunión. Llevan desde Potosí hasta estudios centrales.
0: Muchísimas gracias, Yolita. Vamos a tener también datos más adelante, ¿no? Sobre esta reunión, audiencia que han pedido con el gobernador sobre la cuenca Macha Pocuata Colquechaca. Gracias, Yolita. Ahora sí, tomamos contacto con Héctor Mariaca. Héctor, vamos contigo.
2: Gracias, Eusebia. Buen día. Retornamos con más informaciones, esta vez con el intendente municipal, el suboficial Abad Frías, con quien vamos a conversar a esta hora de la mañana, relacionado al precio de los productos, a razón de que la gente ya se ha quejado, que algunos han elevado de precio, por la especulación que comienza a generarse a razón del anuncio de futuros bloqueos en el territorio nacional. Suplicial, adelante con el informe. Entiendo que ya estaba dando a conocer algunos datos.
3: Sí, muy buenos días a sus prestigiosas emisoras y canales, ¿no? Y muy buenos días a toda la ciudadanía de Llayao. Siempre siguiendo nosotros, ¿no? Aquí las instrucciones del señor alcalde, el profesor David Cruz. Estamos intercediendo siempre por toda la ciudadanía en los mercados, haciendo las averiguaciones de los precios de la canasta familiar, ¿no? En esta ocasión les tenemos el siguiente informe. En cuanto a las verduras, la cebolla, la cuartilla está a 20, la cebolla B con cola está a 12, la zanahoria está a 15, todo estoy hablando por cuartillas, ¿no? Tomate 12, locoto 30, vainitas 40, achochas 40, alberja 40, haba verde 30, lechuga 30, tomate, el tomate está a 23, el zapallo está al kilo a 5, la papa y milla está a 60, la papa nueva está a 80, papa holandesa está a 70, la carne de reyes, el kilo está a 50, la pulpa está a 65, carne molida 60, la carne de pollo subió de manera abismal, lo que estaba costando hasta el día lunes, del viernes de la semana pasada, sábado, a 18, 15, ahora está a 25 bolivianos, 26 bolivianos. La carne de chancho está a 55 bolivianos el kilo. En cuanto a los abazotes, tenemos los siguientes precios. El azúcar al quintal está entre 80 y 70, la arroba está entre 75 y 70, el kilo de la cuartilla está entre 22 y 18 y 17 y 7 las libras, ¿no? Después tenemos el azúcar media morena, la soba 80, cuartilla 20, la libra 3.50, el azúcar morena está en 85, la soba, cuartilla 22, la libra 4 bolivianos. El arroz grano de oro está entre los precios de 600, 450, 500, entre 500, ¿no? Las ovas están 140, 130, la cuartilla está 38, 35 y la libra está 6, 650. El arroz supergrano está 380 en unos almacenes, en otro almacén está 500. El abarrote, las ovas está 130, 120, la cuartilla 30 y la libra 5. El 3 cuartos está en algunos almacenes 290, 270, 280, 300. Las uvas están 90, 80, 20, 30 y 5 la libre. Y así sucesivamente, ¿no? Todos los productos. La harina, por ejemplo, ¿no? Por estos días, por esta época de Todos Santos, en algunos está 3.40, 3, la soba 85, 90, la cuartilla 22, 24 y la libra está a 4 bolivianos.
4: ¿Qué productos se habrían alterado de precio durante este fin de semana, este pasado fin de semana?
3: Bueno, de acuerdo a lo que vemos, siempre es el tema del pollo, ¿no? Que la anterior semana estaba entre, todos sabemos, estaba 15 bolivianos, 16. Ahora, ayer nos sorprendimos que llegó al precio de 25, 27 bolivianos. Entonces, eso también es producto de que diferentes empresas entran a dejar este producto y les dejan a diferentes precios, les dejan, por decir, en algunos productos a 23.50, 23.50 y ellos aumentan 2 bolivianos por kilo, ¿no? Nuestros comerciantes.
0: Precios, precios de la canasta familiar. Muchísimas gracias, Héctor. Realmente para pensar, ¿no? Algunos productos se disparan con los precios. Bueno, mañana estaremos retornando nuevamente. Nos hemos quedado aún para compartirles otras actividades más en nuestros municipios. Mañana el reencuentro nuevamente en directo. Muchísimas gracias, amigos y amigas oyentes.
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Amigos, amigas, oyentes, ¿cómo están? Saludos, saludos en esta jornada, sí, de la semana. Otro espacio que nos permite reencontrarnos y, por tanto, bienvenidos a cada uno de ustedes, amigos, amigas, oyentes. Estamos en la semana de hablar de la palabra del Señor, ¿sí? La escritura, el evangelista San Mateo, ¿qué nos dice en esta fecha? En esta fecha, sí, y nos habla de seguir a Jesús, de acompañar, evangelista San Mateo, del que nos habla. Lo importante no es lo que decimos, sino lo que hacemos. Muchas veces podemos hablar bonito, pintar bonito, ¿verdad?, en la vida. Pero lo importante acá, lo que nos exige es demostrar con acciones, con hechos. Es del que nos dice, la palabra sin obras es muerta. Sí, es lo que dice la palabra del Señor. Entonces, es del que vamos a hablar. Pero sin embargo, como estas palabras, estas citas bíblicas son de la Biblia, y hablemos de la Biblia, usted y yo, ¿cómo le entendemos la Biblia? Es del que vamos a hablar en esta jornada. Pero vamos a empezar cantando en ritmo de quechua.

0: Amigos, la palabra del Señor, la palabra, la Biblia, la Escritura Santa, amigo, amigo oyente, es del que nos hablamos, hablaremos en estos días. Por ejemplo, hablemos antes de escuchar opiniones. ¿Qué piensan ustedes? ¿Qué decimos nosotros de la Biblia? Muchas veces leemos la Biblia, o hemos escuchado hablar de la Biblia, pero ¿qué entendemos? ¿Qué es para nosotros? La Biblia, sin duda, es muchos libros, está compuesto de muchos libros. Muchos libros. Por Antiguo Testamento, por ejemplo, tiene 46 libros. Nuevo Testamento, 27 libros. Entonces, son pequeños libritos que se han escrito en diferentes tiempos, diferentes épocas, diferentes situaciones políticas, situaciones culturales. Entonces, está ahí. Pero, sin embargo, es la experiencia vivida del pueblo. Los que han seguido a Jesús o a Dios, los que han seguido a Dios, entonces es la experiencia que se recoge en el Antiguo Testamento y en el Nuevo Testamento según la experiencia de la vida de Jesús, amigo, amigo oyente. Entonces, ¿cómo nosotros entendemos? Hemos conversado con dos personas. La primera entrevistada, que dice nuestro amigo o amiga entrevistada, nos dice lo siguiente cuando preguntamos: ¿usted qué entiende de la Biblia? ¿Qué te dice la Biblia? Nos responde lo siguiente.
1: Bueno, la Biblia es una de las escrituras, las primeras escrituras que han hecho, ¿no?, los apóstoles, y todo está escrito ahí, ¿no?, de lo que está sucediendo, va a suceder, ¿no? Es la palabra de Dios, todo está escrito ahí y se está cumpliendo, ¿no?, lo que está escrito en la Biblia. Y nosotros, yo creo que como cristianos que somos, deberíamos tal vez leer, tener ya esa lectura de la Biblia, ¿no?, para poder también tal vez comparar con lo que está pasando ahora en esta realidad, ¿no?
2: La palabra de Dios, ¿Dios nos hablará mediante la Biblia?
1: Sí, exactamente. Mediante la Biblia nos hablan todo lo que va a suceder, como le decía, ¿no es cierto? Todo lo que va a pasar también después de lo que está pasando ahora, por ejemplo, en esta época ya estamos en una crisis, estamos en inflación, todo eso. Entonces, todo eso está escrito en la palabra. O sea, Dios, el Señor, nos habla mediante la Biblia. Entonces, deberíamos de nosotros, tal vez como personas cristianas, como te digo, leer la Biblia.
2: ¿Por qué nos hablará de lo que va a pasar? ¿Qué quedará Dios con eso?
1: Dios, yo creo que el Señor quiere que nosotros estemos preparados, ¿no? Que dice en la Biblia, se está cumpliendo, no estemos preparados. Tal vez podamos ser así personas que sí tenemos que ser empáticos también con las personas, con nuestros seres mismos, ¿no? Con las personas que viven aquí en la tierra, ¿no? Con los animales, con todo eso, ¿no? Porque todo el medio ambiente también está cambiando, el clima, todo cambia, ¿no? Entonces yo creo que Dios nos habla mediante la palabra, mediante la Biblia.
2: Entonces, estemos preparados. Interesante, ¿verdad? Estar preparados para que no nos sorprenda. Para cuando nos sorprenda, no estemos en problemas, no estemos llorando. Para eso nos advertirá que estemos preparados.
1: Sí, eso nos está advirtiendo Dios, ¿no? De que tenemos que prepararnos para allá. ¿Qué es lo que va a suceder, ¿no? Estemos ya tal vez con esa visión de que nosotros, por ejemplo, en el medio ambiente tenemos que cuidar, ¿no es cierto? No se pueda contaminar el medio ambiente. A nuestros hijos también, tal vez, de que los valores, por ejemplo, por ahora se pierden, ¿no? Entonces, Dios no ha hecho, en la Biblia mismo dice, ¿no? Los valores se deben respetar, se debe amar unos a otros, hay que ser empáticos también con las personas, tal vez, que necesitan. Entonces, yo creo que la Biblia sí se está cumpliendo y tenemos que nomás creer en la palabra de Dios.
2: Por ejemplo, a las parejas, a los matrimonios, ¿qué dirá Dios? ¿Vivan bien? ¿No adulteren? ¿No se engañen? ¿Qué les dirá?
1: Sí, eso dice en la Biblia, ¿no? De que las parejas, cuando una pareja se conoce, se casan, tienen sus hijos, yo creo que tienen que ser para siempre, como dicen, ¿no? Hasta que la muerte nos separe. Pero en esta ocasión, en esta vida, ya que todo cambia, todo, entonces ya no es así. Algunas parejas incluso se vuelven a casar unas dos, tres veces, entonces ya creo que eso, ya estamos faltando a la palabra de Dios.
2: Y por su parte, a la Madre Tierra, hablabas de la Madre Tierra, ¿verdad? Porque hay mucha contaminación hoy en día, mucha basura por las calles, con eso estaremos dañando a la Madre Tierra. Dios nos dirá, cuida a la creación. ¿Qué nos dirá Dios?
1: Sí, Dios dice, ¿no? Hay que cuidar su creación, porque eso nosotros estamos habitando en esta tierra, debemos cuidar el agua, la tierra. Entonces tenemos que ver eso de que no haya contaminación. También hay contaminación en la minería, también la basura que botamos. Nosotros como ciudadanos, como personas, no estamos educados, ¿no? Pero deberíamos de educarnos de que alguna basura también botar en su lugar, ¿no? Entonces también las empresas que trabajan, por ejemplo, contaminan el medio ambiente, quitan, ¿no? Por ejemplo, en la producción no hay buena producción. Y también ahora que el tiempo ya es, el clima ya es cambiante, ¿no? Porque está contaminado el medio ambiente, ya no llueve en su época, ya no congela en su época, cualquier época también ya está lloviendo, está congelando, ¿no? Entonces, todo eso nosotros las personas, la humanidad mismo estamos dañando nuestra madre tierra, pero deberíamos de respetar para que nosotros también vivimos de nuestra madre tierra, porque de eso comemos, ¿no?
2: Entonces, si hay cambio climático, Dios no nos está castigando con eso, sino nosotros estamos dañando, como dices, por eso hay cambio climático, nosotros estamos arruinándonos.
1: Sí, eso es, ¿no? Entonces Dios no nos está castigando, la humanidad mismo, Dios nos ha dado una ley, como leyes, como órdenes en la Biblia, ¿no? Que hay que cuidar nuestro medio ambiente, pero nosotros no estamos haciendo caso, ¿no? Entonces nosotros mismos estamos dañando nuestro medio ambiente.
2: Eso. Perfecto, para terminar, ¿qué les dirías a la audiencia que nos escucha? ¿Qué tendríamos que hacer en esta semana? ¿Entender la palabra de Dios, la Biblia? ¿Recoger, entender, comprender? ¿No a leer a ciegas? ¿Qué tendríamos que hacer?
1: Sí, yo creo que la palabra de Dios se debe entender desde la primera página, ¿no? Desde donde dice que la tierra se ha creado, ¿no es cierto? Y para cuidarla. Deberíamos de entenderlo, la palabra de Dios, respetarla también para que nosotros también estemos así bien en esa misma tierra, sino para nosotros, para nuestros hijos, para nuestra futura generación que viene, ¿no?
2: Para terminar, perdón, disculpas, para terminar, entonces la Biblia hay que traer a la realidad, a la vida cotidiana, para que nos ayude, no a pensar simplemente en el cielo.
0: Amigos, amigas, opiniones de nuestra amiga entrevistada, opinión, ¿verdad? Hay que llevar a la práctica, entender la palabra de Dios tal como nos dice. Pero usted, amigo, ¿qué dice? ¿Es así? ¿Cómo lo entiende usted? La Biblia, la palabra de Dios, ya que este fin de semana recordaremos, celebraremos el Día Mundial de la Biblia.
3: O sea, la Biblia, ¿no? Cuando creemos en la Biblia, o sea, aprendemos, ¿no? Muchas cosas del Dios, ¿no? Uh-huh. Y eso es para cuidarnos, ¿no? Depende de cada uno también, no es obligatorio nada, ¿no? El que cree en Dios parece que se cuida, ¿no? De todo mal paso, podemos cuidarnos. Eso yo entiendo, ¿no? Creer en Dios.
2: Entonces, la palabra de Dios nos enseña a cuidarnos en la vida, no cometer errores.
3: Exactamente, porque si no conocemos la palabra de Dios, entonces a cualquier camino podemos entrar nomás, ¿no? Entonces, cuando ya crees un poco, ya conoces la Biblia, entonces tienes miedo a Dios, ¿no? A la gente no hay que tener miedo, pero al Dios tienes miedo, entonces te comportas ya como una persona, ¿no? Mayor así. Así eso me siento.
2: Nos cuidamos de verdad los que...
3: Por eso, como digo siempre, ¿no? Porque ya, cuando ya entiendes un poco la palabra de Dios, entonces una persona ya trata de cuidarse, ¿no? No cometer errores, así también caminar en buenos pasos. Eso entendemos la palabra de Dios, ¿no? Cuando uno entiende.
2: ¿Por qué tener miedo a Dios?
3: ¿Por qué tener miedo al Dios? O sea, Dios es, de verdad, existe el Dios, ¿no? Existe, en vivo existe el Dios. Por eso tenemos miedo al Dios, ¿no? A sus, según sus palabras, cada uno nos cuidamos, entonces, de verdad hay que tener miedo al de Dios. Eso entendemos nosotros.
2: Por ejemplo, cuando la gente se moviliza, se estresa, muchas veces saltan, gritan, o cuando se moviliza salen a bloquear, hacen muchas cosas. Entonces, como cristianos, ya no tendríamos que participar.
3: Obviamente, sí, porque al bloquear, ¿no? A la gente mismo, a nosotros mismos, como maltrataríamos, ¿no? Entonces, es obvio, ¿no? A algunos que conocemos siempre, no importamos, no hacemos importancia, ¿no? Las movilizaciones y eso. Sí, tenemos miedo al Dios.
2: Tener miedo a Dios, ¿crees que Dios puede castigar? Si perdemos miedo a Dios, ¿qué podría hacernos?
3: El Dios no castiga, sino quiere a todo el mundo, ¿no? La persona que sea negro, blanco, amarillo, a todos les quiere el Dios. Solo es arrepentirse, ¿no? Acerca de Dios. Eso es lo que entiendo yo, ¿no?
0: bueno, nunca, sin duda que no castiga a Dios, ¿no? Nos quiere a todos por iguales, no importa cómo dices, no seamos chatos, gordos, o que sea, nos quiere a todos. Pero sin embargo,

0: ejemplo, Jesús, al ver la injusticia en el templo de Jerusalén, lo habían convertido en el mercado, agarró chicote, renegó, gritó, ¡fuera! Volteó las mesas, renegó, ¿verdad? No se ha cuidado. Quería las cosas correctamente, ¿no? No se cuidó, no se escapó, no se alejó de los otros problemas. ¿Nosotros no tendríamos que seguir esos pasos?
1: Ah, sí. Debimos seguir, ¿no? Debimos seguir esos pasos, porque es el mandato de Dios es otro siempre, no es como del gobierno, ¿no? Entonces, es otro siempre, es cuando uno creemos en Dios. Eso ya entiendo.
0: Dios quiere a todos, ¿verdad? Tú como papá, cabeza de la familia, ¿quieres a tus hijos, a tu familia por igual, a todos los hijos? ¿O dices, este es borracho, este es rebelde, este es flojo, este es gordo, este es flaco? ¿Cómo los ves a tus hijos?
1: Ah, claro, en la familia, ¿no? Yo soy como cabeza, ¿no? Entonces yo siempre les quiero a todos, ¿no? Que a mis hijos, a mis hijas, siempre los tengo que querer. Ajá. Ah, eso, siempre tengo que amar a todos yo, por igual, no unos a otros.
0: Aunque sea rebelde, aunque discuta, aunque sea humilde, les quieres a todos.
1: Exactamente, a todos les quiero yo, porque son mis hijos, mi sangre son, entonces yo tengo que orientarles de una buena forma, eso es todo eso.
0: Entonces, ¿quieres que sean mejores tus hijos en la vida?
1: Sí, es, evidentemente eso pienso, pero a veces también los hijos, las hijas, no, a veces no nos olvides también, ¿no? En ese caso puede ir por otro camino, también puede ir, ¿no? Según sus pensamientos de ellos.
0: En caso de que no obedezcan, como dicen, no te obedecen, ¿qué haces tú? ¿Te quedas con manos cruzadas o alzas la voz o tratas de explicarle?
1: O sea, humildemente hay que explicarle, ¿no? Para que entiendan, ¿no? Mis hijos, mis hijas, tienen que entender, ¿no? No podemos maltratar nomás también brutalmente, sino hay que enseñarle, hay que orientarle así con calma. Según que ellos también están creciendo, también yo creo que se van a aprender, todos van a aprender así.
0: Si la primera vez explicas, no te escucha, segunda vez la explicas, no te escucha, al final, ¿qué haces? ¿Te quedas allá, te resignas? ¿O tienes que alzar la voz? ¿O tienes que emplear rigor, tal vez chicote?
1: No, sigue hay que enseñarles, entonces ya uno enseña ya una primera vez, segunda vez, tercera vez, ya comprenden siempre. Todos debemos comprender así, todos somos iguales.
0: En la Biblia nos habla de la parábola, de la corrección, ¿no? Si un hermano no te obedece, no se perdona, vaya a hablar a solas. Y segunda vez no te escucha, no te hace caso, vaya con testigos más, con otros familiares. Si en la segunda no te escucha, lleva a la comunidad. Si no te escucha, si no hace caso a la comunidad, y también dice al final, ¿no? Déjales, ¿no? Déjales, no a su suerte, déjales, ¿no? Que vivan. ¿Crees que estamos siguiendo esos pasos?
1: Sí, por eso, ¿no? Como siempre te voy a decir, ¿no? El que comprende, yo creo que comprendemos, ¿no? Así con calma, pero comprendemos. A eso siempre hay que, lo que es, tenemos que comprender, sí o sí. A los que no entienden, siempre son, no sé, eso no puedo decir, ¿no?
0: Para terminar, entonces, Dios de la misma manera nos quiere a nosotros, a sus criaturas. Seguramente dentro de nosotros hay rebeldes, ¿no? Renegones, habemos de todo, pero Dios nos quiere a todos.
1: Sí, exactamente, porque en el mundo la gente somos renegones, otros hacemos cosas malas, otros hacemos cosas buenas, pero de igual manera a todos nos quiere el Dios, por eso como te digo siempre, sea amarillo, negro, todos nos quiere al Dios, por igual nos quiere. Solamente la gente nomás que no comprendemos, hablamos malas cosas, ¿no? Caminamos en los malos pasos, eso entiendo yo.
0: Por último, Dios entonces quedará una mejor vida para sus hijos, para nosotros, para todos.
1: Exactamente, sí, eso quiere, eso quiere, sí.
2: Muchas gracias al amigo, gracias por compartirnos su opinión. Son opiniones de nuestros amigos, amigas y oyentes, porque la Escritura no solamente tiene que hablarnos para mirar al cielo, sino tiene que hablarnos desde la vida cotidiana. Porque es para cambiarnos, transformarnos, para que seamos personas de bien en la vida. Tenemos que corregirnos, ¿verdad? Entonces es lo que quiere Dios para nosotros, amigo, amigo oyente. Todos nos equivocamos, fallamos, erramos, ¿verdad? A eso muchas veces dicen pecador, pecado, pecado. Pero sin embargo, tendríamos que tratar de transformar la vida que llevamos, amigo, amiga oyente. Un placer, estaremos en estos días hablando sobre el tema.

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0: El gobierno aseguró que no existen grandes tensiones ni movilizaciones en el país tras quitar la subvención al diésel. El Transporte Federado de Oruro anunció una marcha para mañana en rechazo al decreto que ajusta el precio del diésel y cuestionó el ampliado nacional. El pasaje del transporte interdepartamental de Pando subió un 30%. La Autoridad de Regulación y Fiscalización de Telecomunicaciones y Transportes informó que no existe ninguna autorización para incrementar el precio de los pasajes hasta sostener un diálogo con el gobierno. Estas y otras informaciones aquí en su noticiero Bolivia en Contacto.
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0: Damos inicio a las informaciones. Es grande el riesgo de que Bolivia tenga que importar gas al año, según advirtió la Cámara Boliviana de Hidrocarburos. Escuchemos a Zulema Espejo, vocera de la Cámara de Hidrocarburos.
1: Bolivia está frente a un riesgo real de que el próximo año, por ejemplo, tenga que importar también el gas licuado de petróleo, que se le llama, o finalmente el gas. Esto es algo de lo que se está hablando. En este momento, ese peligro y ese riesgo, Zulema, ¿es real o no? Está todavía muy, muy lejano. ¿Cómo lo debemos tomar?
2: El riesgo es absolutamente real, ¿no? Como te mencionaba, no se han repuesto las reservas. Hay que ver ese ritmo de consumo de las reservas que se tienen actualmente, considerando los compromisos tanto del nivel del mercado interno como del mercado externo, y ese agotamiento periódico. Entonces, mientras no se descubran, mientras no se repongan las reservas hidrocarburíferas, o sea, de gas particularmente, el riesgo es absolutamente real. Y efectivamente estamos hablando no de algo que va a suceder de aquí a 10 años, ¿no? Estamos hablando de un corto plazo. Entonces, en definitiva, este riesgo es real.
0: Declaraciones de Zulema Espejo, vocera de la Cámara de Hidrocarburos, en entrevista en la revista La Mañana en directo de Bolivia. El gobierno aseguró que no existen grandes tensiones ni movilizaciones en el país tras quitar la subvención al diésel.
3: A más de 4 días de la promulgación del decreto que elimina de manera definitiva la subvención al diésel, el gobierno aseguró que el país no enfrenta grandes movilizaciones ni un escenario de tensión y que mantienen mesas de diálogo con los sectores afectados por la medida.
4: Tratando de explicar, estamos tratando de resolver los problemas. Ayer hemos estado y antes de ayer con el sector del transporte, creo que está yendo bien, no tenemos grandes tensiones y movilizaciones en nuestro país.
3: El ministro de Gobierno, Marco Antonio Oviedo, afirmó que diferentes carteras del Estado están llevando adelante reuniones con los sectores involucrados para explicar los alcances de la determinación del decreto. La autoridad reiteró que la eliminación de la subvención permitirá, según el gobierno, generar recursos para el desarrollo y aliviar la presión económica sobre el Estado.
4: El gabinete está trabajando, atendiendo diferentes sectores. Yo mismo estoy viajando unos minutos más al departamento Santa Cruz a reunirme con los interculturales. Hay ministros que están en Pando, otros que están en Cochabamba. Estamos trabajando explicando el contenido de la medida que se ha tomado, los beneficios que va a traer este levantamiento a la subvención al diésel y el destino que se va a dar a un gasto insulso que beneficiaba a unos pocos de 55 millones de dólares semanales, ¿no es cierto?
3: El fin de semana, distintos sectores anunciaron posibles movilizaciones en rechazo al decreto supremo 5716, que establece la eliminación de la subvención al diésel. La medida fue adoptada por el gobierno en un contexto del acuerdo con el Fondo Monetario Internacional, que contempla un financiamiento de 1.900 millones de dólares para Bolivia. Omar Escobar Mamani, Herbo La Paz.
0: Son las 12:06. Las informaciones ahora desde Cochabamba a través de Radio Pío 12 con Wilson Gisbert. Wilson, ¿qué tal? Buenas tardes, bienvenido.
5: Saludos desde Cochabamba. Vamos a las informaciones. En Oruro, juntas vecinales realizan una marcha de protesta pacífica. Piden la abrogación de los decretos que afectan a la economía de las familias.
6: Juntas vecinales, organizaciones sociales y algunas representaciones de unidades educativas realizaron una marcha de protesta en Oruro para expresar su preocupación por la situación económica del país. Su presidente, Freddy Saramani, señaló que entre los pedidos están proyectos de desarrollo para el departamento. Además, piden nuevas medidas para reducir el impacto del alza de precios.
7: Doble vía Oruro a Chayapata. Lamentablemente nadie hace caso. Senadores, diputados que hoy por hoy no trabajan de nuestros proyectos importantes, millonarios, para el progreso de Oruro. Pero lo más importante que es, hemos convocado a los ampliados de emergencia, a los ampliados, tal como indican nuestros estatutos correspondientes. Creo que la Magna ha decidido salir. Esta es la reacción, porque el gobierno central no ha escuchado a la petición popular, a la petición del sector vecinal, que realmente hoy por hoy sufrimos bastante del tema de proyectos. Este cambio rotundo, esta medida radical que ha tomado el gobierno, hoy por hoy hace que el transporte suba, hoy por hoy hace que la canasta familiar suba. Y bueno, lamentablemente hay mucha gente que hoy por hoy necesita del día a día, trabaja del día a día y no les alcanza un 100 bolivianos. Y es por eso que nosotros contundentemente en este momento rechazamos y estamos pidiendo que se abrogue el decreto supremo 5616.
6: En el informe, Fabiola Aquino, Repío 12, Herbol Oruro.
0: El Transporte Federado de Oruro anunció una marcha para mañana en rechazo al decreto que ajusta el precio del diésel y cuestionó el ampliado nacional. La información a través del periódico digital del Bol. El Transporte Federado de Oruro anunció para este miércoles una marcha contra el decreto supremo 5716 que eliminó la subvención al diésel, mientras decidió no participar del ampliado nacional convocado por la Confederación de Choferes en Santa Cruz para definir medidas contra la norma. Vamos a escuchar a Lucio Méndez, secretario general de la Federación Departamental de Choferes San Cristóbal de Oruro, en contacto con Herbol.
8: Por esas situaciones, el día de ayer hemos ampliado de emergencia y se ha posado y se ha analizado ese decreto, en lo cual estamos pidiendo la revisión y la anulación de ese decreto que acabo de mencionar, y para ello mañana es una gran marcha de la familia del transporte organizado federado del servicio público a partir de las 9 de la mañana. Lugar de concentración es en la Plaza Sebastián Parado, donde van a participar toda la familia del transporte. Asimismo, estamos invitando a organizaciones vivas que tiene el departamento, pero no solamente como transportistas que está acá dentro, también somos padres de familia, donde está afectando al bolsillo, a la economía del ciudadano de a pie, la canasta familiar. Por otro lado, hoy en la mañana se está realizando el ampliado nacional del autotransporte boliviano sin calzado en el departamento de Santa Cruz, en lo cual, por instrucciones y mandatos de nuestro ampliado departamental, la delegación, la Federación de Oruro San Cristóbal, no va a participar y no está presente en este momento. Nosotros nos estamos organizando para el día de mañana aquí en nuestra capital, Oruro. Uno, porque todos los ampliados, todas las reuniones o resoluciones que se ha elaborado en los ampliados, en las convocatorias que hizo el Ejecutivo Nacional, lo único han sido solamente dilatorios. Solamente se ha dilatado compromisos, firmas de parte de los gobernantes, ninguna de ellas se ha cumplido. Por eso, hasta este momento, tenemos serios problemas en el tema del desacimiento de gastos que ha ocasionado la mala calidad del combustible, que nos ha afectado mucho.
0: Declaraciones de Lucio Méndez, secretario general de la Federación Departamental de Choferes San Cristóbal de Oruro, en contacto con Radio Herbol de La Paz. Son las 12 con 11 minutos. La Cámara Agropecuaria de Cochabamba pide al gobierno aclarar los parámetros para la definición del costo del diésel a 17.95 y piden desburocratizar la importación de combustibles.
9: La Cámara Agropecuaria de Cochabamba pide al gobierno explicaciones sobre los factores que incidieron en el nuevo precio del diésel a 17.95.
10: Esta medida, pues, tiene que cumplirse. Sin embargo, de aquello, con preocupación, hemos podido evidenciar de que este incremento es totalmente desmedido. Les voy a dar un ejemplo. En este momento, el litro de diésel en Chile cuesta $1.32. A cambio 11 costaría 3 bolivianos 41 menos que el diésel nuestro. El diésel del Brasil cuesta 3,85 menos que el diésel que hoy estamos comercializando, recibiendo a partir de yacimientos. En la Argentina, que es un país que está en este momento en plena reconstrucción de su economía, está costando 1 boliviano con 20 menos. Tanto esta interrogante la tiene que aclarar definitivamente la Agencia Nacional de Hidrocarburos y el Gobierno Nacional. Porque 4 bolivianos, para igualar, por ejemplo, a un país como es Brasil, definitivamente nos ayuda muchísimo.
9: El vicepresidente de la Cámara Agropecuaria de Cochabamba, Rolando Morales, asimismo ha solicitado a la ANH desburocratizar los trámites para la importación de combustibles a privados, señalando de que esta medida podría ser beneficiosa para todos los sectores en cuanto a una disminución de precios.
10: Segundo, necesitamos que ya la Agencia de Hidrocarburos pueda desburocratizar sus requisitos para que los surtidores, por lo menos del trópico, empecemos ya a comercializar combustible importado. Es un suplicio el llenar requisitos. Primero, para un surtidor, porque ya tiene toda la infraestructura, inversión de millones de dólares, y hoy estamos peregrinando. Ese tema también ya lo hemos planteado a la agencia, que tiene que desburocratizar. ¿Para qué? Para que haya mayor oferta de los privados en los surtidores y entre ellos se pueda ver la oferta y la demanda.
9: Informó Luis Vargas, Red Pío 12, Cochabamba.

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12: Gracias por permanecer en la sintonía de Bolivia en Contacto. Las 12:27. La gobernación de Chuquisaca se quedó sin recursos para atender la sequía y ahora recurre al gobierno.
13: El gobernador de Chuquisaca, Luis Ayllón, informó que la sequía ya afecta a más del 80% del territorio chuquisaqueño y que la gobernación ya no cuenta con recursos económicos suficientes para atender los pedidos de agua.
14: Bien, ahora pedimos al gobierno central de que nos pueda precisamente dar mayor apoyo porque necesitamos en nuestras comunidades ser más estratégicos y que el apoyo realmente sea de impacto.
13: La falta de agua afecta tanto al consumo humano como a la agricultura y al ganado. Ante esta situación, Luis Ayllón dijo que están recurriendo al Ministerio de Defensa para solicitar ayuda humanitaria de manera inmediata y atender a las comunidades que necesitan agua.
14: Porque no solucionamos el problema con un litro de aceite, un kilo de arroz, eso ya tiene que quedar en el pasado. No, nosotros ya hemos cumplido, ya hemos ejecutado todo lo que estaba en nuestras manos. La ley dice claramente de que ante esa situación es el gobierno nacional el que se tiene que hacer cargo.
13: La autoridad reconoció así que la capacidad económica de la gobernación llegó a su límite y que ahora necesita el apoyo del gobierno nacional para enfrentar la emergencia.
14: Y bueno, ahora pedimos al viceministerio de Defensa Civil.
13: Desde Sucre, Iván Ramos, periodismo que cuenta.
12: 12:28.

0: Para un asambleísta departamental de Cochabamba, Rodrigo Paz debe dar informe de los resultados de su viaje a Estados Unidos. Y Lara se autoproclama presidente en ejercicio sin ejercer cargo.
1: El asambleísta departamental de Cochabamba, Enrique Mendieta, se refirió a la presencia del presidente Rodrigo Paz en Estados Unidos, indicando que debe rendir informes sobre los resultados y beneficios que traería al país mediante ese viaje.
2: Hay que rendir después un informe a todo el país de los resultados de su viaje, como siempre, ¿no? Un viaje de cualquier autoridad después tiene que ser fructífera para el país, departamento, municipio. En este caso, además de su participación en la Asamblea General de la ONU, entiendo que tiene otro tipo de agenda y ojalá pueda informar a través de su gabinete, su vocero, qué está haciendo el presidente y qué productivo va a traer para el país.
1: También se refirió a las declaraciones del vicepresidente Edman Lara, quien dijo que en base a la constitución política del Estado, él asume como presidente en ejercicio durante la ausencia del primer mandatario.
2: Una cosa es que indique o que él se autoproclame, él por supuesto hace alusión a la constitución, pero no vemos que ejerza realmente porque las autoridades, su gabinete, el vocero, nadie está cumpliendo, digamos, un mando jerárquico ante él. Entonces es complicado, ¿no? También el decreto que ha sacado el presidente en su momento es algo ambiguo, que puede gobernar de manera digital o remota. Yo creo que es importante también que se pongan de acuerdo. Al final ellos han llegado juntos, deberían estar también coordinando y gobernando juntos, y no así de esta forma, que hasta es un poquito graciosa, ¿no? Yo creo que hasta da gracia lo que está pasando, porque hay un vicepresidente que se autoproclama presidente en ejercicio, pero no ejerce ninguna autoridad sobre ninguna otra autoridad de gobierno.
1: En el informe, Iván Camacho, de Radio Cancha Parlaspa, Herbol, Cochabamba.
0: 12:31.
3: Enseguida retornamos con el noticiero que une al país.
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0: Las 12:35. Buenas tardes y buen provecho, amigos oyentes de la Sedpio 12. Estamos en día martes, martes 22 de septiembre. A continuación vamos con el adelanto de nuestras informaciones.
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0: La EPSA Bustillo advierte con suspender el servicio de agua a lavaderos de autos, saunas y otros. Pide a la población no derrochar este líquido para evitar desabastecimiento en este servicio. La Intendencia Municipal pide a comerciantes evitar subida arbitraria de precios y ocultamiento de productos en el municipio de Yayagua. La policía investiga el entierro de un feto de forma clandestina en la ex ferrovía de Yayagua, norte de Potosí. Sedes Potosí visita algunos municipios para el control de la calidad del agua que panificadores y gobierno municipal acordaron incremento de 2 bolivianos hasta 70 bolivianos en la tarifa de horneaje de masitas por las proximidades de Todos los Santos. Desde el sábado disminuyó la demanda de diésel en la antigua gasolinera de Yayagua, norte del departamento de Potosí. Llegantes de Machapocuata se entrevistan con el gobernador de Potosí para exigirle que cumpla la disminución en la contaminación en el gran río Chayanta con proyectos de mitigación ambiental. Estas y otras informaciones en esta edición informativa del mediodía.
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Vamos con el desarrollo de las informaciones. La EPSA Bustillo advierte con suspender el suministro de agua a negocios públicos y pide a la población cuidar el líquido para evitar un desabastecimiento de este líquido elemental en el municipio de Yayagua, norte del departamento de Potosí. El ingeniero Walter Chávez, técnico de la EPSA Bustillo, ha informado que se advierte con suspender definitivamente el servicio de agua a lavaderos de autos, saunas, baños públicos y otros, toda vez que han sido comunicados que no pueden utilizar el líquido, el agua de la EPSA para los servicios de negocios, por la escasez que se aproxima en cuanto al agua a esta región. Y pidió a la población no derrochar este líquido para evitar desabastecimiento de agua en los domicilios, distritos del municipio de Yayagua, norte de Potosí. Mencionó la cantidad de agua que al momento se encuentra, bueno, almacenada, solo un 17%, tanto en la represa de Quinoamayu como también en la represa de Catiri. Según programación técnica, esto está garantizado hasta noviembre del presente año. Si es que la población mantiene y evita el desabastecimiento, es decir, evita el uso desmedido del agua, vamos a estar garantizando hasta noviembre este líquido elemental, y por las proximidades de las lluvias vamos

0: a tener normal el servicio, dijo, a tiempo de mencionar lo siguiente. Escuchemos.
1: Planificando hacerlos de manera inmediata para poderles dar una estética buena hacia las calles, pero siempre priorizando primero la distribución del agua, ¿no? Eso es nuestro primer objetivo en los trabajos. Si hay alguna fuga, primero vamos a atender esa y después vamos a dejar esta, ¿no? Pero lo primordial es el agua, ¿no?
2: ¿Cómo está la distribución del agua en la población?
1: Bueno, por el momento estamos manejando bien la distribución, no estamos teniendo efectos de desabastecimiento significativos. En algunos puntos sí no está llegando, pero son tramos pequeños o viviendas específicas donde no estamos pudiendo llegar, pero estamos haciendo todos los esfuerzos para hacer las maniobras para poder llegar a la distribución. Desde fuentes podemos informar que estamos al 17%, ambas fuentes, de Presa Catiri y Quinoamayu, para el cual ya estamos tomando acciones de contingencias segundas, ya que hemos presentado la primera, que era la concientización. Ahora estamos tomando segundas acciones de contingencia que les vamos a informar como corresponde a la población para que este problema del abastecimiento o de la distribución de agua no sea de gran efecto. Nuestra mayor preocupación para nosotros es poder llegar al mes de noviembre o cerrar el mes de noviembre con la distribución normal, ya que, bueno, según nuestros pronósticos, está proyectado que a las quincenas de noviembre ya va a haber precipitaciones pluviales. Entonces, nuestro objetivo es llegar ahí y no tener, por lo menos, racionamiento o cortes grandes de distribución.
2: ¿Qué se refiere el 17% en las empresas?
1: Bueno, estaríamos hablando por lo menos de unos 60.000 metros cúbicos en el caso de Quinoamayu y unos 41.000 metros cúbicos de Catiri, sumados casi tenemos 100.000 metros cúbicos. Nosotros actualmente en el municipio de Yayagua consumimos de 80.000 a 100.000 metros cúbicos de agua. Entonces, imagínense, tenemos solamente para un mes, pero nosotros estamos haciendo las maniobras correspondientes, tratando de captar más agua del río, en el caso de Catiri más que nada, para poder hacer alcanzar noviembre más. Entonces, ese es nuestro objetivo y nuestras maniobras que estamos haciendo. ¿Esto en qué implica? En el corte tal vez de algunos horarios, si les dábamos 4 horas, le estamos reduciendo a 3 horas, si les estamos dando desde las 10 de la mañana, estamos dando desde las 9 o desde las 11, acortando. No significativamente, no racionando días enteros, solamente horarios. Y en eso queremos que la gente también nos entienda, que tomando estas acciones en mes de octubre, vamos a poder llegar a noviembre más. Pero si no la tomamos, en noviembre vamos a tener problemas de desabastecimiento, donde no vamos a poder llegar en la red. Y saben que transportar en cisternas o poner tanques en las calles es un poco complicado y un poco molesto para la gente. Y no queremos llegar a ese extremo. Entonces pedimos la comprensión de los usuarios, que primeramente, concientización, que cada gota cuenta, que hay que reciclar el agua, tratar de usar todo el agua, solamente lo suficiente, y el resto tratarlo de usar en el baño.
0: Recomendaciones de la EPSA Bustillo a la población, por tanto hay que cuidar este líquido elemental y hay que reutilizar en algunos casos en la casa, según dijo el ingeniero Walter Chávez, de técnico de la EPSA Bustillo. Vamos con otras informaciones. La policía investiga el hallazgo de un feto enterrado clandestinamente en inmediaciones de la ex ferrovía en siglo XX Yayagua. La policía ha iniciado averiguación e investigación del hallazgo de un feto que habría sido enterrado en una caja en inmediaciones de la ex ferrovía de siglo XX Yayagua en el norte de Potosí. El comandante de la Policía Regional del Norte de Potosí, coronel Luis Alejandro Meneses, ha informado que a denuncia de vecinos, efectivos de la FELCC realizó el levantamiento de cadáver de un feto que fue enterrado clandestinamente en inmediaciones de la ex ferrovía de siglo XX Yayagua, norte del departamento potosino. Dijo que este es el tercer caso que están atendiendo en lo que va del año.
3: La novedad que hemos tenido ha sido el día de ayer, aproximadamente 8 de la noche, por la estación de ferrocarril Cerro Cancañiri, siglo XX, se ha encontrado a denuncia de un vecino, se han encontrado los restos de un feto enterrados de 12 semanas aproximadamente. El caso está en proceso de investigación con la fiscalía, ¿no?
2: ¿Ha habido denuncia?
3: Sí, han divisado unos niños que estaban pastoreando llamas que estarían cavando y han enterrado algo. Han puesto en conocimiento a la policía se ha hecho presente, ha desenterrado, ha constatado la evidencia del feto y es así que se ha hecho el levantamiento legal, se ha trasladado a la morgue y está en investigación, ¿no? Este hecho.
2: Coronel, este caso llama la atención porque es en esta semana casi dos, ¿no?
3: Sí, y la zona, bueno, es realmente preocupante. Vamos a ver de hacer capacitaciones y charlas a colegios, estudiantes universitarios, a vecinos, para ver estos temas, ¿no? Vamos a coordinar con los centros médicos también para que ellos hagan y expliquen planificación familiar, como diferentes aspectos de salud, y también nosotros las consecuencias legales, sociales de estos casos, ¿no?
2: ¿Este feto estaba envuelto en cajón?
3: En un cajón de cartón estaba.
2: ¿De cartón?
3: Sí.
4: ¿Estaba completo?
3: Estaba completo, 12 semanas, muy pequeño, el tamaño de una mano tal vez tenía, ¿no?
2: Sí. ¿Y qué tiempo va a estar enterrado con él?
3: Es en el transcurso de unas cuantas horas tal vez, ¿no?
0: Declaraciones del comandante de la Policía Regional del Norte de Potosí, el coronel Luis Alejandro Meneses, quien ha lamentado este hecho y dijo que la FELSE se está averiguando, investigando sobre este tercer caso que se ha presentado con feto que se registró este pasado fin de semana en esta zona del distrito de Siglo XX. Mencionó que en lo que va del año ya es el tercer caso que atienden, aunque hay más de 5 los casos que han atendido, pero que han sido encontrados con vida, unos 3, y 3 que corresponden a la presente gestión, que han encontrado fetos sin vida y enterrados de forma clandestina, y uno abandonado en vía pública en lo que va del año. Mencionó que es importante que salud de la población y el DNA puedan tener conocimiento de estos casos para ir concientizando y

0: El Servicio Departamental de Salud Sedes Potosí, del área de salud ambiental, que se encuentran visitando algunos municipios que van desde esta región, Sacaca y otras a las que van a llegar para poder realizar el control de la calidad del agua que consume la población y sacar algunas muestras para enviarlos al laboratorio.
1: ¿Cómo está? Buenos días. Le habla la ingeniera Carla Ortiz, técnico del área de salud ambiental.
2: Bien. Están de paso por el agua, ¿no?
1: Sí, en realidad para abastecernos de gasolina y poder llegar hasta lo que es el... ¿cómo es? Los municipios de Acacio, San Pedro de Buenavista y Torotoro.
2: ¿El motivo de este recorrido del personal del SEDES?
1: Somos técnicos del área de salud ambiental y realizamos el tema de vigilancia de calidad de agua. También venimos con el tema de bioseguridad en establecimientos de salud y el tema de lo que es vigilancia de los alimentos. Se realiza también una inspección higiénico-sanitaria en todos los lugares donde expenden alimentos. Al igual que se ha hecho aquí el mes pasado, si tengo entendido. Ha venido otro técnico, entonces.
2: ¿Este tipo de trabajo lo hacen periódicamente, al año, una vez?
1: Tratamos de llegar a los 42 municipios durante todo el año, una sola vez por municipio.
2: Bien. ¿Algún dato alarmante que haya dado resultado del laboratorio de algún municipio, Inge?
1: Hasta este momento no. Del municipio ahorita yo no tengo los resultados, como le indiqué, ha venido otro técnico, entonces... Pero que tenga entendido, no hay datos alarmantes.
2: Bien. Lo que hacen es recoger las muestras, ¿no?
1: Sí. En el tema de aguas, lo que se hace es llevar muestritas al laboratorio y ellos nos emiten. En el tema de si estamos realizando la cloración, tema que es importante. También el tema si existen microorganismos. Entonces, para nosotros esos son temas muy importantes y cuando existe, digamos, algún tipo de microorganismo que es muy, muy peligroso para la salud, en el caso de los de las amebas, ese tipo de microorganismos, entonces reportamos directamente al municipio para que hagan las pruebas pertinentes y también las correcciones, ¿no?
0: Vamos a hacer una pausa, amigos, las 12:50.
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0: Vamos con otra información. La Intendencia Municipal realiza operativos en Yayagua para evitar la subida arbitraria y ocultamiento de productos. El alcalde municipal David Cruz de Yayagua instruyó a la Intendencia Municipal realizar controles en los mercados, almacenes y tiendas de barrio contra el alza de precios por la eliminación del subsidio del diésel y ante el anuncio de futuras movilizaciones a nivel nacional. El intendente municipal suboficial Abad Frías informó que desde ayer el personal de la Intendencia Municipal realiza operativos de control en los mercados para frenar el agio y la especulación en este municipio del norte de Potosí. Pidió a la población a no generar aglomeraciones o desesperación al momento de comprar productos para evitar el ocultamiento de productos por parte de algunas tiendas de barrio o almacenes en esta ciudad. Aunque ya algunas tiendas habrían cerrado y eso permite hacer los operativos de control de parte del personal de la Intendencia para identificar los mismos, dijo a tiempo de mencionar lo siguiente. Escuche.
1: Es otra manera de frenar esto porque tampoco pueden alzar de la noche a la mañana los precios, ¿no? Más que todo los almacenes grandes que tienen verduras, digo abarrotes y demás, que ellos ya están especulando. Incluso tengo información de los guardias municipales que están en las calles.

0: ese momento, que hay algunas tiendas que ya habrían cerrado y estuvieran guardando productos para especular. Pero sin embargo, nosotros como Guardia Municipal, como Intendencia y Defensa del Consumidor, vamos a salir a las calles nuevamente y a ver los almacenes que si estén guardando, ¿no?, sus productos, hacerlos vender en ese momento a la población y en un precio módico también, porque todo lo que tienen ahorita almacenado es ya producto de lo que les ha llegado la anterior semana y demás, con un precio módico también a ellos, y no puede ser que ellos vayan a especular y ese mismo producto que han recibido con un precio bajo quieran hacerlo subir de la noche a la mañana y afectar el bolsillo de la ciudadanía.
1: ¿Este ocultamiento es más en almacenes o en tiendas de barrio?
0: Bueno, vamos a ver, ¿no? Esto todavía no estamos viendo esta situación, como recién están empezando a querer especular este tema del comercio. Vamos a hacer un análisis entre los almacenes y las tiendas, más que todo, ¿no?
2: Y ante el anuncio de movilizaciones y bloqueos por distintos sectores a nivel nacional, desde ayer continúa la fila larga de vecinos y vecinas en la planta engarrafadora de Yayagua para abastecerse de gas GLP. El intendente municipal dio a conocer que no hay la necesidad de hacer fila. La planta engarrafadora de GLP que tiene Yayagua y que abastece del producto de gas GLP a Yayagua y a otros municipios del norte de Potosí está trabajando con bastante normalidad. No hay la necesidad urgente de desesperarse para comprar el producto. Ha lamentado que algunas familias están ya almacenando este producto para luego revenderlo en precio muy elevado. La Intendencia Municipal va a realizar los controles respectivos, incluso en las tiendas comerciales, si el precio está muy elevado por más de los 25 bolivianos. 22 bolivianos con 50 centavos se debe comercializar en la planta engarrafadora. Y aquellos que por alguna razón revenden el producto no debe pasar por más de 25 bolivianos, dijo el intendente, a tiempo de mencionar lo siguiente. Escuchemos.
0: Bueno, como bien sabemos, ha habido la quita el alza de la subvención en el diésel, pero no así en las gasolinas, en el gas licuado ni en el GLP, ¿no? Pero sin embargo, a malos comentarios tal vez de algunos ciudadanos, ayer nos hemos visto con la sorpresa de que hay largas filas en la engasafadora, pero ayer también nosotros como intendencia hemos ido a coadyuvar el trabajo allá y hemos hecho que les vendan a una sola gasafa a cada familia, ¿no? Pero sabemos, no podemos controlar tampoco eso, de una familia han comprado entre dos o tres personas, pero hemos tratado de cortar esa situación y más bien han alcanzado el gas. Bueno, el 50% de cada camión que ha salido, por decir, un camión de 100, ha vendido 50 gazafas en el lugar y 50 gazafas ha salido a dar vueltas. Hemos hecho todo ese trabajo casi toda la mañana, hasta las 11 de la mañana, ¿no? Cuando nosotros hemos podido coadyuvar y ayudar en la distribución del gas. Y yo recomiendo a la gente no alterarse, ¿no? No alarmarse, porque no hay escasez de gas, el gas está normal, está llegando tranquilo el tema del gas. Y las tiendas que les pesquemos vender, así va de 22.50, se les va a hacer el decomiso de las gazafas. No les quiero decir con eso que no se les va a devolver, se les va a devolver, pero con una multa elevada también para que ellos tampoco especulen, ¿no?, con el bolsillo de los ciudadanos y estén queriendo aprovechar la coyuntura que estamos viviendo en estos días. Sí, se les va a hacer el decomiso de las gazafas y se va a dejar una nota, un comparendo para decir cuántas gazafas se está decomisando y acá se les va a hacer pagar una multa por especulación.
2: Son declaraciones del suboficial Abad Frías, intendente municipal de la alcaldía de Ayagua, que ha pedido a quienes están comprando el gas no revender el producto. Y es de lamentar, algunas familias se dedican a revender a precios muy elevados. Por tal motivo, la intendencia municipal va a realizar los operativos y control para realizar los respectivos decomisos. Y las personas o vecinos que identifiquen que hay personas que están revendiendo el producto pueden ir a la intendencia municipal y hacer la denuncia anónima para poder realizar los operativos y los decomisos del producto que está siendo revendido en precios muy elevados. Vamos a hacer una pausa a las 12:59 y enseguida volvemos.
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Vamos con informaciones. La una con un minuto. Una de la tarde con un minuto. Y ha disminuido, desde el sábado ha disminuido de manera sorprendente la demanda de diésel en la antigua gasolinera de Yayagua. Nos indicaron los trabajadores que atienden esta distribuidora de carburante en Yayagua, norte de Potosí, han manifestado que normalmente llegan hasta 4.000 litros diarios de diésel a los tanques de almacenamiento de este punto de abastecimiento de carburante que está ubicado en Yayagua. Han manifestado que desde ayer se ha agotado el diésel, pero aseguran que ya está en camino el carro cisterna que está trasladando el carburante de diésel a Yayagua. Hasta hace poco tiempo atrás se tenía un límite de venta de carburante. Ahora se esperan nuevas instrucciones desde la ciudad de La Paz. Mencionaron los administradores de los surtidores que se tienen en Yayagua, sobre todo en la venta del combustible diésel, había una larga fila de movilidades. Ha disminuido la demanda del diésel porque el precio ya prácticamente no es el mismo, mencionó nuestra entrevistada en declaraciones a Radio Pío 12, aunque no quiso hacer una declaración oficial, pero nos ha comunicado de que, ha disminuido considerablemente la fila de venta de combustible diésel en los surtidores, sobre todo en la antigua que tenemos en el municipio de Yayagua, norte de Potosí.

0: Vamos con otras informaciones. Yayaguas registra la muerte de una paciente de 15 años que fue trasladada desde Sacaca al Hospital Madre Obrera. La enfermera Maribel Ceballos, responsable del programa de atención a la mujer, ha indicado que ante este hecho se ha activado el trabajo del Comité de Mortalidad Materno del municipio de Yayagua con el fin de aclarar la situación de la muerte materna. La enfermera dijo que preliminarmente se ha identificado que la mamá adolescente llegó en un estado muy crítico hasta el Hospital Madre Obrera de Yayagua del municipio de Sacaca y tenía un diagnóstico de detención placentaria. Escuchemos la explicación amplia del personal de salud sobre este tema por parte de la licenciada Maribel Ceballos, quien además es miembro del Comité de Mortalidad Materno y daba cuenta lamentablemente el fallecimiento de una mamá de 15 años de edad que fue trasladada de emergencia del municipio de Sacaca al Hospital Madre Obrera de Yayagua, norte de Potosí.
1: Bueno, se ha detectado ayer se ha notificado una muerte materna aquí en el hospital, ¿no? A las 4 de la mañana aproximadamente. Que esta paciente ha sido referida del municipio de Sacaca con una retención placentaria, ¿no? En sí, la paciente ha llegado ya casi entrando a un shock hipovolémico. Entonces, ha llegado la paciente, ha sido atendida en el hospital, pero lamentablemente hemos tenido una muerte materna. Por más que sea la paciente de otro municipio, fallecido aquí en nuestro hospital, la muerte materna va para el municipio.
2: ¿Qué es retención placentaria, para que se entienda eso?
1: Bueno, la retención placentaria es cuando el bebé nace, posteriormente tendría que expulsar la placenta a la mamá, pero lamentablemente no se ha expulsado la placenta, se ha quedado dentro del útero, la cual ha causado una hemorragia, ¿no? Sangrado vaginal, la cual rápidamente nos lleva a que la paciente se va descompensando y entra un shock, que quiere decir que entra a un paso crítico la paciente, ¿no? Entonces, eso es lo que ha pasado con esta paciente y ha llegado a fallecer en nuestro municipio. Pero también hay que ver, ¿no? Que desde Sacaca hasta Yayagua son casi 4 horas. Es un transcurso largo que ha venido la paciente desde Sacaca. Lamentablemente el parto ya se había dado a las 6 de la tarde. Aquí la paciente ha llegado a las 2:20 de la madrugada, ¿no? Entonces ha pasado muchas horas y el sangrado ha ido avanzando, eso la cual nos ha llevado a esta muerte materna.
2: ¿Dicen la paciente que de qué edad tiene?
1: La paciente lamentablemente es adolescente de 15 años.
2: Dicen, bueno, es una preocupación seguramente esto. ¿Está en investigación todavía?
1: Bueno, nosotros como comité municipal estamos haciendo los estudios correspondientes, tanto aquí con la historia clínica del atendido del paciente. También hemos tenido contacto con los familiares del paciente, de la fallecida. Y estamos también investigando al municipio de Sacaca, ¿no? En qué condiciones la paciente, si ha hecho su control prenatal o no ha hecho su control prenatal. Ya se ha emitido la nota de solicitud a lo que es al municipio para que nos también faciliten la información para concretar este análisis de esta información.
2: ¿El bebé falleció también?
1: El bebé está vivo, está internado aquí en el hospital, está en neonatología, ¿no?
2: ¿Es su primer bebé de la adolescencia?
1: Sí, su primer bebé es.
0: Preocupante la situación que nos da a conocer la autoridad de salud. Otra autoridad de salud de la red SAPS y Yayagua ha mencionado que la culminación de la investigación del Comité de Mortalidad Materno-Infantil determinará si la mamá adolescente contaba con sus 4 controles prenatales, si fue referida inmediatamente desde Sacaca y otras causales relacionadas con esta muerte. Todos los embarazos a temprana edad son embarazos de alto riesgo, recomiendan las autoridades. Las mujeres menores de 18 años de edad no están en condiciones físicas como para poder llevar un embarazo. Es importante la recomendación que hacen las autoridades de salud. Embarazos en adolescencia a temprana edad, menores de 18 años de edad, es un riesgo debido a las condiciones del estado también físico de las menores. Por eso es importante la información en la casa, en la familia. La adolescente de 15 años ha fallecido y ha dejado a los papás el bebé recién nacido que se encuentra todavía en el Hospital Madre Obrera de Yayagua, norte de Potosí.

0: Vamos con informaciones, cambiando de información, la 1:09. Faltó compromiso, convicción y riesgo para evitar que mueran arbolitos plantados en la campaña de forestación en el distrito del siglo XX. Detalles sobre esta información con Juan Carlos Enríquez. Juan Carlos, te escuchamos. Muy buenas tardes.
1: Gracias, Héctor, y buenas tardes. Arbolitos sobreviven a falta de riego, pero también de compromiso y convicción de quienes los plantaron en una campaña de forestación de hace 2 años atrás en el distrito de Siglo XX y en otros lugares del municipio de Yayagua. Esta mañana hicimos un recorrido a un costado del Rincón Paseño, prácticamente aquí frente a Radio Pío II en las faldas del cerro. Encontramos variedad de arbolitos, muchos murieron. Los yutes que los cobijaban, pues prácticamente quedaron destruidos. Algunos arbolitos están totalmente secos y a falta de agua, a falta de riego, están prácticamente agonizando. Centenares de arbolitos se plantaron en una campaña de hace aproximadamente 2 años atrás y la suerte de ellos quedó prácticamente en el abandono y el olvido. Y frente a este lugar de arborización hay un bosquecillo, nos referimos a la Avenida del Estudiante de Siglo XX. Allí conversamos con varios estudiantes mostrándoles esta pequeña forestación, diríamos este pequeño pulmón del municipio de Yagua, y les preguntamos qué les parecía. Los estudiantes universitarios nos contestaron lo siguiente a propósito de estos arbolitos.
2: Lugares así como...
1: No hay, ¿verdad?
2: No, es muy poco. Y, o sea, que lo estén contaminando es un problema muy grande porque ya no vamos a tener lugares donde haya naturaleza, ¿no? Porque es el único lugar de Yayagua donde
1: hay... Es el único lugar de Yayagua donde hay verde en tal cantidad, donde hay tantos arbolitos. Bueno, si este es el único lugar así verde con muchos arbolitos... ¿Qué se necesita hacer para que haya muchos más lugares como estos?
3: Más
2: concientización.
1: Más. ¿Qué más?
3: La verdad, como jóvenes, nosotros deberíamos cambiar esto. Porque las personas que también han llegado a nuestra generación lo han hecho y han podido plantar estos árboles que, mira, lamentablemente lo han talado, como puede ver, en el pequeño árbol. Y yo sí, puedo decir que como de chiquita... sí han plantado y antes, como los colegios, hacían estos trabajos.
1: ¿Antes?
3: Siempre, no, sí, antes, porque ahora ni siquiera en mi colegio ya hacían como campaña de plantado de arbolitos, pero antes, en las generaciones como de mis hermanos mayores, hacían como, ya vamos a hacer actividad, van a conseguir pinito, van a conseguir qué tal plantita, y plantaban. Y eso que venían, yo vivo de Catavi, y en Catavi, en las clases es especialmente donde van a plantar arbolitos, y eso en las separaciones de las calles, hay unas separaciones, sí. Y en el medio plantan, y hasta eso, y cursos superiores venían a ser como, para que los cuiden las flores, no sé cómo se llama, cercado. Eso es, y deberíamos dar más concientización, y más que todo los jóvenes, los colegios.
1: Bueno, son experiencias, una de arbolitos que sobreviven prácticamente en las faldas del cerro, a falta de riego, a falta de compromiso y de cariño y seguimiento. Pero también el bosquecillo en la Avenida del Estudiante, que prácticamente se ha levantado pese a todo. Los jóvenes se pronuncian y dicen, pues hay que concientizarnos más, educarnos más y de hecho cuidar a los arbolitos. Se aproxima el mes de octubre, mes del árbol, y una oportunidad buena para plantar arbolitos. Juan Carlos Enríquez, Red Pío 12.
0: Gracias, Juan Carlos. Y vamos con otras informaciones. La 1:13. 1:13. Y la Unidad Educativa Rafael Bustillo A espera cumplimiento de contraparte municipal para reiniciar las labores de construcción de su infraestructura. Cirila Trujillo, la directora de esta unidad educativa en Uncía, ha informado que a mediados de este mes de septiembre han sostenido una reunión con el secretario general de la Gobernación de Potosí, donde se tuvo una respuesta positiva en torno al pedido para el reinicio de obras en la unidad educativa Rafael Bustillo A. La entrevista ha remarcado que la anterior gestión municipal no realizó la programación del presupuesto en su POA y las actuales autoridades ven un plan de pagos para la contraparte de garantizar el pago de esta infraestructura de contraparte que va en todo caso, dijo, a tiempo de explicar lo siguiente. Escuche.
4: Técnicos, ¿no? A quienes se planteó la situación de nuestro municipio sobre el porcentaje de la contraparte, ¿no? En relación a lo que es la obra, donde por parte de la gobernación nos indican que se tiene que respetar simplemente el convenio, donde indica que es responsabilidad entera cualquier incremento para el gobierno municipal, ¿no? Entonces hemos tenido una respuesta negativa, una respuesta tajante al respecto, ¿no? Entonces, lamentablemente, esa es la situación en cuanto a lo que se refiere a la parte financiera. Posteriormente también hemos tenido la oportunidad de poder conversar con el alcalde, quien también ante esta situación ha indicado de que él, de acuerdo a las posibilidades de lo que es el municipio, va a asumir la responsabilidad, ¿no? Entonces, ha indicado que iba a solicitar lo que es el plan de pagos que sea posible para nuestro municipio, el de poder cubrir ese monto. Entonces, en eso se había quedado. Ya han pasado más de una semana y, no hemos tenido una respuesta, un conocimiento a cabalidad de cómo estaría el proceso, ¿no? Evidentemente estamos próximos a una festividad de nuestra población y seguramente el alcalde también está ocupado. Entonces, pero no hemos podido posteriormente tener una entrevista o un conocimiento de cómo está yendo ese trámite, entonces aspecto que preocupa. Entonces estamos ante esa situación y a la espera también de tener buenas noticias y ya poder reiniciar con lo que es el trabajo de nuestra infraestructura.
5: ¿Cuál sería la contraparte?

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0: Vamos enseguida a estar en comunicación con Yolanda Achoque desde la capital potosina, porque hoy se reúnen los regantes de Machapocuata con el gobernador de Potosí, René Joaquino, para exigirle que cumpla la disminución de la contaminación en el gran río Chayanta, norte del departamento de Potosí. Enseguida estamos con esa información. Vamos con otras informaciones. Por las proximidades de Todos los Santos, panificadores y la Intendencia Municipal han acordado una tarifa de horneaje de las masitas con un precio que va incrementando entre 2 bolivianos hasta 70 bolivianos. Escuchemos lo que decía el Intendente Municipal, el suboficial Abad Frías, quien informó de la reunión que han sostenido con los representantes de los panificadores para ya nomás tener una tarifa ya definida para la elaboración de las masitas por la celebración de Todos los Santos. Esto decía el Intendente Municipal.
1: Bueno, en cuanto al control de los productos, vamos a empezar a salir, ¿no? Hacer control de los productos, más que todo de primera necesidad para Todos los Santos, lo que es manteca, huevos, mantequilla, harina, leche y otros productos que se usan para hacer las masitas, los bizcochuelos y demás. Pero sin embargo ya se ha entrado en reunión con los panaderos, con la asociación de panificadores, con el señor Ponciano Mejía, el presidente de los panaderos del municipio de Yayagua. Tenemos una tarifa ya establecida. El año pasado habían cobrado ellos 4 bolivianos la lata en el horno, ¿no? Por latas. Pero sin embargo ellos ayer vinieron con una propuesta, pero se entró en un acuerdo. El año pasado habían cobrado la lata 4 bolivianos, ellos vinieron con la propuesta de 6, pero yo aquí también les dimos la contrapropuesta y quedamos en 5 bolivianos. Igual de harina blanca o de harina de trigo, igual va a ser el horneaje, ¿no? La batida de bizcochuelo el año pasado habían hecho ellos en 25 y ahora se ha quedado en 30 bolivianos. Esto también se ha entrado en consenso con organización social como Control Social. Estaba acá don Miguel para esta reunión. Y el precio del contrato por quintal, de ellos su propuesta era 450, cuando el año pasado habían cobrado 280, pero se quedó en un consenso de 350 este año.
2: ¿Hay incremento, intendente?
1: Sí, se está incrementando también viendo, ¿no? Ellos los incrementos que están ocurriendo y han hecho un estudio. Ellos también, acá se ha entrado en un debate con el señor Miguel también, ¿no? Con el de Control Social. Se ha entrado en un pequeño debate justamente hoy, es por la mañana, a las 9 de la mañana. También se ha conversado ayer con el señor alcalde y él nos dejó, ¿no? Para que hagamos este consenso y quedemos de acuerdo con, juntamente con organizaciones sociales, pero estaba acá don Miguel, ¿no? El presidente de Control Social, juntamente con él, don Ponciano, otros de sus asociados de panaderos y mi persona, que se hizo un consenso y se quedó en 350. Hubieron un incremento de 70 bolivianos sobre el año pasado.
2: Ahora, los hornos, esta tarifa de horneaje, tienen que hacerlo público para que la gente lo vaya a ir preguntando permanentemente.
1: Sí, y nosotros también vamos a llevar, pedimos a la ciudadanía, ¿no? En general, a los dolientes que van a hacer sus preparados este año, que se fijen en la pared, porque nosotros vamos a llevar un letrero a cada panadería.
0: Vamos con otras informaciones. Luto en el magisterio potosino. 5 maestros y un conductor fallecieron tras la caída de un minibús. El informe da cuenta un trágico hecho. En luta el magisterio rural potosino luego de que 5 maestros y el conductor de un minibús perdieran la vida la noche del domingo tras la caída del vehículo a un barranco de aproximadamente 50 metros en inmediaciones de la comunidad de La Quebrada, en el municipio de Tacobamba, departamento de Potosí. De acuerdo con la información conocida por sobre este hecho, el motorizado había partido desde la ciudad de Potosí, desde la capital, con destino a la comunidad donde los maestros se dirigían para cumplir sus labores educativas a partir de ayer lunes. Por causas que aún deben ser esclarecidas e investigadas, el minibús se precipitó. El conductor le pidió a un pasajero, en este caso un menor de edad, en plena subida, que le ponga cuña al minibús. Lamentablemente, el minibús en plena subida prácticamente no soportó la cuña y el minibús se vino abajo. Entre las víctimas se encuentran los maestros Iboné Edith Camara Flores, Franco Ezequiel Gareca La Fuente, Norberto Mamani Copa, la profesora Fanny Flores Canaviri y Nemesio Mendoza Mamani. También falleció el conductor del vehículo. Escuchemos el informe que daba cuenta relacionado a este hecho ocurrido este pasado fin de semana.
3: Muy buenos días a toda la audiencia de Potosí y de los diferentes municipios. Bueno, informar por parte de la Dirección Provincial de Betanzos de que se ha producido un hecho de tránsito el día domingo, aproximadamente a las 9 de la noche. Este es un hecho de un embarrancamiento. El lugar del hecho es el municipio de Tacobamba, comunidad de Quebrada, distrito Rodeo. Lamentablemente informar, bueno, de que como consecuencia de este hecho tenemos que informar el sensible fallecimiento de 6 personas. Dentro de estos está el conductor del vehículo, el cual es un tipo minibús, marca Toyota color blanco. Bueno, es que este vehículo se habría embarrancado aproximadamente 180 metros y bueno, ya una vez realizada la intervención correspondiente por parte de funcionarios policiales del municipio de Betanzos, es de que se ha puesto a conocimiento del Ministerio Público, se está llevando a cabo las investigaciones correspondientes, los informes necesarios para poder dar mayores luces sobre este hecho y bueno, también informar a la ciudadanía que del hecho se tienen heridos 3.
0: Es el informe de la policía de Betanzos que daba cuenta de este trágico hecho ocurrido este pasado fin de semana en el que han fallecido 6 personas, entre ellos 5 maestros. El vehículo se ha embarrancado a 180 metros de profundidad, prácticamente sacaron la movilidad hecho chatarra, de acuerdo a información, y los cuerpos han sido trasladados también a la capital potosina para ser identificados, aunque ya se los ha conocido, y el magisterio rural del departamento de Potosí ha expresado su declaratoria de duelo en el sector por la pérdida irreparable de 5 maestros que se dirigían a pasar clases desde el lunes a una comunidad y lamentablemente a consecuencia de este hecho de tránsito fallecieron.

0: Y vamos con otras informaciones ya para final de esta edición informativa. Vamos con Juan Carlos Enríquez en las noticias internacionales. Juan Carlos, te escuchamos. Adelante, por favor.
1: Gracias, Héctor. Tenemos un informe internacional y nos vamos a dedicar exclusivamente a la inteligencia artificial. Y primera noticia, Antonio Guterres, secretario general de Naciones Unidas, ha llamado hoy para gobernar la inteligencia artificial. Caso contrario, ha dicho, la inteligencia artificial va a gobernarse por su propia cuenta y va a avanzar descontroladamente. La inteligencia artificial debe ser moldeada por la humanidad, con la humanidad y para el servicio de la humanidad, ha dicho Antonio Guterres en la Asamblea de Naciones Unidas. Esta autoridad citó a la inteligencia artificial como una de las crisis a las que se enfrenta el mundo en este siglo XXI y aclaró que la manera en la que se tramita va a determinar nuestro futuro. Los que están desarrollando, los que crean estos sistemas de inteligencia artificial, están dando ahora la voz de alarma, ellos mismos. Aunque defendió las potencialidades de la inteligencia artificial, dijo también que los robots asesinos no deben tener cabida en nuestro futuro. Guterres apostó por trabajar de manera multilateral para evitar los riesgos de la inteligencia artificial. Pidió a los gobiernos con las capacidades en inteligencia artificial más avanzadas, refiriéndose a Estados Unidos y a China, que tengan las mayores responsabilidades con la humanidad, eso les ha dicho. También Guterres cargó contra las petroleras. Las grandes compañías petroleras mundiales han tratado la atmósfera como un vertedero, protestó Guterres. Sabemos que los intereses de los combustibles no se harán a un lado por sí solos. Durante años las grandes petroleras han tratado nuestro aire como un vertedero o basurero y han sacado beneficios de aquello, dijo, y quienes contaminan deben pagar, señaló. Ahora, ¿Qué dice Donald Trump en Naciones Unidas en relación a la inteligencia artificial? El presidente de Estados Unidos en su discurso ha advertido que está dispuesto a utilizar su poder militar para asegurar los intereses de Estados Unidos en América Latina. También dijo que debía decidir entre alcanzar un acuerdo con Irán o llevar a ese país al infierno. El presidente declaró a esos grupos, a los carteles, a los yihadistas, al Estado Islámico, como organizaciones terroristas. Inició una campaña de ataques militares contra presuntas narcolanchas en el Caribe y luego en el Pacífico con más de 200 muertes hasta ahora. Donald Trump, que ha creado una alianza de seguridad regional, el escudo de las Américas con gobiernos conservadores, ha dicho que ahora es el turno de Cuba, Cuba caerá, advirtió el mandatario durante su discurso en Naciones Unidas. ¿Qué más ha dicho? Donald Trump rechazó ante la ONU los llamados para regular, para controlar a la inteligencia artificial y acusó más bien a sus emisores, a los que están pidiendo controlar la inteligencia artificial, de formar parte de un esquema globalista para controlar esta tecnología. Anunció que el gobierno de Estados Unidos pasará a utilizar el término superinteligencia para referirse a la inteligencia artificial. Suena mucho mejor que inteligencia artificial y es mucho más apropiado, declaró en su discurso. Sobre la regulación dijo rechazar cualquier intento de construir un proyecto globalista para controlar la inteligencia artificial. Finalmente, esto que aparece en varias plataformas de noticias internacionales dice cómo la inteligencia artificial influye en los contratos, en los candidatos. Si buscas trabajo, la inteligencia artificial se ha vuelto un poco aliada y un poco enemiga. Puede ayudarte a preparar una entrevista, a adaptar tu currículum vitae, tu hoja de vida, a vacantes concretas, pero también puede descartar tu candidatura antes siquiera de que un ser humano haya revisado sus logros y aptitudes. Los expertos coinciden en que la llegada cambió significativamente la forma de buscar y acceder al mercado laboral. Y a medida que los modelos mejoran y se vuelven más potentes, la pregunta ya no es si evaluará tu candidatura, sino cómo prepararte para que lo haga a tu favor. Es el reporte noticioso internacional. Buenas tardes.

0: Y con esta información le ponemos punto final a esta edición informativa, amigos oyentes. Enseguida estamos con el espacio de Usted Tiene la Palabra.
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0: Gracias. Hola, buenas tardes. Ahora yo disfrutando, amigos, amigas, muy buenas tardes, seguidores de Radio Pío 12, yo disfrutando el intenso sol de esta primavera, 22 de septiembre, y el calorcito se siente ya. En las mañanas un ambiente, un clima tibio, y en las noches también. El día hoy es más largo y prácticamente el sol está, la tierra está más cerca de nuestro sol. Se siente el sol intenso. La meteorología nos dice que este día viernes vamos a tener una temperatura de más de 20 grados. Sí, más de 20 grados centígrados vamos a tener este viernes aquí en nuestra región. Bien, y hoy vamos a hablar de los adolescentes, de las adolescentes. Vamos a conversar acerca de las adolescentes. El embarazo temprano. Los reportes nos señalan que hay embarazos tempranos y se han incrementado. O sea, adolescentes que han quedado embarazadas. Y pues es un riesgo grande para la sociedad, para la población. Y tenemos que cuidar mucho a las adolescentes. A ver, vamos a conversar con algunas adolescentes. Ay, están muy ocupadas. Vamos a ir a otro lado. Vamos a conversar con papás, con mamás, vamos a conversar con adolescentes también, y vamos a preguntarles acerca de esta realidad que nos golpea, nos interpela y nos dice: ¿qué estás haciendo? Caramba, ¿a qué te estás dedicando? Porque esto ya es grande. El año pasado, de enero a junio, 125 adolescentes han quedado embarazadas, entre 14 años, 15 años, 16, 17 años. Este año, este 2026, de enero a junio, 136 adolescentes han quedado embarazadas, 136, 11 más que el año anterior, y nos dicen que esto debe llamarnos la atención. De enero a junio, 136 adolescentes han quedado embarazadas. A ver, vamos a conversar justamente con las adolescentes. Vamos a preguntarles. Señoritas, buenas tardes, mucho gusto, trabajo en Radio Pío 12. ¿Me pueden ayudar, por favor? Les voy a quitar unos 5 minutos como máximo. Estoy hablando de algo que nos interesa mucho a papás, mamás, pero también a los jóvenes, a los adolescentes. Miren, les voy a hablar, miren, no les voy a preguntar el nombre por si acaso, de embarazos tempranos, embarazos no deseados, embarazos en adolescentes. ¿Qué dicen los médicos, las enfermeras? Dicen, en relación al año pasado, este año hay más embarazos en adolescentes. Hay más adolescentes que han quedado embarazadas. ¿Qué dicen ustedes? ¿A qué se deberá esto? Que más adolescentes aquí en Uncía, en Chayanta, especialmente en Chuquiuta, en Yayagua, están quedando embarazadas. Estoy hablando de chicas de 14 años, de 15 años, 16 años, 17 años. ¿Qué edad tendrás tú?
1: Yo tengo 14 años.
0: ¿14
2: años? ¿Tú? Igual, 14 años.
0: 14.
1: Yo también 14.
0: 14 años. ¿Qué piensan ustedes de esto, este dato que parece tan frío y dice, este año hay más adolescentes embarazadas que el año pasado? ¿Qué piensas? ¿Qué opinas?
1: No, sí,
0: es bien difícil, ¿no? Uno cuando se le pregunta, pucha, ¿y qué haces? ¿Qué dices?
1: Ah, pues yo digo que el incremento de los embarazos adolescentes es ya que a las también sería en cierto modo una influencia de las redes sociales, ya que
2: conocen a, o sea, conocen a personas y que en persona no les conoce, pero ya tal vez en un momento también no sabemos cómo pronunciar porque está a través de una pantalla.
0: Bien, sí. Bueno, ¿qué dices? ¿Has conocido algún caso de una muchacha, de una adolescente de 15 años, 16 años, sí, que se haya embarazado tal vez?
1: La verdad yo nunca he conocido personas así, pero sí he tenido parientes que han tenido novio y no acabaron los estudios así, y hasta ahorita están así con un bebé, ¿no?
0: ¿Y qué les pasó a esta pareja de 15, 16 años que dices que han tenido, no, se han, ¿qué les ha pasado? ¿Han dejado el colegio o continúan estudiando?
1: Dejaron el colegio.
0: ¿Han dejado el colegio?
1: Sí.
0: Ese es un efecto, ¿no?
1: Sí.
2: dejan de estudiar también porque se quedan embarazadas y como algunos no tienen recursos para mantener el bebé, entonces a veces lo abortan, que eso está también muy mal. Sí.
0: ¿Has conocido algún caso en que una adolescente se ha quedado embarazada?
2: Sí, he conocido casos que así, también que lo habían abortado así siendo menores de edad, falsificando papeles.
0: Decisión difícil, ¿no? La salud está en riesgo. Bien, ¿cuáles serán las causas? Ustedes han dicho, dicen que las redes sociales puede ser que nos influencien, pero ¿qué otras causas más habrán? Miren, a ver,
2: Tener
0: yo los
2: malos
0: veo
2: amigos, tener malos amigos,
0: amigablemente.
2: ajá, que te lleven por mal camino.
0: Si ustedes, si fueran mamás algún día, de aquí a unos 15 años o 10 años, sí, o 20 tal vez, si fueran mamás, ¿cómo cuidarían esto? ¿Cómo evitarían que su hija quede embarazada? ¿Qué harían como mamás?
1: Pues primero sería la conversación, exacto, prevén,
2: La
1: decirle
2: convención,
1: exacto que
2: confianza,
1: ah, no,
2: confianza.
1: prácticamente aconsejarle porque estos embarazos a temprana edad, como ya dijeron mis compañeras, hace que dejemos ciertas cosas como el estudio y etcétera para dedicarse al bebé y esas cosas. Y ya.
2: Que está muy malo que se dejan los estudios también. Primero es la confianza tener así, sí, la confianza. Ajá, la confianza tener con digamos algunas características así, aconsejarle que no eso y también de saber lo que a ella le pasa también, la confianza es más que todo, sí.
0: A veces uno se queja, ¿no? De papás demasiado controladores, dicen, ¿no? Pero también algunos papás tienen razón en eso, ¿no?
2: Sí.
0: Bien, ¿qué consejo darían a las chicas? Miren, no estoy preguntando nombres ni siquiera al colegio, sé que ustedes están yéndose a casa. ¿Qué consejo les darían ustedes por su experiencia personal?
1: La verdad, yo doy un consejo que no sé, o sea, no se junten con las malas personas que ya están ahí más atrás y ellos, o sea, ¿cómo se llama? No se queden tranquilos a que una persona caiga en el mismo lugar que ellos están. Simplemente eso.
0: Gracias.
2: Mi consejo sería que, digamos, si están con pareja y son menores de edad a los 15, si solamente les pide, o sea, solamente quieren hacer eso, no le den, porque si no, hacen eso y te deja y con el bebé, ¿qué haces? Nada, pues entonces, la primera mente es que tienes que conocer mejor a la persona, porque caras vemos, corazón no sabemos.
1: Pues tener conciencia por eso sobre los embarazos adolescentes, de prevenir también por eso. Ya.
0: Muchas gracias. Que les vaya bien, que tengan un gran día.
1: Gracias.
0: Muchísimas gracias. Muy gentiles. Gracias, gracias. Chicas de 14 años nos han ayudado. 14 años estaban saliendo del colegio y las hemos abordado, les hemos dicho, a ver, ayúdenos por favor en esto. Bueno, al empezar el programa decíamos esto, pero tenemos publicidad, ¿verdad? Tenemos publicidad, vamos a ir a nuestra pausa publicitaria, por favor. Vamos a la pausa publicitaria.
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0: Bueno, gracias, gracias, Eusebia. Eusebia Pomas, la coproductora del Usted tiene la palabra y nos dice ya, vamos. Y pues les decía hace rato que estamos en un ambiente de calor, ya se siente el calor, el ambiente cálido, en fin. Aunque de momento en momento el vientecito nos dice, todavía soy otoño y no quiero irme y no me estoy yendo todavía, aquí estoy. Sí, hace viento fuerte, de rato en rato el viento sopla y de manera muy fuerte e impide a veces nuestro normal trabajo. Estamos hablando del embarazo no deseado, del embarazo a temprana edad, del embarazo en la adolescencia. Y acabamos de escuchar los testimonios de adolescentes que estaban saliendo del, y nos han dicho, conversemos pues, conversamos y nos han dado a conocer sus testimonios. Vamos a seguir avanzando, caminando y conversar con la población. Los médicos nos han dicho lo siguiente. A ver, en distritos mineros dice, la fiebre de la minería está trayendo a mucha gente, muchos migrantes. El que adolescentes, el que jóvenes ingresen a trabajar a los yacimientos mineros, les está dando confianza para tomar decisiones, eso nos han dicho los médicos. Y deciden tener su hijo, deciden tener su hija, y de pronto se encuentran en una situación complicada. También el control, la ayuda de los papás, el seguimiento de los papás, parece que está fallando. Eso nos han indicado. Y de manera general, vamos a en las siguientes horas, los siguientes días, o si usted sigue nuestras redes sociales, se va a enterar lo que pasa con cuál es el riesgo para el país, para la familia, del embarazo en la adolescencia. ¿Me puede ayudar, por favor? Buenas tardes, mucho gusto. Juan Carlos Enrique, Radio Pío 12. Estoy hablando, es un ladito, mire, está viendo un coche. Por favor, les ruego, 3 minutos lo voy a quitar. Mira, estoy hablando del embarazo temprano, embarazo no deseado, embarazo en la adolescencia. Los médicos dicen que aquí en Uncía, Chuquiuta, Chayanta y Gallagua han aumentado los embarazos en la adolescencia. El año pasado, de enero a junio, eran 125. Este año, de enero a junio, 26, son 136. O sea, hay más embarazos en la adolescencia. ¿Qué dice usted sobre esto?
6: No sé, la verdad, tanto sobre el tema, pero yo digo de que también deberían implementar más en el colegio sobre el tema de la protección y todo eso, ya que cuando yo estaba en el colegio, lo bueno es que mi profesor Grave nos ha implementado eso desde quinto.
0: ¿Qué más o menos les decía el profesor?
6: No se ha hablado sobre los métodos anticonceptivos, lo que es la carga sobre un bebé, tienes que dejar tus estudios, tienes que dejar hartas cosas también.
0: ¿Qué pasa cuando un adolescente de 14, de 15 años se embaraza? ¿Qué ocurre?
6: También puede ser peligroso también en el parto para la niña, ya que aún su cuerpo no está desarrollado.
0: Claro, claro. Uh-huh. Miren, nos acaban de hablar de que una adolescente de 15 años murió, vino desde Sacaca, estaba embarazada y esta mamá, la adolescente, murió hace pocas horas atrás, ¿no? Lo que usted dice. Sí. Y dice usted además que puede dejar los estudios, ¿no? Uh-huh.
6: Sí, pues cuando es un bebé y necesita atención también, sí o sí tiene que estar más concentrado en un bebé.
0: Claro.
6: Y es peligroso también para ella, al menos en el momento de

0: Sí.
1: Puede ser, ¿no es cierto? ¿Conoce usted algún caso de un adolescente? Mire, no estoy preguntando el nombre, ni le voy a preguntar el nombre de esa persona. ¿Conoce usted algún caso?
0: No, la verdad no. Pero así, cuando estaba yo en etapa escolar, sí he escuchado hartos cosas de la escuela, de que de algunos sí, pero tampoco había muchos. Sorprende que hayan aumentado.
1: Le agradezco mucho, muchísimas gracias. Bueno, hasta luego, hasta luego. Seguimos, que nos acaba de conversar la joven, una persona de aproximadamente unos 22, 23 años de edad, y nos ha conversado en relación a en relación de los embarazos de temprana edad. Seguimos conversando, seguimos hablando de esto, qué hacemos, cómo hacemos y cómo enfrentamos esto que nos afecta como sociedad, ¿verdad? Esto que es muy fuerte, es muy profundo y que requiere, exige de nosotros una atención especial. Los embarazos a temprana edad, los embarazos en la adolescencia. Seguimos nuestro caminar, seguimos preguntando y consultando sobre estos hechos. A ver, vamos a conversar con mamás, con papás, con jóvenes, en fin, vamos a conversar, vamos a seguir conversando con la población que está al paso. Algunos están muy, pero muy apurados, muy apurados. Hola Freddy, ¿cómo estás? Freddy, ¿me puedes ayudar por favor en una entrevista? Buenas tardes, te voy a quitar unos 2 minutitos. Han aumentado aquí en Uncía, Chayanta, Chucuita y Yayagua, han aumentado los embarazos de adolescentes, es decir, adolescentes que han quedado embarazadas. El año pasado eran 125 en estos 4 municipios, 125 adolescentes que han quedado embarazadas, 14 años, 15 años, 16 años, 17 años. Y ahora dice que se ha incrementado. Hay 136 ahora, de enero a junio, 136 adolescentes que han quedado embarazadas. ¿Qué dices vos al respecto?
2: Que falta educación sexual, falta educación sexual, tanto en los adolescentes como en los padres de familia. Porque si los restringes, o sea, eres muy estricto, hoy día los adolescentes van a lo contrario. Se miden fuerzas.
1: Si dices prohibido, prohibido, prohibido, no, no, provocas el efecto contrario.
2: ¿No?
1: Entonces, ¿cómo caminar aquí? ¿Cómo actuar aquí? ¿Cómo hacer, no?
2: Es hacer que tomen conciencia, tanto en las leyes políticas como en las leyes morales. Hay un dicho, o sea, tú puedes fijarte en el sexo opuesto cuando pase la flor de la juventud. Ahora, ¿qué se entiende por flor de juventud?
1: ¿Qué se entiende?
2: La madurez, ¿no? La madurez, ¿no? Uno cuando es maduro tiende a analizar, a proyectarse en el futuro, un determinado acto que lo va a llevar, con qué resultado podría ser a mediano, a largo plazo. Viendo eso, un joven maduro analiza, ¿no?, la situación. Cierto es, los medios, redes sociales, tienden a desviar esa cualidad, ¿no? O sea, ¿cuáles son los medios? Si tú no tienes novia o novia, no estás bien. Ahora, no estás actualizado, no estás con la tecnología. Ese pensamiento no está bien. El joven maduro va a analizarlo. Y quiero dentro de 10 años, 7 años, ¿qué metas tengo?
1: Porque un adolescente que va a tener su bebé, probablemente, muy probablemente, va a tener que dejar el colegio, ¿no?
2: Muy probable.
1: Va a tener que dejar el colegio. Y lo que tú dices, si yo tengo metas a futuro, ¿qué quiero hacer con mi vida? Va a decir, no, niños, niñas, todavía no, me cuido. Será de aquí cuando tenga 23 años, 24 años, 25.
2: Mira, o sea, esto de sentir el amor, pues esa emoción biológica que tenemos todo ser humano, es un gran regalo que nos ha dado Dios.
1: Un gran regalo.
2: Un gran regalo. Pero muchos la quieren abrir antes de tiempo. No cuando pasa la flor de la juventud. La Biblia dice de que

0: Eso, esos sentimientos, cuando pasa la flor de la juventud. Muchos adolescentes, influidos por diversas causas, lo abren ese regalo antes de tiempo. Y por eso hay embarazos no deseados, niños abandonados, tantas secuelas que una decisión puede tener.
1: Freddy, estos días hemos tenido muchos casos. Ayer desenterraron un feto, un fetito, arriba en la parte de la exferrovía. Días atrás, un niño aquí en el distrito del siglo XX, envuelto en una bolsa. Y días atrás, a un niño abandonado, ¿no? Hemos tenido casos así aquí en nuestro medio, ¿no?
0: Eso normalmente es una consecuencia de las malas decisiones que un ser humano puede tomar. Nacen, o sea, hay un resultado, pero sin culpa. Puede pagar culpa de una decisión de otros.
1: Freddy, muchísimas gracias. Te agradecemos por tu recomendación, por tu testimonio. Gracias.
0: A
1: Buenas
0: usted,
1: tardes.
0: buenas tardes.
1: Hasta luego, Freddy. Hasta luego. Bien, son ya se me acabó el tiempo. Se acabó. Buenas tardes. Se acabó mi tiempo. Y estas son las conversaciones que hemos tenido. Han sido un poco en profundidad, desde testimonios de adolescentes que nos han dicho cómo ven esto, hasta testimonios de papás y mamás que nos han dicho cómo enfrentar esto que se está haciendo grande aquí en la región, en el departamento de Potosí. Y este es un problema serio, especialmente en el departamento de Potosí. Muchas gracias, amigos, amigas, y le pido escuchar nuestras redes sociales porque tenemos un reportaje hecho acerca de los riesgos, las consecuencias y cómo las autoridades nos dicen, cuidado, aquí tenemos que sentar cabeza y aquí tenemos que enfrentar este problema, pero con mucha profundidad, con gran seriedad. Escuchen nuestras redes sociales, busquen nuestras redes sociales Pío 12 para ver toda esta información y también consejos y recomendaciones. Muchas gracias y buenas tardes.
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Muy buenas tardes, ¿cómo están? Saludos cordiales, amigos y amigas oyentes que están siempre en compañía de Radio Pío II. Hoy les vamos a acompañar en el espacio servicial de Tome Nota. Así que tal vez uno de estos avisos pueda ser de su interés. Y vamos a empezar, pero antecitos con música. A estas horas de la tarde, 2:04, por ahí vas tarde. Tenías que ingresar a las 2 y ya vas 4 minutos tarde. Apúrese, apúrese. Algunos tal vez con tráfico vehicular, otros no hay movilidad. Bueno, en fin, a veces la comida no se prepara rápido, entonces tienen que demorar un poco. Y algunos corriendo, otros ya están en su fuente laboral. Saludos, saludos y un gran saludo para nuestros panaderos, panaderas. Para la familia Mejía, para la familia Nina en Sacamarca y la panadería. Un gran saludo para la panadería en Sacamarca, para la familia Mejía acá en Llallagua, para don Walter Mejía, para don Ponciano Mejía, un saludo. Aquí se viene Marianela Torrico y nos dice Sariri del Ande. Vamos a empezar con esta versión musical.

Vamos a empezar en esta tarde con este aviso de trabajo. Se requiere una señora o señorita para la atención y limpieza de un baño público para Llallagua. Se paga buen sueldo. Si estás interesado o interesada, comunicarte al celular 71 21 30 35. Reiteramos, 71 21 30 35. Solo llamadas, nos dice. Por favor, comuníquese a ese número. A ver, para los que desean cocinar algo diferente, hay pescado a la venta. Llegó pescado fresco a la venta desde Villamontes, de la especie sábalo, dorado, doradillo y salmón. Además, se tiene de diferentes tamaños y precios económicos, desde 10, 20, 30 bolivianos. Aproveche, aproveche y lleve su pescadito fresco para compartir en familia. Lo mismo, si usted quiere comprarse pescadito fresco, están ubicados en el sector de Los Pocitos. Puede comprarse, no variar lo que es la dieta de la semana.

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Está ubicado en el callejón sin salida de la calle Sucre entre Omiste y 25 de Mayo, a la vuelta del Colegio Llallagua, en una zona cercana a todo. 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

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Continuamos. 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
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Pasado 14 de septiembre en el municipio de Pocuata, justamente por la mañana, lo han dejado por olvido una mochila por el sector del taller mecánico donde se encuentra de Don Milan, por ese sector. Por favor, quien lo haya levantado esta mochila por ese sectorcito, hasta las 8 de la mañana se tenía referencia que estaba por ahí la mochila, por favor devolverlo. Pertenece a Nilda Condori y en la mochila hay computadora portátil y hay prendas de vestir. Por favor, se pide a la persona devolverlo, puedan depositarlo en Radio Pío 12 Pocuata o llamar al 67 21 35 16. Una vez más, 67 21 35 16. Se ofrece una gratificación de 500 bolivianos. Por ahí cerca, a ver, de Don Milan a su cerrajería, ahí mismo también pueden dejarlo, ¿no? Ahí mismo pueden dejar la mochilita, hagan ese favor, hoy por mí, mañana por ti, con ese dicho. Tenemos además un aviso. Este pasado domingo 20 de septiembre, se ha tomado movilidad desde Llallagua hasta la Feria de los Baños, en Uncía. Y a eso de las 7 de la mañana, a veces algunos solemos ser muy apurados o el pasajero cuando se está bajando les decimos ya rápido, bájense, ¿no? Y en eso se ha dejado por olvido una bolsita, una cartera negra. Dentro de la cartera hay carnet de identidad, hay papeleta de luz y un celular. El celular tiene contraseña y lo han bloqueado, lo han apagado el celular. Por favor, devuélvanselo. Pueda traerlo directamente a Radio Pío 12. Si usted está agarrando esta carterita negra con documentos, tiene carnet. El carnet está a nombre de Rita Jiménez. Devuélvanselo. A ver, uno cuando tiene que moverse de un lugar a otro, uno por descuido, ¿no? Puede dejarlo. No hagamos eso a la familia. Devuélvanselo. Piden, por favor, en la cartera hay carnet de identidad, papeleta de luz y ese celular, y no lo apaguen, sino déjenlo prendido, ¿no? Va a llamar ahí la propietaria, va a llamar. Entonces, devuélvanselo. Hagan ese favor, por favor. Reiteramos, quien se lo haya llevado, o el taxi por ahí mismo, devuélvanselo. No pueden quedarse, ¿no?, con algo que no les pertenece. La señora está muy preocupada, pertenece a la señora Rita Jiménez. Por favor, devuélvanselo. En Radio Pío 12 tenemos cédula de identidad a nombre de Zulema Mamani Quispe. Si la conocen a Zulema Mamani Quispe, díganle que su carnet está depositado en Radio Pío 12 y pueda pasar a recogerlo.

Llegamos a la parte final de su espacio servicial de Tome Nota. Cerramos este espacio con una versión musical que nos presentan las Colquetecas. Así que nosotros en el mismo espacio servicial, ahora es 4 de la tarde con 30 minutos. Siga en sintonía de Radio Pío 12. Muy buenas tardes.

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Corazón Valiente, la cantante argentina Gilda. 2:38 PM, estamos en día martes 22 de septiembre del 2026. Una tarde bien calurosa, ¿no? Aquí en la región norte potosina, viento heladito, pero más se hace sentir el calor aquí en la región. Y seguramente también en parte de toda Bolivia. Pero te voy a dar a conocer el pronóstico del tiempo en este momento para así saber realmente cómo irán, ¿no?, estos 5 días. El día de hoy tenemos una máxima de 22 grados centígrados, una mínima de 3. Mañana estaremos con 22 grados centígrados, una mínima de 3. El día jueves tendremos una máxima de 24 grados centígrados, una mínima de 4. El día viernes estaremos con una máxima de 24 grados centígrados, una mínima de 4. Y el día sábado una máxima de 23 grados centígrados, una mínima de 2. Y todos estos días totalmente despejados. Pero posiblemente cambie el tiempo, ¿no? No sabemos, pero de todos modos ya le di el pronóstico del tiempo de estos 5 días. Hasta el día viernes, sábado. El cual también se va a realizar una entrada, ¿no?, en la ciudad de Lucía, en honor al patrono San Miguel. Estamos en día martes de cumbia, música tropical a esta hora de la tarde.

0: 2:44, seguimos avanzando, por supuesto. Y antes de escuchar esta versión musical, vamos a ir con nuestro compañero de trabajo, Héctor Mariaca, que tiene novedades en esta tarde de día martes. Así que vamos a directamente ir con nuestro compañero y luego estamos con la versión de Selena, Amor Prohibido. Buenas tardes, Héctor, vamos contigo.
1: Gracias, compañeros, muy buenas tardes. Buenas tardes a la audiencia de la Red Pio 12. Me encuentro acá en la Oficina de Cultura del Gobierno Municipal de la Alcaldía, Cultura y Turismo, junto a Andrea Mateo, con quien vamos a conversar de una actividad que están organizando, que tiene que ver con esto del charango, el festival y todo aquello. Andrea, ¿en qué consiste esta convocatoria? Muy buenas tardes.
2: Muy buenas tardes a toda la audiencia de Radio Pio 12. Lo que se está impulsando es el prefestival del charango rumbo al concurso nacional de intérpretes del charango que se va a desarrollar allá en la ciudad de Ayquil o en el municipio de Ayquil.
1: Es en Ayquil, entonces, ¿no?
2: Claro, pero la idea es que primero se lanza acá en nuestro municipio este concurso para que nuestros representantes vayan allá a representarnos, ¿no? A través de la Unidad de Cultura y Turismo del Gobierno Autónomo Municipal de Yayagua y también el Gobierno Autónomo Municipal de Uncía, de la mano de la Sociedad Boliviana de Charango, es que se está impulsando este prefestival del charango en nuestro municipio a desarrollarse el 3 de octubre en ambientes del Salón Rojo.
1: Bien, el 3 de octubre, solo un día va a ser.
2: Sí, el día sábado exactamente, esta actividad va a comenzar a las 2 de la tarde, va a ser en el Salón Rojo y tenemos distintas categorías en las que nuestra población, gente joven, adulta, pueda presentarse. La convocatoria está abierta en el aspecto infantil, prejuvenil, juvenil, mayores. Además también que se va a escoger a la ñusta, ¿no?, de nuestro municipio que nos va a estar representando, y entre las interpretaciones que se van a hacer se van a desarrollar el calampeado y además el originario autóctono.
1: Bien, ¿dónde pueden dirigirse los que quieren participar?
2: Quienes quieran ser parte de este festival pueden aproximarse acá a la Unidad de Cultura y Turismo para ya tener la convocatoria a la mano para que lo revisen y puedan hacer su presentación y preinscripción además. O si no, también pueden comunicarse con lo que es la directiva de la Sociedad Boliviana del Charango, filial Yayagua, filial Uncía, con la señorita...
1: Bueno, va a ser una actividad que tiene que ver con esto del festival a llevarse a cabo en octubre de la presente gestión. Sin embargo, hay un otro que también está auspiciando, es parte de la organización, Andrea.
2: Sí, está la presidenta de la Sociedad Boliviana del Charango, filial Yayagua, filial Uncía, la señorita Paola Ivone Salazar. Con ella se pueden también comunicar, el número de teléfono de ella es el 63-68-80-76.
1: Bien, y en relación a la Feria del Libro, entiendo que ya están un poco ultimando detalles o están recién organizando esta feria.
2: Ya estamos en etapa de preorganización, se podría decir. Justamente hoy tenemos una reunión a promediar las 5 de la tarde en ambientes de la MAE, en el despacho de la MAE, esta reunión interinstitucional para coordinar ¿qué fecha exactamente se va a desarrollar lo que va a ser la Feria del Libro 2026, la Feria Nacional del Libro 2026 en nuestro municipio? Esta reunión interinstitucional, se ha extendido las invitaciones a la Universidad Nacional Siglo XX, la Dirección de Extensión. Además, también se ha extendido la invitación a la Dirección Distrital también de nuestro municipio, Archivos Comibol, y también va a estar presente lo que es, ¿no?, la Unidad de Cultura y Turismo de nuestro Gobierno Autónomo Municipal de Yayagua.
1: Bien. Bueno, son actividades que están ya, bueno, preparando para este año, ¿no? Ya finalizando este año.
2: Ya finalizando este año, estamos todavía impulsando actividades, tenemos todavía también algunas otras pendientes que seguramente ya las vamos a estar dando a conocer en el transcurso de estos días.
1: Bien, gracias Andrea Mateo, responsable de Cultura y Turismo de la Alcaldía Municipal, de esas dos actividades que se está ya organizando para el mes de octubre del presente año. Con esta información contigo, hasta Estudios Centrales, compañeros.
0: Perfecto, muchísimas gracias Héctor Mariaca por la información cultural y por supuesto también de la Feria del Libro que ya se está acercando, ¿no?, en este mes de septiembre. Selena, Corazón Prohibido.

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10: En La Paz, comercializadores de carne de pollo pidieron que el Viceministerio de Defensa del Consumidor controle los precios porque existe elevación en el costo de este alimento.
12: Los comercializadores de pollo en La Paz, a cabeza de su principal dirigente, Miguel Rivero, han pedido a las autoridades nacionales, al Viceministerio de Defensa del Consumidor, salir a las calles y hacer el control en tema de elevación de precios. Ha mencionado que, en este caso, la carne de pollo estaría incrementando de precio con el pretexto de que han subido el tema del precio del diésel. Ha pedido atención a las autoridades, mayor control en mercados.
13: Bueno, lamentablemente este producto se ha elevado desde el día sábado, ¿no? Ya que el día viernes estamos con un precio de 13.80 y hoy día ya estamos con razón de 21 hasta 22 bolivianos, ¿no? O sea, el 100% casi. Bueno, ahora sí, pero parece que están especulando, ¿no? Porque no se puede elevar pues casi al 100% por el tema del combustible, ¿no?
12: Graciela Dorado Alano, Carbo La Paz.
10: En Sucre desapareció el pan de los mercados. Panificadores analizan el aumento del costo de este alimento.
14: La ciudad de Sucre amaneció con la escasez de pan.
15: Sí, no se ha elaborado. Tengo una clase de pan de batalla. Haz pan y mesa ni queso. Entonces apenas tengo esta masaqueta que ha traído a un boliviano.
14: En varios mercados, las familias buscan este alimento de primera necesidad y de manera desesperada y compraron las pocas unidades que todavía encontraban.
15: Dice que posiblemente suba el pan. ¿Estarán de acuerdo? ¿Cómo será eso? No sé, ellos deben estar sabiendo si va a subir o no va a subir. No sé, ¿ya? No de opción. No tengo pan, vienen buscan el pan.
14: Las vendedoras y amas de casa expresaron su preocupación por la falta de pan y el posible incremento de su precio.
15: De batalla no hay, les digo nada más.
14: Mientras tanto, los panificadores analizan subir el precio del producto debido al incremento de sus costos.
16: Bueno, en realidad ha tenido una elevación la última semana de 40 bolivianos por quintal.
14: Iván Ramos, periodismo que cuenta.
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17: Un adiós en medio de un mundo convulso y más dividido que hace 10 años. Así se presenta la despedida de Antonio Guterres dentro de la semana de alto nivel de la Asamblea General de la ONU, su último gran evento como secretario general del organismo.
18: Cuando escuché la decisión del Consejo de Seguridad de recomendarme a la Asamblea General, mis sentimientos se pueden describir con solo dos palabras: gratitud y humildad.
17: Guterres sucedió en el cargo al surcoreano Ban Ki-moon en 2016, tras un proceso histórico que por primera vez incluyó audiencias públicas y debates entre los candidatos. Además, lideró de forma consecutiva los 6 sondeos de opinión informales que se llevaron a cabo en el seno del Consejo de Seguridad, una situación que no se presenta en la actualidad, donde la costarricense Rebeca Greenspan, la guyanesa Caroline Rodríguez, el ugandés Olara Otunu y el argentino Rafael Grossi lideraron el último sondeo realizado previo al retiro de la expresidenta chilena Michelle Bachelet.
19: Hoy anuncio que he decidido no continuar con la candidatura a la Secretaría General de Naciones Unidas. Algunos creerán que no eran los tiempos para una candidatura como la que quise representar.
17: La ONU nunca ha tenido en el cargo de secretario general a una mujer. Para que ello ocurra, debe contar con al menos 9 votos de los 15 miembros del Consejo de Seguridad y ningún veto de los miembros permanentes, antes de la ratificación en el seno de la Asamblea General el próximo mes de diciembre.
20: Independiente de Sucre le ganó 5-1 a Real Tomayapo en Sucre por la Copa de la División Profesional. Lo escuchamos a Cristaldo, uno de los hombres importantes del conjunto de Sucre.
21: Soy un contundente, así que contento por la victoria. Bueno, pero igual hay muchas cosas que seguir mejorando.
22: ¿Se lo esperaba el partido, el ganar y concretar los goles?
21: Obvio, para eso trabajamos, para poder ganarlo, y obviamente esta vez toda la llegada pudimos concretarla. Hay partidos que llegamos, no se nos cierran el arco, pero hoy por suerte se pudo abrir y fue contundente en la victoria.
20: La palabra de Cristaldo, el hombre independiente que quiere que el equipo comience a ganar. No le está yendo bien en el torneo todos contra todos, pero la Copa parece que apunta a clasificar. Marcelo de la Cruz, Arbol Deportes.
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0: de Quintanilla, el título Mi Dulce Niña, cuando son las 3 de la tarde con 9 minutos. Y en este momento vamos a ir donde se encuentra Rubén Marconi. Rubén, buenas tardes, vamos contigo.
1: Gracias, Willy, ¿cómo estás? Buenas tardes, bajo un sol radiante, un cielo despejado aquí en Uncía. Estamos recorriendo las calles, Willy. Yo quisiera llegar, Willy, si me permites, voy a echarle una corridita por este sector, a la feria. Hoy se cumple una feria de salud que tiene que ver con la venta de productos. Vamos a consultar, a ver si podemos conversar con los feriantes, los comerciantes, cómo están los precios, cuál es el panorama. Y si podemos conversar también con algunas mamás, quienes están pues pendientes de siempre de los productos, aunque es la familia en realidad la que está pendiente de los productos, ¿cuánto estará? ¿Se habrá incrementado? Vamos a conversar con ellos, Willy. Por lo tanto, te pido un poquito más de tiempo, estamos acercándonos más ya a la feria de los días martes aquí en Uncía. ¿Cómo estarán los productos? ¿Habrá subido? ¿Se habrá incrementado? Preocupación seguramente en relación a los... Señor, ¿cómo está? Buenas tardes, disculpe, Radio Pío 12, una pregunta. No le voy a consultar el nombre, ayúdeme, Néstor, por favor. ¿Cómo están los productos? ¿Cómo está la situación? ¿Cómo está?
2: No te invitará.
1: No, no quiere hablar el señor, no quiere. Entendemos, vamos a entender, vamos a comprender. Algunos señores no quieren hablar, no les podemos, bueno, obligarnos. A ver si podemos conversar con otros amigos. Señora, buenas tardes, ¿cómo está? Radio Pío 12, no le voy a preguntar el nombre. ¿Cómo están los productos, señor? ¿Están baratos? ¿Cómo está la situación? Buenas tardes. Véngase por este ladito, muchas gracias, le agradezco mucho. Muchas, ¿cómo está? Buenas tardes. No le voy a preguntar el nombre, no se preocupe. ¿Cómo están los productos, señor?
3: El producto un poquito ha subido. Unos 5 pesos, así.
1: Ya.
3: Sí.
1: ¿Qué producto se ha visto más afectado?
3: Creo que arroz.
1: ¿Arroz?
3: Azúcar. Sí. Aceites igual.
1: Uh-huh. ¿Usted trabaja con diésel o gasolina?
3: ¿Sí? Con diésel.
1: Con diésel. Sí. Bueno, ¿cuál es el panorama ahora con nuestra situación actual?
3: Ahorita muy preocupante con diésel. No sé. No se puede. Promediar ¿cómo se llama? Los precios también estamos medio complicados. Estamos.
1: Y hay complicados.
3: Sí, como ha subido el...
1: ¿Y cómo ha estado la venta hoy aquí en...?
3: No, más o menos, no, pues de todo protestan los clientes.
1: Muy molestos.
3: Sí, muy molestos. Sí.
1: Bien, muchas gracias, señor. No le pregunté el nombre, le agradezco mucho. Muchas gracias por ayudarnos. Me voy a venir por este lado. No les estamos preguntando el nombre, les estamos preguntando cómo está. Así que, por favor, les pedimos aquí al señor saber cómo están los productos. Señora, buenas tardes. Disculpe, buenas tardes. No le voy a preguntar el nombre, mamita, pero ayúdenos. ¿Cómo están los productos de la canasta familiar? Ustedes están vendiendo aquí, a ver, arroz, fideo. ¿Cómo están los productos, mamita?
4: Muy buenas tardes a todos los radioescuchas. Realmente es una preocupación. Es triste lo que está sucediendo con la población. Con realmente este golpe que nos ha dado el gobierno es una pena, porque esto está afectando a las familias más pobres, a las familias más numerosas. Realmente el diésel se ha disparado el doble. El flete, mire, imagine, yo estoy con los abarrotes. Se ha duplicado el flete. Antes nos salía el flete, 35 bolivianos por quintal nos cobraban desde Santa Cruz hasta Yayagua. Ahora, ¿cuánto nos están cobrando? A 70 bolivianos. Ahora, ¿de dónde va a salir eso? ¿De dónde? Del mismo producto. Al producto le estamos incrementando. Y a veces la población no trata de entender esto, ¿no? Pero yo pienso que de a poco va a ir asimilando todo lo que está sucediendo. Sí, algunos productos, por decir, el producto, diremos, argentino, ya se ha incrementado. Porque semanalmente esto llega, el aceite, la harina. Algunos productos sí, estamos vendiendo todavía, diremos, al precio del anterior. ¿Por qué? Porque todavía teníamos algunos. Pero el que va a llegar a la próxima semana ya va a estar con un costo más alto. Eso es lo que está sucediendo ahora.
1: Ahora, ¿qué productos más se han incrementado, señora? ¿Quieres?
4: A ver, nosotros ya nos hemos contactado, diremos, con la fábrica de azúcar San Aurelio. Uh-huh. El ejemplo que lo voy a poner, el azúcar San Aurelio ya se ha incrementado allá en la planta, en fábrica. Ahora, si le sumas más el transporte, ¿dónde va a llegar? ¿A cuánto va a llegar el quintal? Uh-huh. Y a veces diremos, es difícil de tratar con cada cliente todo esto, ¿no? Pero yo pienso que con la paciencia, yo creo que vamos a tratar de hacer este entendido.
1: Y en este ejemplo que usted me quiere dar, por ejemplo, ¿cuánto más o menos se va a incrementar el azúcar? Un ejemplito, mamita, ¿cuánto se vendía y ahora cuánto podrían vender ustedes?
4: A ver, el producto del azúcar, diremos, estaba, diremos, variando. En la temporada de cosecha estaba hasta 220. Después de que ya se acabó la cosecha, ahora estaba incrementándose ya a 250, a 280. Ahora con lo que la subida que se ha dado, diremos, en la fábrica, más el transporte, imagino que va a estar 300 arriba. Ajá.
1: Más o menos así ya les han dado también ese caso.
4: Sí, ya estamos sacando. Ahora, sí, esto va a ser así.
1: Muy complicado, entonces las familias deben estar muy molestas, ¿no es cierto?
4: Sí, a veces diremos, el comerciante es el que diremos paga todo, ¿no? Uh-huh. Viene, a veces se estrella el cliente con cada comerciante, pero a veces no es culpa nuestra, porque nosotros también hemos venido a ganarnos el pan del día, ¿no? Entonces a veces también el intendente viene y nos quiere imponer de que ustedes tienen almacenado y tienen que dar en este precio, nos dice, pero ¿de dónde vamos a reponer nosotros para hacer el pedido? Eso a veces diremos también debe ser, diremos, más razonativo, ¿no? Uh-huh. Entonces, en esta situación más empático de ponernos, diremos, en los zapatos de un cliente.
1: Uh-huh. Señora, muchas gracias. No le pregunté el nombre. Muchas gracias, señora. Le agradezco mucho. Gracias. Hasta luego. Sí, me dice la señora. Y aquí están los intendentes, los funcionarios de la Intendencia Municipal que están haciendo el control. ¿Cómo está? Buenas tardes. Buenas tardes. ¿Cómo está el comercio? ¿Hay nomás comercio este martes anotado o hay menos?
2: Sí, el comercio este martes... Se vino el comercio, está lleno, por eso de la fiesta, ¿no? La gente se está ya comprando, proveyéndose de todos los víveres, especialmente para esta fiesta, porque va a venir mucha visita, la familia especialmente también que se va a reunirse.
1: Claro que sí. Y bueno, ¿cómo están los precios? No sé si hay preocupación de los ciudadanos.
2: Sí, en los precios estamos tratando de controlar la intendencia, especialmente el arroz, el fideo, lo más necesario, el aceite, ¿no?
1: ¿Tiene usted una base de cómo, cuánto se puede vender como intendencia?
2: Tenemos nuestros aranceles, sí, estamos, tenemos en los aranceles, pero tenemos que también con estos problemas un poco controlar también, acerca del diésel también nos van diciendo que va subiendo y va bajando.
1: Claro que sí, bien. ¿Cuál es su nombre? Disculpe, gente.
2: Soy el agente de Intendencia, mi nombre es Miguel Ángel González.
1: Muchas gracias, intendente. Muchas gracias, hasta luego, gracias, vamos a seguir. Nosotros, si me das tiempito, Willy, reflejando esta situación, preocupación en los comerciantes y en las familias. No le voy a preguntar el nombre de la señora, ¿cómo está? Buenas tardes. No le voy a preguntar, no se asuste, por favor, ayúdeme al señor. No le voy a preguntar el nombre. Señor, ¿cómo están los productos del maple de huevo? ¿Ha subido? ¿Se ha mantenido? ¿Cómo está la situación aquí en la feria?
5: Está un poco subido todo, todas las cosas. Uh-huh. Al menos para esta semana ya ha salido con otro precio.
1: Otro precio.
5: Sí.
1: Un ejemplito me puede dar, por ejemplo, de la primera, por ejemplo. La primera, ¿cuánto era y cuánto están vendiendo ahora?
5: Ahorita está pues la primera, estaba a 28, ahora está a 30.
1: A 30. ¿Ah? Esto debido a la situación del 10, me imagino, ya está preocupación.
5: Sí, debido al 10, pues, y también a que el 10 le ha subido y el flete también es más caro, ya para comprender. Entonces, según eso, a lo que te ajustes, a veces no sale y eso, estamos todavía en reunión, dicen, a ver, los granjeros, entonces no sé a cuánto se va a llegar.
1: O sea, esto puede subir más,
5: ¿verdad? Sí, pues, según a lo que ellos sacan, pues, porque nosotros solo somos como vendedores, ¿no? Uh-huh. Los productores de allá saben sus tarifas cuando es, entonces cada lunes ellos actualizan, pues. Dicen bien. Cuándo es, entonces según eso a nosotros nos manda, ¿no?
1: Señor, muchas gracias, claro. Lo dejo, gracias, gracias. Willis, la situación que estamos escuchando, preocupante el tema de los precios, todavía hay que esperar, nos dicen, pero ya lo que se ha señalado es que la intendencia tendría que seguir controlando, por ejemplo, pero en muchos casos seguro es difícil. Voy a conversar con otros, no le voy a preguntar el nombre, señor, permítame, por favor, una ayudita en ese tema. ¿Cómo están los precios de la canasta familiar aquí en la feria de Lucía? Muy buenas tardes.
6: Buenas tardes. Sí, ha incrementado pues, un poco, ¿no? No mucho, ¿no? Porque recién se van a ajustar de lo que van a cargar los pasajes y los fletes, ¿no? Ajá. Y puede que subir más todavía, ¿no? Entonces, un poco, no está bien con eso de lo que se ha levantado la subvención.
1: Ajá.
6: Ese sería.
1: ¿Algún producto que haya subido, que se haya afectado?
6: Por el momento no está tanto, pero ya ha subido, ¿no? Unos 10%, así más o menos.
1: Ya.
6: Pero con Zixen van a ver, ellos de lo que han cargado, todo de esos, es más va a subir.
1: Más va a subir.
6: Más va a subir.
1: ¿Y cómo está la venta hoy? ¿Aquí hay venta?
6: Sí, ahí.
1: ¿Hay nomás?
6: Sí, hay nomás, no mucho, ¿no? Pero hay nomás.
1: Hay nomás.
6: Sí.
1: Bien, señor, les dejo. Muchas gracias. No le pregunté al hombre, muchas gracias por ayudarme. Muchas gracias. Tenemos amigos que sí conversan. Otros que les entendemos, ¿no? Quieren conversar justamente en relación al tema de los productos, cómo está, cuánto se está vendiendo, cómo está notando la venta de estos productos aquí en la feria de Usía. Willy, eso es lo que te podemos contar a esta hora de la tarde, con este panorama de preocupación que está surgiendo ya en las familias, que está surgiendo en varias personas con relación a los productos, al costo de los productos. Todavía entonces se podría prever, nos dicen ellos, en un resumen, de que pueda existir un incremento quizás mayor de lo que ya están anunciándose en las empresas, sí, todas las empresas, con el tema del flete, el producto, la producción, el cambio de, bueno, el levantamiento de la subvención del diésel y otros aspectos también que tienen que ver con la venta de los productos. Willy, ese es el reporte a esta hora de la tarde desde Uncía que está preparándose también. Bueno, es difícil no hablar del tema de la actividad del Arcángel San Miguel aquí en Uncía este fin de semana, una fiesta, va a reunir a más de 50 fraternidades, algo que no podemos dejar de lado, Willy, que es esa actividad que también genera movimiento económico, pero también preocupación también con lo que está sucediendo en nuestro a nivel nacional con la situación de la situación económica. Willy Toditero, desde Usía, capital de la provincia de Rafael Bustillo, de todo contigo hasta siglo XX.
0: Perfecto, Rubén, muchísimas gracias por la información del ámbito comercial y por supuesto también de la festividad de San Miguel, que ya es este fin de semana. Empieza el día viernes, ¿no? Viernes, sábado, domingo. Son ya las 3 de la tarde, 21 minutos, está escuchando Radio Pío 12, tu compañera permanente.

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¿Qué tal? ¿Cómo están? Buenas tardes a usted, amiga y amigo. Un saludo cordial y gigante. Que esté en sintonía de Radio Pio 12 y este tu programa, Escuela para la Vida.

que en estos momentos estamos a 19 grados centígrados, hace calor. Y para no dañar a su carita, su piel, paragüita, gorrita o bien un protector solar para cubrirse de los rayos ultravioletas.

0: 3:42. Ahora sí, vamos a irnos hasta el municipio de Pocuata. Ahí está Yolanda Choque. Tienen novedades importantes en este momento que comentarnos. ¿Qué tal, Yolanda? ¿Cómo estás? Buenas tardes, te escuchamos. Adelante.
1: Secretario General de la Gobernación de Potosí, a Cuenca, Pocuata, Machacol, Quechaca, atiende en Curamponche, Highway Solución, a la audiencia. Ingeniero Llanos, Rexichis Pacay, Basesman, dirigentes, Uyarimus Pacayanku, Kay, Reunión Manta, Kay, resultado. Buenas tardes.
2: Buenas tardes, hermana. Principio, bienvenidos al Gobierno Departamental de Potosí. A ver, nos hemos reunido con el directorio de cuencas de lo que es Colquechaca, Macha, Pocuata, haciéndonos conocer su preocupación de ellos más que todo sobre el proyecto que es manejo integral de cuenca de las microcuencas, más que todo Pocuata, Colquechaca y Macha, ¿no? Preocupados por ello, de que hasta el momento nos dicen de que ya tenía que estar ya en su fase de inversión o con su licitación correspondiente, ¿no? Pero preocupados a eso, nosotros como secretarios de su brazo operativo del señor gobernador hemos dado la solución correspondiente, se les ha dado las tareas al secretario de Madre Tierra para que él pueda trabajar en lo que es en la actualización de precios, más que todo todavía, luego hacer lo que es una adenda o lo que es la enmienda al convenio para poder hacer la inversión correspondiente, ¿no? Entonces les hemos dado a los técnicos de la Secretaría Madre Tierra para poder presentar una propuesta en 2 semanas, ¿no? Entonces nosotros creemos que lo van a trabajar la parte técnica y la parte legal también, para ya directamente de aquí a un mes estemos ya haciendo la licitación correspondiente del proyecto manejo integral de cuenca de Pocuata, Macha y Colquechaca.
1: Ingeniero, la gente contento, a la diferencia de otras autoridades que han pasado, hoy han tenido una respuesta positiva y creo que la gente debe estar muy alegre, y el 6 nuevamente va a haber otra reunión más con dirigentes.
2: Sí, más que todo se les ha dicho de que a fin de que no podamos descuidar lo que es el seguimiento, más que todo por parte de las autoridades municipales, concejales, alcaldes y el directorio de lo que es de la cuenca, para que ellos puedan hacer seguimiento, y el 6 estarían viniendo a reunirse con la Secretaría de Madre Tierra, cuáles han sido los avances y qué propuesta van a plantearnos ellos, ¿no? Entonces creemos y confiamos en los técnicos de que vamos a ser nosotros más operativos, ¿no? Hay que darles solución y hay que darles soluciones inmediatas, ¿no? No a largo plazo, sino esa es la tarea que nos han encomendado nuestros doctores de Nejoaquino, para poder dar solución inmediatamente y ser operativizar más que todo los trabajos correspondientes.
1: Gracias, ingeniero. Bueno, Uyaris Pacancula Canquichis, resumen, Maitachari, Kai Gobernación. Bueno, Kunan Uyaris Pacasunchis, la voz del ingeniero Valentín, Plaza, secretario Madre Tierra, ingeniero, creo que trabajo, Kaman Chamus Pacan, y hasta Sotapunche, Jalichanayipa, y Cuenca, Pocuata, Machicol, Quechacana, Muscoini, junta con Apa.
3: Buenas tardes, hermano Yolita. Sí, tenemos compromiso para actualizar los precios de las tres cuencas. Y la unidad técnica va a trabajar juntamente con la unidad administrativa, Yolita.
1: Y también, Cancún, en Quechis, gobernación, asumen que haya pared.
3: Hay un convenio, como dice, el convenio primigenio, y creo que se va a respetar eso con lo que está ya escrito, ¿no? Firmado por las tres financiadores.
1: Bueno, en Tsuyares Pagancuna Canquecha y Jinata, alcaldes, Jinayata, autoridades, Otuchacus Pacancay, Potosipi, Nogan Tsuyares Pacasunches, la voz de nuestros hermanos, alcaldes, Ninquichis Colquechaca, honorable Víctor Arias, gobernación asume que son coichis, tu chican, cosidichi.
4: Hermana, primeramente, hermana Yolita, muy buenas tardes, ¿no? Y también a todos los que también nos sintonizan. Importante, ¿no?, esta reunión. Claro, no es culpa de nadie, de los municipios, de los dirigentes, ni de la gobernación, ¿no? Con el levantamiento de la subvención del, más que todo, el diésel, como lo estamos llamando, el dieselazo, ¿no? Prácticamente todos los proyectos van a caer. Va a empezar otra con alza de precios, no habrá empresas mismas van a rescindir contratos, ¿no? Lo mismo ha pasado con este, tal vez, manejo integral de Cuenca, ¿no? Colquichaca, Macha, Pocuata, ¿no? Entonces, yo creo que aquí prácticamente hay un convenio, ¿no? Donde indica, ¿no? En las cláusulas, quién va a ser responsable, quiénes van a asumir, tal vez, los alza de precio. Yo creo que hay un fin de cosas que puede pasar, tal vez de aquí para adelante, ¿no? Entonces, yo creo que de acuerdo a las al convenio nomás estarían actuando, ¿no? Entonces, yo también siempre quisiera que de una vez que se ejecute, que se ya de una vez se realice, ¿no? Este proyecto, yo para un poco ya paliar estos problemas de contaminación, pero no es solamente Macha, Colquichaca, Pocuato, ¿no? Es a nivel departamental prácticamente. El departamento es un centro minero, ¿no? A nivel departamento, en todas las comunidades, municipios. Hay centros mineros que prácticamente la gobernación ya tiene que haber una visión para mitigar, ¿no? A nivel departamental. Así también va a haber ingresos en regales mineros, ¿no? Gracias a las regales mineras también a nivel departamental tenemos por lo menos para garantizar algunos proyectos, ¿no? También o como departamentos que están creciendo económicamente. Gracias también a las regales mineras, pues sí, va a vivir todavía con proyectos, ¿no? Las necesidades de temas de salud, educación más importantes, ¿no? Que necesitamos como departamento. Gracias, doña Olita.
1: Honorable, ¿maica te aporta en Colquichaca? Más o menos.
4: Alrededor de 50 millones.
1: Uh-huh. Bueno.
4: Pues no hay beneficio aquí, tal vez con 10 millones, 15 millones.
1: Chaire, chao. Entonces, ya chan hay que chespre, tukuchinapa, nisuns nuestro presidente de Cuenca Pocuata Macha, compañeros, nuestro presidente Maita Chusca, Chano Gansuan Cusca, hermano Felipe Guzmán. Creo que un resultado con Apunchi que reunió Manta.
5: Hermano Yolanda, muy buenas tardes. Tukuchinapa, yo le hemos conapa, jota un apoyo gacho a nivel Cuenca Macha, Pocuata, Colquichaca, también a nivel Bolivia, Mepichas. No ganches, trabajaciones, tema de manejo integral de las cuencas, siempre, tema de la contaminación, a veces, un partecito que hay, de tema de la contaminación, que está apoyándose la gobernación, pero que apoyan su pliego competitorio, ninguno se ha cumplido. Hemos peregrinado ya, fue chico, no hay peregrinantes, 6 años, 7 años, 10 años, pero sin embargo, un partecito que hay con programa de manejo integral de las cuencas, lo hacemos en ese proyecto, pero alguna tropiezan, tema de con subida de precios, ¿no? Más ganches que hay. Crisis económica a nivel país que hacían. Está en el sentido otra vez capaz. Con un gran reunión a nivel con los beneficiarios, aparte de eso, también con los tres alcaldes que estaban presentes y queda con un acuerdo más. Que ya me falta sacar los déficits, más que todo las quita golga. Entonces ya está el secretario general, Manuel Ricardo Llanos, también a la cabeza de él, a la cabeza del secretario de Madre Tierra, Ninco. Garantiza con que ahí trabajando en Copa, es que semana pita han llegado a los resultados, está y chambate ya ejecutando con precio real.
1: Chao, compañeros, hasta Estudios Centrales desde Potosí.

3:51, gracias Yolanda Choque, desde el municipio de Pocuata. El tema de las cuencas, algo muy importante, lo ha mencionado, no simplemente es para Pocuata, para Macha, sino para todo un territorio de pueblos que están río hacia abajo, el tema de la producción y el tema también de los animalitos que pues consumen agüita en la parte baja de estos ríos, de las cuencas. Así que hay que tomar mucha conciencia, ¿no?, con poder remediar estos ríos o esta cuenca que tenemos en el municipio de Pocuata, Macha y Colquechaca. 3:52, vámonos a la música y ya volvemos.

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0: Segunda parte en Escuela para la Vida, Álvaro Soler con Sofía, el encargado de iniciar Escuela para la Vida en esta segunda media hora. 16:11, 4:11, por si usted, amiga y amigo, tiene alguna cita a las 4:30, 5 de la tarde. Mañana en el municipio de Uncía se va a realizar una feria, esto con miras de que se viene un fin de semana de fiestas en este municipio. San Miguel este fin de semana y para ello se está realizando una feria. Para ello tomamos contacto con nuestro compañero Rubén Marconi para darnos más detalles.
1: ¿Lucha contra la violencia?
2: Sí, buenas tardes, ¿no? En principio a la red Pío 12, a todos los radio oyentes, mañana tenemos una actividad, ya lo habíamos antelado y habíamos organizado y habíamos previsto este tema con la red interinstitucional, hacer una prevención, ¿no? Antes de estas fiestas miguelinas y también en conmemoración de lo que es el Día del Estudiante. Entonces lo hemos suspendido, ¿no? Lo estamos haciendo para el día de mañana, prevención de la violencia hacia la familia, prevención del consumo de bebidas alcohólicas, la drogadicción que está afectando bastante a los jóvenes, ¿no? El consumo de alcohol, también el embarazo en adolescentes. Entonces esas son las temáticas centrales que estamos abordando el día de mañana como red. Dentro de ellas están participando salud, está participando educación, están participando también las unidades de protección, también está participando Policía Boliviana dentro de sus unidades con FELCB, FELCC, y también están ahí las otras unidades e instituciones como SER y SALP, está también va a participar, ¿no? Entonces, lo que estamos realizando, esta prevención, lo estamos haciendo con una réplica en un concurso de sociodrama. Para los estudiantes vamos a hacerlo el taller y posterior a ello se va a replicar en un sociodrama que tiene que estar basado en la vida real. Entonces el concurso va a ser realizado por los estudiantes de las diferentes unidades educativas de nuestro municipio. Esto va a empezar en horas de las 9:10 de la mañana hasta el mediodía o tal vez hasta más de mediodía. Entonces esa es la actividad que tenemos como red interinstitucional también nosotros y también para hacer la prevención, ¿no? Del consumo de alcohol en estas fiestas miguelinas. Esto es el inicio de esta prevención. La continuación que tenemos es para el día sábado. El día sábado ya tenemos lo que es o la otra prevención del exceso consumo de bebidas alcohólicas, donde también está participando la red interinstitucional y dentro de ello están participando las unidades del SLIM, Defensorías, está participando Salud, Policía, FELCB, FELCC, también está participando Educación y SALP está participando. Entonces, todas las instituciones que pertenecen a nuestra red de interinstitucional van a participar en esta prevención. Lo que se quiere y la finalidad de y visión mundial, no me voy a olvidar, ¿no? Y la finalidad de esta prevención es hacer denotar, ¿no? Que está prohibido la venta a menores de edad, bebidas alcohólicas. Está también hay que hacer y razonar para los padres de familia que no al consumo excesivo de alcohol, a los jóvenes también que ya son mayores de 18 años, a las señoritas que se cuiden. Esta prevención lo vamos a realizar después de la misa. Va a ser nuestro santito San Miguel, nuestro patrono, lo que es la caminata, por todo el recorrido, ¿no?
3: Van a hacer parte de una caminata con...
2: Vamos a estar detrás, sí, vamos a estar nosotros detrás de la caminata de nuestro patrono San Miguel con todo nuestro material de prevención y con todas las instituciones ya mencionadas. Posterior a ello... No nos vamos a nosotros quedar simplemente con esta prevención y va a haber atención. No va a haber dentro de nuestras oficinas la atención, pero sí va a haber la atención de lo que es en una oficina móvil, va a ser móvil, ¿ya? Nos vamos a ubicar, yo creo, por inmediaciones de la plaza, donde se va a designar a un personal de turno para que haga la atención en estas fiestas miguelinas. Va a estar la policía, va a estar lo que es la unidad de FELCB y también van a estar algunos promotores de prevención. Entonces, eso se va a realizar esta atención desde las horas 8 de la mañana, en horarios de oficina, ¿no? Hasta 6 de la tarde. El domingo, de la misma manera. Entonces, a fin de que no estén descuidados nuestros grupos vulnerables, nuestras familias, nuestros niños, todos los grupos vulnerables de nuestro municipio, que tengan una atención digna, vamos a atender. Estamos designando personal y la atención va a ser de manera normal para esos días de las fiestas miguelinas. Entonces, ese es el trabajo que se tiene realizado para lo que es estas fiestas miguelinas, ¿no? Ya nos vamos a volver a estar organizando para lo que es San Miguelito, que es a su semana también, igual vamos a participar como red, esto ya vamos a coordinar más con defensorías de igual manera, pero esas son todas las actividades que tenemos a desarrollarse, ¿no? Mañana la actividad de la prevención es en horas de la mañana, quedan todos invitados a ser partícipes, también va a haber premios, sorpresas para nuestros niños, nuestros estudiantes, vamos a recordar lo que es el día de la primavera, día del estudiante, día del amor, día de la paz mundial. Entonces esas son las actividades que se tienen como SLIM, como red y a través del gobierno autónomo municipal de Uncía.
0: A tomar en cuenta las recomendaciones, amigas y amigos, los que van a ir al municipio de Uncía este fin de semana. De hecho, este jueves ya inicia con el convite, viernes la verbena y el día sábado la gran entrada de peregrinación en honor al Arcángel San Miguel de Uncía. 16 horas con 17 minutos, parte musical en Escuela para la Vida.

4:24, cerramos tu espacio Escuela para la Vida. Gracias a usted, amiga y amigo, por escucharnos. Y mañana les vamos a estar comentando de las actividades de aniversario número 61 de la Unidad Educativa Yayagua, que anoche han salido en desfile de farolitos. Y hoy había una hora cívica, ¿no? Actividades que se están realizando en conmemoración 61 años Colegio Yayagua. Felicidades a todo el estamento estudiantil, como también a los docentes de este colegio, que está ubicado en la parte central de nuestro municipio. Como también se viene el aniversario de la Unidad Educativa Jaime Mendoza. Actividades se vienen, así que les vamos a estar comentando el día de mañana. Nos despedimos, más adelante el reencuentro en el espacio servicial. Chao, chao.

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¿Cómo están? Buenas tardes, sean ustedes bienvenidos a este espacio servicial del Tome Nota. Tenemos avisos de venta de casas, avisos de trabajo, medicina tradicional, como también invitaciones. Así que usted atento a lo que tenemos para el día de hoy. Antecitos, música nacional.

0: bonita canción al ritmo de las conjotas. ¡Ay, Rosita! Cuatro con 42 minutos.
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0: Atento a este aviso de venta. 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Y antes de cerrar el espacio servicial, usted, amiga y amigo, vecina, vecino, algún familiar que conoce a Zulema Mamani Quispe, reiteramos, Zulema Mamani Quispe, díganle que su cédula de identidad está en las oficinas de Radio Pío XII.

16:50, 4:50. Cerramos el espacio servicial. Gracias por acompañarnos, a usted, amiga y amigo. Enseguida, Minería en Acción. Chao, chao.

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cordial bienvenida a todos y cada uno de ustedes. Bienvenidos a este espacio dedicado a hablar algo sobre lo que es la minería en nuestro país. Vamos a enviar saludos a todos quienes nos escuchan en diferentes puntos de nuestro país. Saludos para Eric. Eric está en las calles, por si acaso nos va a enviar también algunos reportes desde donde se encuentre. Saludos a ver para quien está en controles allá en Siglo XX. Ya estamos también junto a nuestros compañeros allá. De la misma manera para Yolanda Choque, nuestros saludos. Y para todo el equipo minero, María Morales, Félix Torres, Juan Carlos, de la misma manera para Héctor Mariaca y todo el equipo minero. Estamos ya, imagínense, a 22 del mes de septiembre, en el noveno mes de lo que va esta gestión 2026, ¿no? Y estamos avanzando así, de a poco, estamos ingresando a la cuenta regresiva de lo que es este año. Y bueno, situaciones que se están dando en relación a lo que es, por ejemplo, este decreto denominado ahora como el dieselazo, sigue generando repercusiones. Obviamente, también están subiendo los precios de la canasta familiar. Hay movilizaciones que pretenden realizarse el día de mañana. Sobre todo acá en Oruro va a haber un ampliado, no va a haber circulación vehicular, vamos a estar pues andando a pie, nos vamos a tener que poner tenis para poder caminar, ¿no es cierto? Y agarrar el paraguas para poder caminar hasta nuestras fuentes laborales y donde tengamos que ir para poder obtener algunos datos importantes. Por ejemplo, mañana se va a realizar también una asamblea de presidentes y bases en el sector minero cooperativizado acá en Oruro. Así que vamos a irnos hasta el sector de Vinto, esperemos llegar, ¿no es cierto?, a piecito, como quien dice. Y a veces algunos también habilitan sus vehículos particulares, ¿no? Pero vamos a hacer lo posible en llegar en ese sector, hasta ese sector, para poder reflejar también de lo que vaya a acontecer en esta asamblea muy importante. Se van a tomar decisiones importantes sobre este tema, esta subida del combustible, en este caso, el haber levantado el gobierno lo que es la subvención al diésel, ¿no? Es un tema que está preocupando a nivel nacional. Y de esta manera le damos nuevamente la cordial bienvenida. Son exactamente las 17 horas con 4 minutos, 5 de la tarde con 4 minutos. Y nuestro saludo musical como siempre. Y como todos los martes hablamos de salud, sí, algo de salud vamos a hablar porque hay mucho que hablar sobre este tema. Ahí se aproxima lo que es la cumbre de la salud. Los compañeros del área social todavía continúan en la ciudad de La Paz realizando estas reuniones importantes, todas las federaciones para concretar en este caso el tema de lo que es los reglamentos del APS, el ASUS y todo lo que concierne al tema de la salud, sobre todo a las jubilaciones a largo plazo y obviamente también algunas determinaciones a corto plazo. Todo ello vamos a estar enfocando ya una vez tengamos los resultados, pero ahora vamos a hablar también la molestia, en este caso que tienen algunos compañeros en relación a las atenciones que se da al sector minero. Vamos entonces con nuestro saludo musical. Bienvenidos nuevamente a todos ustedes, amigos y amigas oyentes de Radio Pío 12. Vamos con este tema musical. Esta vez escuchamos a Sangre Minera y este tema que viene a continuación.

0: Y bueno, de esa manera, pues hemos disfrutado de este tema musical junto a la agrupación Sangre Minera, una agrupación que tiene interpretación musical netamente relacionada a lo que es la minería. Son exactamente las 17 horas con 11 minutos. Y ya hablando sobre el tema de salud, por ejemplo, pues hemos conversado con el compañero Tomás Becerra. Él es presidente del Consejo de Administración de la Cooperativa Minera San José RL Jaipa Socavón, ubicada allá en el Distrito Minero de San José, y nos hizo conocer su molestia en relación a las atenciones que reciben los compañeros asociados y compañeras asociadas de las cooperativas. Esto es dentro de lo que es las atenciones de salud en la caja, ¿no? Vamos a escuchar lo que nos dijo al respecto el compañero Tomás Becerra.
1: A ver, lo que es el tema de salud, es muy importante reflejar, también hacer conocer a toda la población y también a todo Bolivia, la verdad, y lo que es tema de salud, a todos los cooperativistas, no solamente a los cooperativistas, a todos. Veo la atención, lo que es en la caja, una pena de verdad, me duele lo que es, aportamos todo, cada mes o cada entrega, nosotros que hacemos llegar lo que es a la caja, pero no hay ni una píldora para los cooperativistas, ni para recetar, o para por lo menos ni un calmante, no hay, no se encuentra. Un día hemos tenido aquí un accidente con la cooperativa, un socio, yo personalmente bajé a lo que es a la caja, ni una silla de ruedas no se puede conseguir en la caja. Yo en ese momento exploté y renegué de verdadmente para los de la caja, ¿no? Y por eso estamos preparando nosotros, vamos a hacer análisis sobre este tema. Tal vez vamos a dejar aportar lo que es a la caja, ya es muy demasiado, ya no hay una buena atención lo que es en la caja, y así nomás tiene que ser, y nos tienen que devolver todo lo que hemos aportado lo que es la caja, ¿no? Entonces eso es lo que estamos proponiendo, lo que nosotros como cooperativistas, como asociados, hacer conocer también a nuestra federación, y nuestra federación también hacer conocer lo que es a FENCOMIN, ¿no? Entonces, esos los pasos, como trabajamos orgánicamente y lo estamos haciendo de esa forma. Pero yo, lamentablemente, digo, una vez más reprocho lo que es a la caja, de lo que es de la atención, no veo, no es óptimo lo que se requiere, lo que es para los asociados, ¿no? Entonces, también voy a pedir a lo que son los áreas, que son los del corto, largo plazo y corto plazo, que pueden presionar, hacer llegar las necesidades que tenemos los cooperativistas. Ahora, como mencionas, lo que era el aporte. Ahí presentamos las denuncias accidentes de los socios, pero hasta la fecha no salen. Ya estamos casi más de un año y medio, mira que no están saliendo lo que es su invalidez o lo que es lo que hemos hecho legal, su denuncia, accidente de denuncia de los asociados, ¿no? Entonces, a base de esto, ¿qué podemos esperar? El único que mencionan los de la caja, no hay dinero. ¿Dónde está lo que hemos aportado los asociados? ¿Dónde? ¿A dónde va? ¿En qué manos está parando de los esos aportes de los asociados? Entonces, es cabreante y es emputante de verdad para los de la caja, ¿no? Entonces, específicamente voy a defender siempre de mis asociados que tienen que tener buen atención lo que es en la caja, ¿no? Entonces, eso es ahora por el tema la jubilación. También aportamos, ¿no? Lo que es puta, pero ¿qué será posteriormente, no? Puta, ¿cómo será, va a ser? Y también vamos a analizar esto, ¿no? Entonces, yo creo que es importante reunirnos todos los socios y analizar y hacer llegar las necesidades que tenemos a nuestra federación y la federación a FENCOMIN.
0: Así es, ¿no? Muy molesto el compañero, porque como ustedes han escuchado, se ha suscitado un accidente en su cooperativa, ha ido él personalmente a la caja llevándole a este compañero y además de otros compañeros, obviamente, pero no había, dice, una silla de ruedas para que le puedan meter a urgencias, ¿no es cierto? Y esto pues ha sido lo que ha provocado esta reacción del compañero, y no solamente de él, sino en otra oportunidad estuvimos también presentes por la caja y ha habido pues han comprobado incluso a través de lo que es la FEDECOMIN estos tratos que tal vez no son adecuados para enfermos, ¿no es cierto? Esa era la denuncia por una parte, y por otra la falta de medicamentos que en aquella visita ha podido constatar a la cabeza del compañero Fidel Copa dentro de lo que es la FEDECOMIN y los dirigentes y controles sociales que también han podido observar esta situación. En todo caso, yo creo que las autoridades llamadas para poder solucionar estos problemas, pues ya tienen que solucionarlo, ¿no es cierto? Es verdad verdad que estamos atravesando una situación, pero también es importante la atención que deben recibir los compañeros. Cualquier persona, en todo caso, cualquier persona, cuando la salud se deteriora, lo que nosotros buscamos es de que nos puedan ayudar para poder sanar, ¿no es cierto? Y para ello, pues obviamente, la atención es primordial. Han transcurrido ya exactamente 15 minutos de las 17 horas en todo el territorio nacional. Y bien, se viene trabajando en estas propuestas para la cumbre de la salud que se va a realizar este mes de octubre. Vamos a tratar de tomar contacto con los compañeros de las áreas sociales, ya sea el compañero Rimberto o el compañero Alfredo de la Fedecomín, para que nos puedan dar cuenta en relación a este tema, cómo está el avance, sobre todo el trabajo que se viene realizando en la ciudad de La Paz, conjuntamente la Fencomín, obviamente, responsables de esta área, del área social, obviamente, quienes están tratando este tema, ¿no? De las observaciones que se ha hecho a los reglamentos de la APS, sobre todo, ¿no? Y también ver a tratar, en este caso, de acortar el tiempo de trámite que los compañeros realizan para una jubilación por invalidez, ¿no es cierto? Entonces, estos temas todavía se vienen tratando, además de que también pues están tratando de que otras enfermedades que al momento no son reconocidas a pesar de que ya ha salido un nuevo Maneji, ¿no es cierto?, un nuevo manual de calificaciones, todavía no se han incluido algunas otras enfermedades que aquejan tanto las mujeres que trabajan en interior y en superficie de la mina, también los compañeros que tienen algunas enfermedades a consecuencia del trabajo de la mina, no son reconocidos. Entonces, se están todavía haciendo estas gestiones, obviamente, para que puedan de alguna manera los compañeros y compañeras pues acceder a esta jubilación. Y en otras informaciones, cambiando de tema, hemos conversado con el compañero Luis Luján, en este caso. Sí, hemos hablado con el compañero Luis Luján, él es, en este caso, secretario general de la Fedecomín Oruro, Federación Departamental de Cooperativas Mineras de Oruro. Nos habla sobre la firma de convenio con Maxam Chile y Fencomín. ¿Cuál es su punto de vista en relación a este tema? Lo vamos a escuchar.
2: Sí, miren, creo que Fencomín ha hecho ya unos convenios con, seguramente nos vamos a ir a dirigir a la ciudad de La Paz, donde también vamos a cuestionar. Miren, ya poco a poco ha ido subiendo el tema del material explosivo. Eso también nos afecta, ¿no? Como sector cooperativo, porque nosotros hacemos uso de ese material, porque sin eso tampoco no hay producción, ¿no? Entonces, yo creo que, bueno, vamos a tomar las medidas, ¿no? Porque eso perjudica. Miren, usted sabe, licenciada, que el Estado a nosotros no nos da nada, ni un clavo, ¿no? No nos da nada, pero si en cambio nosotros estamos con nuestros propios recursos y eso afecta a la economía también de cada cooperativista.
0: Así es, ¿no es cierto? Son las precisiones que nos dio el compañero Luis Luján de la Fedecomín Oruro. Por otro lado, sobre el tema de material explosivo, hemos conversado también con el compañero Félix Mamani, él es secretario general del Sindicato Mixto de Trabajadores Mineros de Colquiri, y pues nos ha manifestado su preocupación. Obviamente sabemos este problema de haberse levantado la subvención al combustible, al diésel, en todo caso, está trayendo consecuencias, y una de ellas es el que el precio del material explosivo tienda a subir, porque es una base fundamental también para la elaboración del ANFO que es utilizado en el sector minero. Vamos a escuchar al compañero Félix Mamani en relación a este tema.
3: Ya en los pasados semanas ya nos han, como empresa, el gerente ha ido a hacer reuniones, lo que es con la empresa que nos prevé el explosivo, y justamente ya está haciendo subir, porque el ANFO se fabrica a la base de diésel, ¿no? Entonces, imagínate, va a ir subiendo, porque nosotros también consumimos bastante cantidad de ANFO. Ahorita no lo puedo decir cantidad, pero consumimos bastante cantidad, y estos meses de enero, no día de septiembre, octubre, noviembre, nuestros trabajadores hacen un promedio para los aguinaldos, y es bastante, es el consumo consumo de lo que es explosivo, lo que es en los combustibles, y pues para la operación, y también así para que salga lo que es el producto y para comercializar. Es entendido, ya creo que hay un porcentaje, ya ha hecho subir lo que es la empresa Maxam. Esperemos, y nosotros decimos, como somos grandes consumidores, pues veamos que el gobierno, nosotros también somos el único en el gobierno, y hemos dicho que vamos a traer una empresa que nos pueda facilitar también lo que es el material explosivo. No solamente es con nosotros, con varias empresas, con cooperativas, hay tener problema con lo que es el consumo de los explosivos, y bastante se ha ido disparando, ¿no? A la fecha es demasiado lo que es el costo que ha subido. No es porque quizás ellos quieren, porque todo se maneja a base de lo que es el transporte con que se mueve, con 10, muchas cosas, y está afectando bastante lo que es al sector minero. Y vuelvo a recalcar, si la cotización bajaría abajo de 10, yo digo un término, 8, estamos jodidos, estaríamos volviendo a los años 90 y parte de 80 estaríamos volviendo, porque ahí es donde se ha visto esa crisis. Yo lo he visto cómo había los despidos que es en los centros mineros, donde pocos, en una fila quedábamos 2-3 familias, ¿no? Entonces yo creo que podemos llegar a eso, no estamos lejos, estamos dependiendo de lo que es el sector minero, depende netamente de lo que es las cotizaciones, ¿no?
0: Así es, dependen de las cotizaciones. ¿Qué pasa, por ejemplo, o qué pasaría si bajan las cotizaciones? Muchos de los compañeros nos han indicado, las cooperativas van a ir disminuyendo, se van a ir cerrando si es que bajan las cotizaciones de los minerales, porque eso es lo que hasta el momento les está manteniendo. En el caso de las empresas privadas y estatales, ¿qué ocurriría, por ejemplo? No se cumplirían obviamente las metas, ¿no es cierto? Y la verdad, esto sería algo terrible también, ¿no? Por el momento están todavía las cotizaciones óptimas, diríamos, pero también esto que está ocurriendo con el tema del diésel, pues está trayendo consecuencias, no solamente en el área de la minería estatal o privada, sino también en lo que es la minería cooperativizada. Reitero, ¿no? Por esa razón también el día de mañana se va a realizar esta asamblea de presidentes y bases acá en Oruro. Van a estar llegando a nivel departamental de todos de todas las cooperativas mineras. Ahí veremos qué importantes determinaciones se van a ir tomando para poder de alguna manera, pues como ellos dicen, ¿no? Estamos pensando en la población, no solamente estamos pensando en nosotros mismos, dicen, ¿no? Y que los precios se están elevando y ya estamos viendo estos resultados, y pues todo ello está preocupado. Bueno, vamos a estar al tanto también de lo que va a acontecer entonces el día de mañana acá en Oruro como resultado de esta asamblea que se va a desarrollar con las diferentes cooperativas a nivel departamental.

0: Son exactamente las 5:23 en toda Bolivia y claro, es importante hablar, a ver, un poquito hablamos sobre el precio de los minerales, que al momento el estaño, por ejemplo, está cotizado en dólares 24.378, ¿no? El estaño, así está más o menos el portal que nos muestra la Fedecomin Oruro, la cotización de minerales a esta, para esta hora, ¿no? El tipo de cambio en el dólar hoy está a 11 bolivianos, 11.90 centavos, ¿no? El plomo, 86.590. El zinc está a 181.000. El cobre, 671.000. El aluminio, 147.000. El oro, la onza Troy, está en 4.343. La plata, la onza Troy, en 65 dólares, ¿no? Así se está reflejando lo que son las cotizaciones de los minerales. Amigos, son exactamente las 5:25. Vámonos a una tanda publicitaria y luego estamos retornando con mucho más en la segunda media hora de nuestro programa. No se separe de nuestra sintonía.
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0: bueno, tenemos ya contacto con nuestro compañero de La Paz. Estamos con José Chacoy, a quien le damos la bienvenida. Adelante, José, muy buenas tardes. Bienvenido. ¿Qué novedades tenemos para esta jornada? Adelante.
1: Compañeros, con Samuel Mamani, cuarto secretario general de la Federación de Vinos. Compañero Samuel, tras un decreto que emitió el gobierno del presidente, está siendo observado, pues este decreto de poder levantar la subvención al diésel generaría conflictos y también afectaría la economía del propio pueblo. ¿Es cierto? ¿No es cierto, compañero Samuel? Muy buenos días.
2: Sí, primeramente, ¿no? Saludar a tu persona, compañero, y al mismo tiempo saludar a la población boliviana de parte de la Federación Sindical de Trabajadores Mineros de Bolivia. Sí, es cierto, ¿no? Creo que el gobierno nuevamente está queriendo gobernar o está gobernando siempre a punta de decretazos, a punta de leyes. Y eso es preocupante, ¿no? Para el pueblo boliviano. Y el pueblo boliviano yo creo que va a reaccionar. Y en parte del gobierno van a decir que los dirigentes están incitando a esa situación. Pero sin embargo no es así. Más al contrario, el gobierno con su situación de actuar está queriendo que el pueblo boliviano se levante. Muy lamentable, ¿no? Queremos reprochar ese tipo de actitud como Federación Sindical de Trabajadores Mineros de Bolivia, porque lamentamos, ¿no? Quiero hacerles recuerdo al gobierno central. En tiempos de campaña yo creo que no se ha hablado bonito, ¿no? También los diputados y senadores. Pero hoy por hoy nos están gobernando a punta de leyes, decretos. Y eso creo que el pueblo boliviano se ha dado cuenta. De este último, del levantamiento de subvención de combustible, quiérase o no, va a afectar al pueblo boliviano. O ya está afectando. En particular, este fin de semana hemos hecho algunos viajecitos y ya se ha duplicado el pasaje. Yo creo que no sé a dónde quiere llevar a nuestra querida patria este gobierno, ¿no? Yo puedo entender de aquellos ministros que son nominados a dedo, quiérase o no, tienen que hablar el mismo lenguaje del gobierno. Caso contrario, van a ser destituidos. Pero de los senadores, diputados, que el pueblo boliviano ha emitido su voto correspondiente y ahora que nos dé la espalda es de lamentar. Por eso desde acá queremos decir que puedan recapacitar y al mismo tiempo gobernar para el pueblo boliviano. Pedimos eso nosotros encarecidamente. Caso contrario, el pueblo boliviano se va a levantar y no va a ser culpa del pueblo boliviano, sino más al contrario de los gobernantes que nos están gobernando hoy por mi compañero.
1: Palabras del compañero Samuel, con referencia a la coyuntura política que vive el país.
0: Muchísimas gracias, le decimos a José Chacoya, y la verdad está preocupando a nivel nacional esta situación, ¿no es cierto? Varios actores mineros ya se han pronunciado en relación a este tema, la preocupación que está generando esta medida por parte del gobierno, ¿no es cierto? Pero algunas de las preguntas que también hicimos en algún momento a algún compañero, ¿qué políticas ellos plantearían al gobierno para que podamos mejorar la economía de nuestro país? Y uno nos decía, nos va a costar mucho todavía, ni siquiera este tiempo, ¿no? Como estamos viendo, dice, un año, dos años todavía probablemente podamos mejorar, pero sí tenemos que ser tal vez rigurosos para poder mejorar la economía, ¿no? Y esta es la verdad, ¿no? Que estamos viviendo ahora. Ahora, algún compañero en el mini, cuando estuve viniendo acá, decía, ¿por qué quieren parar los transporte público? Ellos manejan o conducen sus vehículos con gasolina, dicen, ¿no? Y lo que se ha levantado la subvención ha sido del diésel. Entonces, ¿por qué querrían hacer subir el precio de los pasajes? Bueno, ha sido un análisis de varios compañeros o personas, vecinos que han estado, que están utilizando también lo que es los transportes públicos, los minis, los taxis, ¿no? Son puntos de vista que el día de hoy también hemos estado escuchando.
1: Thank you.
0: relación a este tema, ¿qué nos dijo el compañero Félix Mamani, secretario general del Sindicato Mixto de Trabajadores Mineros de Colquiri? Lo vamos a escuchar al compañero. ¿Qué nos decía? Nos daba también su punto de vista en relación a esta problemática.
3: Buenas tardes, un saludo cordial al revolucionario del Centro Minero de Colquiri. Para su prestigiosa emisora, que el dieselazo está perjudicando o está trayendo lo que se dice un retroceso al pasado, cuando en años 80, 90, si no me equivoco, hemos pasado justamente por esta situación. No será de la misma magnitud, pero con los mismos casos, pero sin embargo también se ve que en esa coyuntura de crisis, no solamente nacional, también se puede ver que es un tema internacional, por los conflictos bélicos que se lleva a nivel internacional y una geopolítica internacional, pero a la cual también lo que en Bolivia está pasando hoy por hoy se está agudizando, lo que es la democracia no es como pensamos, a la vez también lo que es la crisis, lo que es el narcotráfico, la corrupción está pues bastante acampando, como se podría decir. A consecuencia de todo esto, pues lo que se descarga a los grandes personas de poder, no, siempre yo dije en un momento que el presidente es uno como un títere, ¿no? Aquí manejan los que están detrás de él. Esa gente no necesita estar no necesita sentarse en la silla presidencial, sino más al contrario, son los que manejan a las autoridades gobernantes, no solamente en este gobierno, sino igual en los pasados. Pero sin embargo, hoy por hoy están descargando esa crisis en la gente de a pie, ¿no? De pie, lo que aquellas personas que viven del día. Mira, imagínate, ayer, anteayer, estábamos viendo, y personalmente, por ejemplo, el kilo de pollo estaba así con 26 bolivianos. ¿Te imaginas cuánto hay? Y aquella gente que vive de a pie, no sé si comerá al día siguiente, va a tener comida o dónde traer, lo que es, no, es bastante, pero cuando somos la mayoría, esas personas que sufren esta crisis que descarga, son la mayoría. Hay gente que verdaderamente vive pues con un sueldo de 2.000 bolivianos, 3.000 bolivianos, y a la subida de precios no alcanza, ¿no? Imagínate, es bastante preocupante. Y aquí creo que se tendría que buscar, para hacer un frente a esto, liderazgo de verdad que salga, no sé, de alguna organización, o la central boliviana que tome su rol protagónico, porque la central boliviana nace como un ente de poder, ¿verdad? Entonces, creo que hay que pedir congresos nacionales, lo que es una federación de mineros, la COP, para reconducir o para preparar lo que es para hacer frente a lo que se viene, lo que está allá, ¿no? La crisis, hay que hacer algo, si no, pues seguramente nos van a ir imponiendo decretazos, como ahora está gobernando, a plan de decretarse el gobierno.
0: Y otra preocupación que también nos ha manifestado y también es preocupación de varios de los del sector minero cooperativizado es el tema del material explosivo, ¿no es cierto? Porque sabemos que el material explosivo está hecho a base de lo que es el diésel. Pero, a ver, el compañero Félix Mamani nos ha manifestado en relación a lo que es, por ejemplo, la afectación que estaría sufriendo también la empresa para la producción minera, sobre todo, por este problema de lo que es el costo del diésel que estaría cambiando dentro de algunos días, ¿no? A ver, vamos a escuchar al compañero Félix Mamani, nos habla en relación a este tema.
3: Nosotros estamos considerados como grandes consumidores. Al mes consumimos 80.000 litros, ¿no? Un poco más. Es para la operación, lo que es de toda la empresa minera Colquiri. No solamente ha afectado lo que es en el consumo del diésel, sino también los intermediarios que tenemos, insumos, accesorios, han hecho subir lo que es sus productos. Entonces, justamente, conversábamos con el gerente de qué manera vamos a paliar más. Estamos un poco más equilibrados por las gracias a la cotización de minerales. Imagínate, si la cotización bajaría como aquellos años, como mencioné, estaríamos jodidos, como se dice. No estaríamos jodidos, porque hoy por hoy la cotización de mineral, tanto lo que es el estaño y el zinc, produce el Colquiri, estamos seguramente apaleándolo, como se puede decir, para garantizar la estabilidad laboral de todos los compañeros trabajadores. En ese entendido, siempre vamos a decir nosotros como trabajadores sobre lo poco que ya quedamos por el sector asalariado, más que todo, nosotros siempre pensamos en la gente de a pie, no solamente nosotros, ¿no? Y de eso se caracteriza caracteriza el sector asalariado, que en el pasado ha sido uno de los pilares fundamentales, incluido, diría, gracias al sector asalariado, pues a la agroindustria, lo que es el BNI. Todos pueden hablar mucho, pero sin embargo, nosotros tenemos ese principio, su conciencia de clase, como se puede decir, velar siempre por la estabilidad, lo que es de todas las personas a nivel nacional.
0: Por supuesto. A ver, y otra preocupación, sabemos muy bien que desde un tiempo a esta parte los distritos mineros a nivel nacional en diferentes lugares, ya sea en La Paz, ya sea en Oruro, o en Potosí, o en Cochabamba, han sido también víctimas de lo que es el hurto en este caso de mineral, el robo de mineral sobre todo, ¿no? O el juqueo. ¿Cómo están en este tema? Se le ha consultado en la entrevista que le realizamos al compañero Félix Mamani, secretario general del Sindicato Mixto de Trabajadores Mineros de Colquiri, nos decía lo siguiente.
3: Viendo la concesión del estaño, más propiamente lo que es el distrito minero de Colquiri, hay personas pues ajenas a lo que es la empresa, van ingresando a los cambios de turno cuando hay un espacio, lo que es con los trabajadores en cambio de turno, primera, segunda o tercera, por ejemplo en primera lo que es a las 4 de la mañana, 4 a 5, segunda que es a mediodía, una, ¿no? Y tercera lo que es 8 de la noche. Ahí ingresan una cantidad de 80 sobre 100 personas, ingresan a interior mina, donde ven lo que es lugares donde tiene el alto contenido de estaño, van destrozando lo que es las galerías. A veces lo llevan los materiales explosivos de los compañeros que trabajadores que no alcanzan, a veces no, dentro de la mina no alcanzamos a terminar lo que es la perforación y dejamos las maletas correspondientes, van sacando los materiales. Es bastante preocupante, ¿no? Imagínate, mira, cuántas toneladas por mes está fugando lo que es. Estas personas van sacando y hemos denunciado, se ha hecho la denuncia correspondiente, tanto lo que es a ministerios, lo que es fiscalía. Caso no responden porque no sé cuál es la situación. Es bastante grande lo que está pasando en este medio de Colquiri, lo que es en el tema del juqueo. Y justamente este lunes tenemos una socialización sobre una ley que nos han invitado para en el sitio de Guanuni para ver y que salga rápido esa ley de juqueos. No queremos que pase, no queremos llegar a grandes cosas porque estos señores no entran solamente así con combo y martillo a juquear, sino están también con elementos químicos que maneja la policía, incluso a manejar armas de juego dentro de la mina, y es bastante peligroso. Tenemos poca cantidad de efectivos policiales aquí que están haciendo resguardo, y pues los compañeros también justamente hacen el resguardo. Pues, imagínate un choque, ¿qué pasaría dentro? Y podemos tener pérdidas humanas incluso. Es bastante preocupante. Nosotros hemos hecho cosas todas a las autoridades en nuestro país, pero sin embargo no nos hacen caso, lo toman así como no fuera verdad, y en el momento que vaya a dar una situación hemos hecho conocer, y justamente esta semana más nosotros vamos a ir a La Paz a hacer conocer, si no es el caso contrario, una conferencia de prensa a nivel nacional y vamos a tener que nomás actuar propia cuenta, porque tampoco podemos tolerar, porque se destroza galerías. Nosotros como dentro de la mina tenemos equipos de tecnología que perforan lo que es lo llamamos talados largos, donde la veta es ancha, y ahí están ellos con botellas, con anjo, van disparando esos taladros y ya no se puede recuperar la altura, ya no se puede volar ese sector, y es bastante molestoso pues para los trabajadores, porque el trabajador avanza, se les paga lo que es su avance dentro de la mina, ¿no? Es muy serio este tema que está pasando en Colquiri. Esperemos que las autoridades pongan un alto, porque de caso contrario yo creo que no va a ser nada bueno aquí a un mes más hasta fin de año, ¿no?
0: Es la preocupación que nos ha manifestado el compañero. Presentan las denuncias, dice, ante autoridad competente y no les toman en cuenta, ¿no? Nos hacen a un lado, es lo que decía, ¿no? En una parte que se ha interrumpido un poco la señal. Son exactamente las 17:48 en todo el territorio nacional, y el compañero presidente de la FENCOMIN, el compañero Josué Richard Caricari, en relación a algunos videos que estaría circulando por las redes sociales, donde se le acusa que el compañero se hubiera reunido con el expresidente Evo Morales, pues ha salido a desmentir, ¿no? A través de su medio de comunicación, y también ha sido publicada por las diferentes redes sociales. Vamos a escuchar esta aclaración que hacía el compañero Josué Richard Caricari, presidente del Consejo de Administración de la Federación Nacional de Cooperativas Mineras de Bolivia.
4: Javier, no sé de dónde tiene datos que el presidente de FENCOMIN ha tenido reuniones con el expresidente. ¿Cómo uno se puede reunir con alguien que ha destruido su vida. Mientras yo esté como presidente de la Federación Nacional, no tengo por qué reunirme con estos personajes que han hecho daño a nuestro país, a las cooperativas, a esos dirigentes que están mal utilizando los símbolos de nuestra FENCOMIN. Se va a sancionar. Las decisiones que lo vamos a tener orgánicamente lo va a decidir una reunión de presidentes y un ampliado nacional, que ya es público, lo voy a hacer mi ampliado nacional. Bueno, lamentablemente se ha estado difundiendo algunos compañeros, o no sé cómo llamarlos, que difaman la integridad de una persona. Desde la Federación Nacional no podemos tolerar, menos permitir, que de esta manera se esté utilizando, se esté politizando a una Federación Nacional, de las cuales dependemos muchas cooperativas, miles y miles de cooperativistas a nivel nacional. Molestos de verdad con este señor José Escalier, no sé de dónde tiene datos que el presidente de FENCOMIN ha tenido reuniones con el expresidente. Yo quiero manifestar desde acá cómo uno se puede reunir con alguien que ha destruido su vida, con alguien que le ha quitado la sonrisa, porque que este señor, a través del poder que lo han dado y muchos bolivianos hemos confiado, ha sometido a muchos dirigentes y del cual he sido parte. Nos se han sometido, nos se han callado. Nos se han sometido, nos se han callado. Hemos sido perseguidos.

0: Nuestros políticos han dañado nuestro país. Eso no voy a... no voy a retroceder en mi palabra. Mientras yo esté como presidente de la Federación Nacional, no tengo por qué reunirme con estos personajes que han hecho daño a nuestro país, han hecho daño a las familias, que hoy por hoy lamentablemente muchas familias están ahí despojados. Hemos tenido muertos, y desde aquí exhortar a nuestros compañeros que tal vez por intereses propios, intereses personales, están teniendo esas reuniones. No vamos a dejarles que sigan utilizando el guardatojo. Lo orgánico se respeta. La FENCOMIN tiene su estatuto y a través de ella seguramente a las cooperativas, a esos dirigentes que están mal utilizando los símbolos de nuestra FENCOMIN, se va a sancionar. Para eso está el Tribunal Disciplinario. Pero tampoco puedo tolerar que se me esté difundiendo con falacias que daña uno la integridad de una persona. Nuestras familias, gracias a ese gobierno de esos 20 años, han llorado, han derramado lágrimas de sangre. ¿Por qué? Porque sus familias o sus papás han sido asesinados por un régimen.
1: Han sido algunas de las aclaraciones que ha vertido el compañero Josué Richard Cari en sus medios de comunicación, que ha sido también difundida a través de las diferentes redes sociales, aclarando esta situación, esta acusación, ¿no? Que al parecer se hubiera reunido con el expresidente Evo Morales, ¿no? Entonces, ha sido la aclaración, obviamente muy molesto por esta difamación que ha mencionado el compañero Cari, que se le ha hecho, pues, totalmente falso, decía, ¿no? Y también han salido pues las imágenes correspondientes en las redes sociales con el logo de falso. Bueno, esto es lo que ha pasado, y pues nosotros también vamos a estar al tanto de lo que vaya a acontecer a nivel nacional. Mañana, sobre todo, vamos a estar también viendo el desarrollo de esta asamblea muy importante, en la cual van a estar varios compañeros, presidentes y bases, el día de mañana acá en una asamblea muy importante, convocada en este caso por la Federación Departamental de Cooperativas Mineras de Oruro. Nada más, amigos, hemos llegado a la parte final de nuestro programa. Solamente nos separan 5 minutos nada más para llegar a las 18 horas. Estaremos el día de mañana de retorno con más información. A nombre de todo el equipo minero, les decimos muy buenas tardes. Hasta mañana. Permiso.
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0: Amigas y amigos de la red del Bol, buenas tardes. Aquí comenzamos la edición central de nuestro noticiero Bolivia en Contacto de este martes 22 de septiembre del 2026. Enseguida lo más destacado de la información de esta jornada.
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0: Los choferes del país anunciaron el repliegue de sus vehículos para el lunes 28 de septiembre como primera medida en rechazo a la eliminación de la subvención del diésel. En Potosí, transportistas propusieron subir el precio del pasaje a 5 bolivianos con 50 centavos. Ante agio y especulación en los mercados de La Paz, el alcalde César Dockweiler aclaró que Defensa del Consumidor está encargado del control de precios. Desapareció el pan de los mercados de Sucre. Panificadores analizan el aumento del costo de este producto. Ante la ausencia del presidente y del vicepresidente debido a viajes por compromisos internacionales, proponen que el presidente del Senado asuma la presidencia temporal del país.
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0: Comenzamos con el desarrollo de las informaciones. Los choferes del país anunciaron el repliegue de sus vehículos para el lunes 28 de septiembre como primera medida de rechazo a la eliminación de la subvención del diésel. Lucio Gómez, secretario ejecutivo de la Confederación Sindical de Choferes de Bolivia, anunció para este lunes ese repliegue.
3: Rechazar categóricamente este decreto 5716 y pedir la abrogatoria correspondiente. Segundo, por haber hecho una vez más hacerse la burla de todo el transporte boliviano, el día lunes, como medida de presión, se desplegará el parque automotor en todo el territorio nacional de 24 horas con todas sus modalidades correspondientes. Vale decir, el radio urbano interprovincial, interdepartamental, internacional de carga y pasajeros.
0: La decisión fue tomada después de que la Confederación convocara al ampliado para definir acciones contra el decreto que dispone la elevación del precio del diésel. Un día antes, Gómez, el dirigente de los choferes, había cuestionado el incremento de los costos de operación y señalado que el aumento de pasajes interdepartamentales debería estar entre el 50 y 60%, aunque dejó la definición al encuentro nacional. El dirigente también cuestionó la propuesta gubernamental de convertir vehículos a GNV sin garantizar primero la disponibilidad de kits y responsabilizó a entidades estatales por la falta de control sobre el desvío del diésel. En Potosí, transportistas propusieron subir el precio del pasaje a 5 bolivianos con 50 centavos.
4: Los sindicatos y cooperativas del transporte de Potosí, luego de realizar un cálculo actualizado de la hoja de costas, plantearon que el pasaje urbano se incremente a 5 bolivianos con 50 centavos. Esta propuesta surge como consecuencia del retiro de la subvención al diésel y del incremento en los gastos operativos que enfrenta el sector. El dirigente del transporte 12 de mayo, Orlando Sánchez, explicó que el precio sugerido por la alcaldía se basa en un estudio técnico elaborado en el 2024, el cual, según los transportistas, no refleja la realidad y actualidad de los costos.
5: Hoy por hoy el sector transporte masivo totalmente preocupado por las determinaciones que hoy por hoy ha asumido el gobierno. Nosotros el día de ayer nos habíamos concentrado directamente en una asamblea interinstitucional, todo el transporte masivo, donde el socio de base ha dado su pronunciamiento y las conclusiones bien claras que se ha determinado han sido directamente partiendo de el repliegue total del parque automotor, así hacer conocer directamente una propuesta técnica que nosotros lo hemos elaborado y seguramente lo vamos a reflejar esta tarde al honorable alcalde. Nosotros habíamos hecho un estudio técnico sobre la hoja de costos, sobre directamente el diario vivir del transportista. Hoy por hoy, pues, esa situación, esa variable ha arrojado pues un monto de 5.50. Seguramente eso vamos a debatirlo, vamos a consensuarlo tanto con las organizaciones sociales que son las juntas vecinales y algunos sectores. Es una propuesta que nosotros estamos llevando y seguramente nosotros lo vamos a valorar y lo vamos a sustentar con un estudio técnico que lo habíamos hecho nosotros.
6: ¿A base de 5.50 ustedes van a dialogar?
5: Esa es la propuesta que nosotros estamos enfocando y seguramente en esta tarde nosotros vamos a sentarnos. No vamos a ir a imponer, el transportista no está yendo a imponer.
4: En el informe, Daniel Mogro, Radio Líder, Herbol Potosí.
0: Y sobre el mismo tema, en Tarija se suspendió la reunión para definir la tarifa del transporte y los micros siguen replegados.
7: Gracias. En cuarto intermedio quedó la reunión entre las instituciones, el transporte y el municipio que debía definir el costo de la tarifa del transporte. El alcalde de Tarija, Johnny Torres, mantiene las tarifas congeladas hasta que haya un estudio, aunque el transporte tiene una propuesta transitoria que el municipio no acepta.
8: Que mientras no haya un análisis tarifario no se puede incrementar. Ellos han pedido una tarifa transitoria, 48 horas para que se haga la consulta porque la ley dice eso. Yo les he dicho 48 horas para considerar una tarifa provisional que ellos mismos la han propuesto. Ellos han propuesto la tarifa provisional y no de 3. Han propuesto una tarifa de 4.50 mayores y así sucesivamente. Entonces, eso se va a considerar de acuerdo a la ley.
7: Los micros siguen replegados. Su dirigencia asegura que si bien tiene una propuesta, no la dará a conocer. Según las declaraciones de Gualberto Ruiz, dirigente del sector.
9: No hubo nada, se quedó en cuarto intermedio. Es que no se pudo consensuar. Sí, hay un planteamiento, pero no lo vamos a decir, no lo vamos a hacer público todavía, por favor, mil disculpas a la prensa.
7: El transporte espera que el alcalde a su retorno instale la reunión para continuar analizando el tema.
9: También.
7: Elizabeth Rendiz Farfán, Herbol Tarija.
0: Tenemos más información desde Cochabamba, Red Pio 12, nuestro compañero Wilson Gisbert. Wilson, buenas tardes, adelante.
10: José Luis, un saludo cordial para todos en el país, un abrazo desde Cochabamba. El alcalde de este municipio está proponiendo un cambio de la matriz energética para el transporte público y así acabar con la dependencia de los combustibles fósiles.
11: El alcalde de Cochabamba asegura que la solución a la crisis de hidrocarburos que vive Cochabamba y el país es la electromovilidad, es decir, dejar de depender de los combustibles fósiles y pasar a la electricidad como energía para impulsar el transporte público. De acuerdo a Reyes Villa, en varios países ya se ha hecho el cambio y la transición de vehículos que funcionan a gasolina, diésel u otros combustibles fósiles a vehículos eléctricos, resolviendo así el problema de los altos costos del combustible.
12: Sin embargo, para mí, como yo le he dicho al ministro, esa no es la solución. La solución es la que yo he dado ya en la anterior gestión de los vehículos eléctricos. Han bajado ya los precios. Yo ya tengo las empresas, he traído el primer vehículo eléctrico. Entonces, ¿cuánto va a costar un vehículo eléctrico para Cochabamba? $50,000. Entonces, le he dicho, ministro, deberíamos conseguir los recursos. ¿Están dispuestos a darnos ellos los recursos? A crédito no nos van a regalar, pero para que los transportistas puedan comprarse los vehículos eléctricos. Ahí ya no van a necesitar carburantes, ni diésel, ni gasolina. Esa es la solución en todo el mundo, yo les digo, ya el cambio está total. Unos países que han hecho ya el cambio total. Yo que he estado en la UNESCO, ahora que he visto de toda marca vehículos eléctricos, ahora hay camiones, hay los buses, es decir, todo es eléctrico. En la China ni qué decir, obviamente. Entonces tenemos ya dos empresas grandes listas para financiar los buses eléctricos de la China. Una de la que yo ya he traído el bus eléctrico y las otras que les pueden dar con este crédito que el gobierno va a conseguir esos recursos para darles a los transportistas y puedan cambiar. Ya no van a necesitar nunca más combustible. Yo le digo, la solución del país tiene que ser la solución que se está dando en el mundo entero. No es ningún invento. Vehículos eléctricos. Porque mire, gas, dentro de pronto ya no va a haber gas. Entonces, ¿qué van a hacer? Por lo menos el tema eléctrico se genera energía, tenemos plantas hidroeléctricas, tenemos energía eólica que pueden ser fotovoltaica, es decir, es más fácil lograr, hay que hacer parques solares, es más fácil generar energía ahora que está viendo el tema del gas, ¿no es cierto? El gas cualquier rato se va a terminar y va a ser la misma situación. En cambio eléctrico estamos hablando para varios años.
11: Indicó que esta alternativa fue planteada en una reunión realizada con el ministro de Obras Públicas, a quien le sugirió el cambio de la matriz energética. Walter Unzueta, Red Pío 12, Herbol, Cochabamba.
10: La Intendencia Municipal en Cochabamba ha intensificado los controles ante el alza de precios en mercados debido al alza del diésel.
11: Cuidando el bolsillo de la familia cochabambina, la Intendencia Municipal intensifica los operativos de control en los centros de abasto, verificando el peso exacto de las balanzas, evitando la especulación de los precios en productos de la canasta familiar y vigilando la calidad de los mismos. Según el intendente de Cochabamba, Enrique Navia, los comerciantes no pueden abusar, incrementando los precios de los productos de la canasta familiar de manera especulativa.
13: Particularmente el día de ayer y hoy estamos en el precio del pollo, porque el precio del pollo ha subido de la anterior semana a ahora, de 17, de 14 ha subido a 21, en el mercado Calatayud está en 21, en este sector hay desde 20 a 24 bolivianos, el peso completo, o sea, entero que llamamos, no es por presa, o sea, o por muslo tiene otro costo, pecho tiene, el entero está en 21 bolivianos, eso es lo que estamos controlando y que tenga el peso correcto. Nosotros no estamos en desacuerdo con las granjas, que tengan su ganancia y también la señora. Lo que estamos exigiendo es que a través de defensa al consumidor y municipios en el cual están las granjas, se pueda verificar mediante un estudio de costos cuánto cuesta el kilo de pollo real, de acuerdo a los transportes, de acuerdo al alimento balanceado, las vacunas, todo lo que conlleva un estudio de costos, para que nosotros también podamos garantizar que ese producto tenga un costo final adecuado. Mientras tanto, ahorita se está especulando en el precio y no vamos a permitir en la elevación que se ha tenido de dos días, ha sido de casi 8 bolivianos, y ahora estamos controlando el peso y que el precio también tiene que empezar a controlarse de acuerdo a su nivel de costo.
10: A 18 horas con 12 minutos.
0: Y ante el agio y especulación en los mercados de La Paz, el alcalde César Dogbaile aclaró que Defensa del Consumidor está encargado del control de precios. Vamos al contacto con nuestro compañero Rodrigo Fernández.
14: Ese agio y especulación que se estaría registrando en distintos mercados de la ciudad de La Paz, el alcalde César Dogweiler aclaró que los controles en cuanto al precio de los distintos productos de la canasta familiar se debe a Defensa del Consumidor, y en cuanto a las labores que debe realizar la alcaldía, serían del control de la calidad y el peso de los productos. El alcalde César Dogweiler ha indicado que se espera mayor coordinación de la instancia del gobierno nacional para realizar un trabajo en beneficio de la población hoy afectada por el incremento de algunos precios debido a la eliminación del subsidio al diésel.
15: Conozco una norma, porque en Chile se han revisado las normas, que diga que la parte operativa nos corresponde a nosotros. ¿Sí? Eso no existe en la norma. Yo creo que vale la pena que Defensa del Consumidor haga las aclaraciones respectivas. Aquí hay competencias. Eso está establecido con mucha claridad. Y cuando dice competencias, la competencia pues es también la parte operativa. No puede decir, mi competencia es revisar, regular el tema de precios, pero la parte operativa lo tiene que hacer otro. No, eso no existe. ¿Sí? La norma está muy clara. Las intendencias municipales tienen como competencia verificar dos cosas: calidad y peso. Calidad y peso. Y Defensoría del Consumidor, precio. Y aquí no hay que la parte operativa la tenemos que hacer nosotros o ellos. Ahora, definitivamente nosotros tenemos la mayor predisposición de poder trabajar con ellos, por supuesto, pero ellos son los que tienen que establecer sus mecanismos operativos para que eliminemos la especulación en los mercados.
14: Hay que recordar que en los últimos días, debido a la eliminación del subsidio del diésel, varios precios de la canasta familiar se incrementaron en distintos mercados. La población ha reclamado el trabajo de las autoridades. Rodrigo Fernández, Herbol, La Paz.
0: Ahora son las 6 de la tarde con 15 minutos.
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16: Vámonos con más información aquí a Bolivia en contacto. Desapareció el pan de los mercados de Sucre. Panificadores analizan el aumento del costo de este producto.
13: La ciudad de Sucre amaneció con la escasez de pan.
17: Sí, no se ha elaborado. Tenía una clase de pan de batalla. Hasta ni mesa ni queso. Entonces apenas tengo esta masaqueta que ha traído a un boliviano.
13: En varios mercados, las familias buscan este alimento de primera necesidad y de manera desesperada y compraron las pocas unidades que todavía encontraban.
17: Dice que posiblemente suba el pan. ¿Estarán de acuerdo? ¿Cómo será eso? No sé, ellos deben estar sabiendo si va a subir o no va a subir. No sé. Si no tengo pan, vienen buscan el pan.
13: Las vendedoras y amas de casa expresaron su preocupación por la falta de pan y el posible incremento de su precio.
17: De batalla no hay, les digo nada más. Así, entonces, el pan especial está llegando ahora. Eso nos da a un boliviano, nosotros vendemos 4 para 5.
13: Mientras tanto, los panificadores analizan subir el precio del producto debido al incremento de sus costos.
18: Bueno, en realidad ha tenido una elevación la última semana de 40 bolivianos por quintal, ¿no?
13: Una situación que podría golpear nuevamente el bolsillo de las familias sucrenses. Por ahora, la preocupación crece entre los consumidores ante la posibilidad de que el pan siga desaparecido de los mercados y cuando llegue con el nuevo precio.
19: No sabemos, al menos no se ha dicho nada, que solamente estaban en una reunión, que ya lo iban a elaborar, y todos los panificadores tenían una reunión para ver cómo van a arreglar el problema del pan, porque las harinas han subido bastante.
13: Iván Ramos, Periodismo que Cuenta.
16: Comercializadores de carne de pollo de La Paz pidieron que el Viceministerio de Defensa del Consumidor controle los precios porque existe elevación en el costo de ese alimento.
20: Los comercializadores de pollo en La Paz, a cabeza de su principal dirigente Miguel Rivero, han pedido a las autoridades nacionales, al Viceministerio de Defensa del Consumidor, salir a las calles y hacer el control en tema de elevación de precios. Ha mencionado que, en este caso, la carne de pollo estaría incrementando de precio con el pretexto de que han subido el tema del precio del diésel. Ha pedido atención a las autoridades, mayor control en mercados.
21: Bueno, lamentablemente este producto se ha elevado desde el día sábado, ¿no? Ya que el día viernes estamos con un precio de 13.80 y hoy día ya estamos con razón de 21 hasta 22 bolivianos, ¿no? O sea, el 100% casi. Bueno, ahora sí, pero parece que están especulando, ¿no? Porque no se puede elevar pues casi al 100% por el tema del combustible, ¿no? Por eso, como nosotros reiteradas veces hemos pedido la intervención del gobierno, aquí ya tiene que intervenir Defensa del Consumidor, las alcaldías, las intendencias, así también la gobernación, ¿no? Porque ¿quién sufre esta elevada de precios? Las amas de casa, ¿no? Nosotros vamos a tener que apegarnos a las boletas que nos dan, ¿no? A los proveedores. Si nos dan la razón de 21, 22, entonces vamos a vender a 23 en los mercados. Pese que nosotros no vamos a especular, ¿no? Los especuladores son ya, al parecer, ya los internadores o los granjeros, ¿no? Ya afecta la canasta familiar, tanto que la economía está muy golpeada. Es por eso que nosotros pediríamos que el gobierno de una vez intervenga estos puntos. Toda esta gestión no ha habido defensa del consumidor, no ha habido parte de la intendencia, alcaldías, entonces es por eso que aquí también no hay el control.
20: Graciela Dorado Alanuca, Herbo La Paz.

0: La gobernación impulsa la economía agrícola y la seguridad alimentaria entregando semillas y fertilizantes a 4 municipios de Oruro.
1: La gobernación, mediante la Secretaría de Desarrollo Productivo e Industria y el Servicio Departamental Agropecuario, entregó materiales para carpas solares, fertilizantes y semillas de papa, lechuga y hortalizas a los municipios de Caracollo, Guanuni, Antequera y Guayamarca para mitigar los efectos de la sequía. Así lo señaló el licenciado Antonio Méndez, Secretario de Desarrollo Productivo.
2: Al fenómeno del Niño, las inclemencias climáticas. Entonces, esta es una parte de un programa. En realidad tenemos 3 formas de trabajar. La primera, este es un programa para apoyar a los municipios a través de convenio, ¿no? Que se tiene un presupuesto alrededor de unos 300.000 o un poquito más que se tenía previsto. Ahora se está ampliando a mucho más, casi el doble. Luego viene el tema de los desastres naturales.
1: Explicó que esta dotación busca asegurar la producción de alimentos y fortalecer la seguridad alimentaria en el departamento, además de reactivar la economía de las familias agricultoras mediante el apoyo técnico directo en el área rural.
2: Y en la cadena de valor todos participan, ¿no? El más afectado es nuestro pequeño productor, nuestro agricultor, nuestro ganadero. El que menos afectado no es que lo digo no, pero también es el que comercializa y vende, ¿no? Pero hay que darle más prioridad a nuestro pequeño productor para que tenga mejores rendimientos, buena productividad, calidad, y luego ya veamos mercados nacionales e internacionales.
1: Finalmente, ha señalado que esta entrega de materiales, fertilizante y semillas son enfocados en mejorar la producción y consolidar el abastecimiento nutricional, informó Wilson Cruz, de Pío XII. Sí, es boludo.
0: 18:30.
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6: La ausencia del presidente y el vicepresidente debido a viajes por compromisos internacionales proponen que el presidente del Senado asuma la presidencia temporal del país. La nota está en el periódico digital de Herbol. La controversia por la sucesión presidencial se profundizó este martes después de que la vicepresidencia planteara que el presidente del Senado, Diego Ávila, asume el mando ante la salida del país de Edman Lara, mientras Rodrigo Paz participó a distancia de una reunión de gabinete desde Estados Unidos. Corresponde que su persona, en su condición de presidente de la Cámara de Senadores, asuma lo que corresponda al derecho conforme a lo establecido por la Constitución Política del Estado, señala la carta enviada por la vicepresidencia a Ávila y difundida por DTV. El documento sostiene que Paz se encuentra en misión oficial en Nueva York y que Lara asumió previamente la suplencia presidencial en aplicación del artículo 169 de la Constitución Política del Estado. Añade que ante el viaje de Lara a Paraguay hasta el 25 de septiembre se produce la ausencia simultánea de las dos primeras autoridades del Ejecutivo y plantea el relevo temporal de Ávila. En otra carta, la vicepresidencia pidió al vocero presidencial José Luis Gálvez explicar sus declaraciones del lunes sobre la suplencia y precisar si habló por instrucción de Paz, además de presentar el fundamento jurídico de sus afirmaciones. La nota incluye un llamado de atención institucional y advierte sobre eventuales responsabilidades si se identifican incumplimientos funcionales, aunque aclara que no constituye una sanción. Gálvez defendió sus declaraciones y afirmó que depende del presidente Paz y que cumple sus funciones al informar a la población. Ahora son las 18 horas con 43 minutos.
7: La Cámara de Industrias de Cochabamba pide al gobierno aplicar el sistema de bandas a la cotización del dólar para dar así previsibilidad al mercado financiero.
8: Preocupación en el sector industrial de Cochabamba. La Cámara de Industria y Comercio Departamental sugirió al gobierno la aplicación de sistemas de bandas a la cotización del dólar en el país.
9: En la forma que más afecta es realmente en la previsibilidad, ¿no? Cuando tenemos valores que van subiendo y bajando de manera muy abrupta, entonces el costo de las importaciones, el costo de la producción, el costo de la cadena logística, todo se ve afectado, ¿no? Entonces, lo que se tiene que intentar es dar una previsibilidad, una estabilidad. El gobierno habló de una banda que se va a manejar, digamos, en cuanto al tipo de dólar. Esa fue la propuesta. Entonces, esperemos que esa banda le dé previsibilidad al sector empresarial una vez sea aplicada, ¿no?
8: En la actualidad, la cotización de la divisa americana perjudica la actividad comercial de exportación e importación, señaló José Casap, asesor jurídico del ente industrial.
9: Bueno, cada empresa tiene sus particularidades, ¿no? Hay empresas que tienen dentro de su cadena productiva, inclusive, el diésel inmerso, y eso obviamente repercutirá mucho más que una empresa que es de software, de tecnología, ¿no? Entonces, es caso por caso y de manera muy particular irresponsable que se deberá hacer el incremento en los costos, ¿no? Y en los precios.
8: Real señaló además que el incremento de precios del dólar obligará a la industria nacional a elevar el precio de su producción.
9: Correcto, correcto. Afecta a los ingresos de cada empresa. No olvidemos que el sector empresarial viene atravesando una situación difícil desde hace muchos, muchos años. A principios de año hemos tenido ya que ajustar también nuestros costos por el incremento salarial. Ha sido un incremento salarial del 20%, que es bastante elevado. Y se viene, bueno, trabajando en otras medidas que, si bien se pueden implementar beneficios tributarios o algunos incentivos tributarios para el sector empresarial, gran parte de la carga de estas subidas, de las quitas de la subvención, la subida de precios y demás, recaen en el sector.
8: Informó Luis Vargas, Retiro 12, Cochabamba.
7: 18:45.
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8: Trabajadores afreros y castañeros del municipio de Riberalta en Beni anunciaron un bloqueo de caminos desde el próximo lunes, exigiendo al gobierno soluciones al avasallamiento de tierras y respeto a sus áreas de trabajo.
9: Trabajadores afreros castañeros se han declarado en estado de emergencia y anuncian inicio de bloqueo de carreteras desde la próxima semana, el lunes 28 de septiembre del año 2026, exigiendo respeto a sus áreas de trabajo y que cesen los avasallamientos. Alfredo Rodríguez Racua, secretario ejecutivo de la Federación de Comeros y Castañeros de Bolivia, ha señalado que según información que manejan, el sector y organizaciones campesinas de Pando estarían solicitando al gobierno el derecho forestal sobre las barracas, situación que advirtió podría afectar a trabajadores provenientes principalmente del Beni y otras regiones que se trasladan cada año a la zafra castañera.
10: Los puntos de bloqueo, porque no podemos permitir de que los compañeros se queden sin fuentes de trabajo, y exigimos que el gobierno venga inmediatamente a Riberalta para sentarse y dialogar con los afectados, de más de 15.000 compañeros que salen a hacer zafra todos los años. Entonces, en caso de que el gobierno no llegue en estos días a Riberalta a reunirse, nosotros iniciaremos el bloqueo de carreteras, y no a Riberalta, el bloqueo de carreteras en todas las fronteras con Pando. Vamos a bloquear todas las fronteras con Pando, porque esta vez nos toca luchar hasta las últimas consecuencias. Y esto quiero llamar a la población. Hoy día nos toca hacernos respetar y nos vamos con las medidas de presión desde el día lunes 28, cuando ella empieza su mes de trabajo, nosotros vamos a bloquear todas las fronteras de Pando.
9: En el reporte, Manfredo Sánchez, Radio San Miguel, Herbol, Riberalta.
8: Ahora son las 18 horas con 56 minutos.
11: En el norte de Potosí, la policía investiga el entierro de un feto en la ex ferrovía de Llallagua. Es el tercer caso que atiende en lo que va del año.
12: Gracias y buenas tardes. La policía investiga el hallazgo de un feto enterrado en una caja en inmediaciones de la ex ferrovía de siglo XX Llallagua en el norte de Potosí. El comandante de la Policía Regional del Norte de Potosí, coronel Luis Alejandro Meneses, informó que a denuncia de vecinos, efectivos de la Fuerza Especial de Lucha contra el Crimen realizaron el levantamiento de cadáver de un feto que fue enterrado clandestinamente en inmediaciones de la ex ferrovía en siglo XX Llallagua, norte del departamento potosino. 8
13: de la noche, por la estación de Ferrocarril, Cerro Cancañeri, siglo XX, a denuncia de un vecino, se han encontrado los restos de un feto enterrados de 12 semanas aproximadamente. El caso está en proceso de investigación con la fiscalía, ¿no?
14: ¿Ha habido denuncia?
13: Sí, han divisado unos niños que estaban pastoreando llamas que estarían cavando y han enterrado algo. Han puesto en conocimiento a la policía se ha hecho presente, ha desenterrado, ha constatado la evidencia del feto y es así que se ha

0: hecho el levantamiento legal, se ha trasladado a la morgue y está en investigación, ¿no? Este hecho.
1: Coronel, este caso llama la atención porque es en esta semana casi dos, ¿no?
0: Sí, y la zona, bueno, es realmente preocupante. Vamos a ver de hacer capacitaciones y charlas a colegios, estudiantes universitarios, a vecinos, para ver estos temas, ¿no? Vamos a coordinar con los centros médicos también para que ellos...
2: En el informe, Héctor María Casomero, Zed Pío 12, Herbol Norte Potosí.
3: 18 horas con 58 minutos.
4: La Asociación Latinoamericana de Educación y Comunicación, ALEER, cumple este martes 54 años desde su fundación, el 22 de septiembre de 1972, cuando un grupo de radio se unió con el propósito de impulsar la comunicación y la educación popular en América Latina. Hace 54 años, un grupo de radios pensó que la comunicación podía ser una herramienta para educar, organizar, acompañar y abrir caminos hacia una vida más digna, señala ALEER en su mensaje por el aniversario. Desde su creación, la red reunió voces y experiencias de distintos territorios, entre ellas de comunidades campesinas, indígenas, mujeres, jóvenes, niños y niñas y población migrante que encontraron en las radios un espacio para contar sus realidades. En su mensaje a ALEER, destacó el trabajo colectivo desarrollado durante estas décadas y la articulación entre medios y comunidades pese a las fronteras y distancias entre los distintos territorios de la región.
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6: CEPSA comunica. ¿En qué consiste el beneficio de la Ley 1886? 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Importante, la Ley 1886 indica que la persona que adultere la fecha de nacimiento para obtener el beneficio lo perderá de por vida. En caso de fallecimiento del beneficiario, los herederos deberán comunicar el hecho a la empresa en el siguiente mes de ocurrido el deceso, a efectos de que la empresa proceda a la suspensión del beneficio. Este beneficio se aplica únicamente a la vivienda donde reside el beneficiario y solo puede recibirse en una única distribuidora de todo el país, por lo que en caso de identificar una doble afiliación, se procederá a realizar la baja de forma inmediata de este beneficio. CEPSA, una empresa al servicio de su gente. 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

0: municipal de la presidencia y sé que soy capaz y estoy hecha para poder llevar a cabo a todo este grupo del Consejo de Juventudes. Muy feliz y agradecida ya que ellos han confiado en mí, he tenido un voto de confianza de parte de ellos, estoy muy feliz y muy agradecida y sé que vamos a formar y vamos a ser parte del cambio en la juventud de Quillacollo a partir de adelante.
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2: 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Artículo 169 de la Constitución establece que ante la ausencia temporal del presidente, el vicepresidente asume la presidencia. El presidente del Senado, ¿no? El debate también se relaciona con el derecho de gobernanza digital. 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
5: departamento del país extrañados sobre la soberbia y la prepotencia del gobierno que ha dictaminado este decreto 5716 para afectar al pueblo boliviano de la misma manera, hacernos pelear entre el pueblo con transporte y nuestros compañeros del pueblo a la vez somos también partícipes y somos del pueblo. Por eso este ampliado nacional determina como una protesta enérgica en contra de este decreto, como primer punto, rechazar categóricamente este decreto 5716 y pedir la abrogatoria correspondiente. Segundo, por haber hecho una vez más hacerse la burla de todo el transporte boliviano, el día lunes, como medida de presión, se desplegará el parque automotor en todo el territorio nacional de 24 horas con todas sus modalidades correspondientes. Vale decir, el radio urbano interprovincial, interdepartamental, internacional de carga y pasajeros, para que verdaderamente este gobierno conozca cuál es la potencialidad del transporte boliviano y que sepa respetar la posición del autotransporte boliviano.
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6: 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asimismo a los socios de base, afiliados a la Federación Departamental de Choferes San Cristóbal de Oruro, a participar de manera estrictamente obligatoria al 100% de las instituciones afiliadas a este ente matriz, ¿eh? Y manenayant, tuku y wajias jaken kiche nin, magen kunachis kotuches jake san kiche, Federación Departamental de Choferes San Cristóbal Cajma. Y map, a la gran marcha en protesta y rechazo al decreto supremo 5716. La misma se llevará a cabo el día miércoles 23 de septiembre del 2026, siendo el punto de concentración Plaza Sebastián Pagador a horas 8:30 de la mañana. Ajinataminen, ¿eh? Ari, 8:30, hora puntual. Asimismo, Uyarichkait, con repliegue de movilidades desde las 0 horas del día miércoles 23 de septiembre. Se ruega puntual asistencia a todos los convocados con el fin de hacer escuchar el clamor del sector y dar contundencia a nuestra medida de petición. Se comunica que la asistencia es de carácter obligatorio. En caso de inasistencia e incumplimiento, se aplicará la sanción de acuerdo a los estatutos de nuestra institución. 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
8: Esta semana se va a realizar un campeonato de casi 20 institutos a nivel departamental, donde va a ser una faceta diferente, donde vamos a poder integrarnos entre los diferentes institutos que hay en nuestro departamento de Potosí, y seguramente también harán actividad turística visitando los diferentes lugares turísticos que tenemos acá en Toro Toro. Pero para nosotros, independientemente de las visitas, está esa integración que siempre debemos tener en otra faceta, que es la actividad deportiva, porque el municipio también apoya, está dentro de su programa de generar, qué sé yo, este tipo de competencias, y justamente estamos coordinando con el rectorado de la del Instituto Charcas para que todo esto tenga el éxito deseado. Van a visitar aproximadamente cerca de 400 personas entre hombres y mujeres, y estoy seguro será un evento muy lindo para que el pueblo de Toro Toro también pueda disfrutar de este, de las diferentes disciplinas que van a practicar en este evento.
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2: 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Entonces, puncha hecha, chicos, Pacán, ¿cuál es el interior de las cuencas de Cuarta, Mecho, Colquechaca? Falta un poco en suma que levanta empresas adjudicadas con AMPA

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